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1: A ver si se acuerda usted de esta hermosa canción que hemos cantado por muchos años. Si se lo sabe, ayúdeme.

0: Hola, soy Sixto Porras de Enfoque a la Familia. Quiero darle la bienvenida al programa el día de hoy. En esta ocasión comparto con usted la última parte de la conferencia Cómo enseñar valores a los hijos. Los valores son la carretera sobre la cual nuestros hijos construyen su proyecto de vida. ¿Qué impacto tienen en la vida de nuestros hijos y cómo transmitirlos? Escuchemos. Una vez que los valores forman parte de nosotros, son apreciados, son amados. Estos marcan nuestro estilo de vida y determinan nuestro comportamiento. Mi mamá era el pilar de mi casa. Cuando ella estaba a punto de partir, decíamos, ella no puede morir. Cuando ella muere, nos dimos cuenta que nunca murió. Porque los valores no mueren. Los valores siguen con nosotros. Los valores vamos a irlos pasando a nuestros hijos. La herencia que ella nos dejó fue la herencia más bella y más rica. Nos enseñó valores que han llenado nuestra vida. Nuestros hijos buscan, sueñan, anhelan, desean un modelo que imitar. Amigos que les inspiren. Nos necesitan ver a nosotros como amigos, como personas cercanas. ¿Qué valores enseñar? Les sugiero algunos. El valor de la amistad, el valor de la solidaridad, el valor del estudio, la responsabilidad financiera, la administración del tiempo, el arte de la amistad, el valor de la familia. Cuando escuche alguna noticia significativa que llame a ellos la atención, aprovéchelo para hablar de valores. Siéntese con sus hijos y deje que ellos definan sus valores. Contame qué son los valores en tu vida. Pero ¿qué se refiere con valores? ¿Qué es lo que aprecias mucho en tu vida? Definilo. Le hice esta pregunta a Esteban, mi hijo de 10 años en aquel momento, y él dio una definición de sus valores impresionante. Él tenía una definición clara de lo que era un amigo. Un amigo está ahí cuando se necesita. Un amigo dice palabras buenas de la persona que ama. Un amigo es fiel. Y comenzó a definirlo y me di cuenta que mi hijo estaba interiorizando sus valores. Es importante irlos revisando constantemente. ¿Qué concepto tiene de la vida? De las finanzas. No lo dé todo, por favor. Enséñale a valorar lo que él tiene. Leí un escrito anónimo y por eso no describo al autor. Se llama Carta de un niño a todos los padres del mundo. Escuche lo que piensan los niños. No me des todo lo que pido. A veces solo pido para ver hasta dónde llegar. Que por cierto, siempre pedirán y pedirán mucho. Haga que lo deseen y lo deseen intensamente. Si usted da todo lo que ellos pidan rápidamente, ellos perderán el gusto por la vida. Mas si ellos aprenden a valorar las cosas, ellos aprenderán a apreciar lo que tienen. No me grites, te respeto menos cuando lo haces. Además, me enseñas a gritar a mí también y no quiero hacerlo. No me des siempre órdenes. Si en vez de ordenarme pidas las cosas, yo las haré más rápido y con más gusto. Cumple las promesas que me hagas, sean buenas o malas. Si me prometes un premio, dámelo. Pero también hazlo si es un castigo. No me compares con nadie, especialmente con mis hermanos. Si me haces lucir mejor que los demás, alguien va a sufrir. Y si me haces lucir peor, yo seré quien sufra. Por favor, nunca compare a su hijo con nadie, nunca. Él es único, un ser único. No cambies de opinión tan a menudo sobre lo que debes hacer. Decide y mantén esa decisión. Déjame valer por mí mismo. Si tú haces todo por mí, yo nunca podré aprender cómo se hacen las cosas. No digas mentiras delante de mí, ni me pidas que las diga por ti, aunque sea para sacarte de un aprieto. Me hace sentir mal y perder la fe en lo que dices. Cuando hago algo malo, no me exijas que te diga por qué lo hice. A veces ni yo mismo sé. El otro día mi hijo vino con una nota de la escuela. Él tenía una sanción. La razón, había metido la ropa de un compañerito en el servicio sanitario. Entonces yo, ¿qué? ¿Qué pasó, mi amor? ¿Qué pasó, Esteban? ¿Por qué hiciste eso? Papi dice, vea, yo estaba ahí y yo vi la ropa ahí y me dieron unas ganas. Mire, yo me reí igual que usted. Mi esposa me vuelve a ver y yo, ¿qué voy a hacer? ¿Qué hago? ¿Dónde estuvo lo malo? Ni él mismo puede explicar lo que lo inspiró a hacerlo. Luego que pasó la risa, me puse serio como pude y le dije, mi amor, eso no se hace. Bueno, y tuve una conversación ahí medio falsa con él, porque digo medio falsa porque me pareció muy gracioso lo que hice. Yo creo que yo lo hice también. También recordé que cuando él era pequeño, él le gustaba meter la toalla, el paño en el servicio sanitario y bajarla. Le gustaba meter el control remoto en el servicio sanitario. Y un día se metió él mismo y lo hizo su propio jacuzzi. Muchas veces ni ellos mismos pueden explicar por qué lo hacen. El otro día le pregunté a mi hijo mayor, mi amor, ¿pero por qué molestas tanto a tu hermano menor? Él te admira, te quiere, te respeta, eres su héroe. Él se queda viéndome y de repente me dice, papi, ¿y para qué son los hermanos? Bueno, filosofía juvenil. Sigo leyendo el pensamiento de los jóvenes. Escúchalo bien, porque esto lo he escuchado muchas veces de jóvenes. Trátame con la misma amabilidad y cortesía con que tratas a tus amigos, que sea tu hijo. No quiere decir que no podamos ser amigos, ni que tengas derecho a tratarme bruscamente. Y esta es una observación hermosa. Por favor, pregúntese si usted hace una diferencia en el trato que da a sus amigos o a su familia. Los amigos se van, la familia queda. No me exijas que haga lo que tú haces. Siempre haré lo que tú haces aunque no lo digas, pero nunca haré lo que tú digas y no hagas. Cuando te cuente algún problema, no me digas, no tengo tiempo para tonterías o eso no tiene importancia. Por favor, trata de comprenderme y ayúdame. No hay nada más bello que saberse amigo, amigo de nuestros hijos. Quiéreme y dímelo. Me gusta oírtelo decir, aunque no lo creas necesario. Papá, mamá, digamos todas las veces que podamos cuánto amamos a nuestros hijos. Enséñame a amar a Dios y a conocerlo. No importa si en el colegio me enseñan, de nada vale si veo que tú ni conoces ni amas a Dios. Todo sería un simple esfuerzo humano si no sembramos a Dios en el corazón de nuestros hijos. Él es el fundamento que nos hace estar firmes, el que nos ayuda en el momento de debilidad, el brazo fuerte que nos sostiene cuando ya no podemos. Dios es la estrella del norte que hace posible la dirección correcta. Lo principal que debemos de anhelar es que Dios se ha revelado en el corazón de nuestros hijos. Y para que ellos lo conozcan, es necesario que nosotros lo conozcamos primero. Hagamos que nuestros hijos nos recuerden por los buenos momentos que pasamos juntos. Las noches que los dormimos, las historias que les contamos. El día que nos tiramos al suelo para jugar, cuando dijimos, adelante, te escucho. Cuando nos abrazamos después de una buena conversación. Hagamos que nuestros hijos nos recuerden. Que nos recuerden respetando a los demás. Que nos recuerden valorando la vida. Que nos recuerden por las miles de veces que nuestras miradas se cruzaron y nos dijimos te amo. La enseñanza de los valores se celebra cuando, habiendo invertido tiempo, afecto, dedicación y entrega, los veo modelados en la vida de las personas que más amo, en la vida de mis hijos y de mis hijas. Dentro de 50 años, de aquí a 50 años, no importará el tipo de automóvil que usted conducía, el tipo de casa en que usted vivía, cuánto tenía usted en su cuenta bancaria o cómo se veía la ropa que usted usaba, que siempre se ve ridícula. Pero puede que el mundo sea un poco mejor porque usted fue importante en la vida de un niño o de una niña. Su nombre es Bill Havens, un experto en canotaje que estaba listo para ir a representar a su país. Cuando él iba a ir, todos los medios decían que él iba a ganar la medalla de oro. Pero en ese momento se entera que su esposa está a punto de dar a luz y que daría a luz a su hijo cuando él iba a estar lejos de casa en las Olimpiadas. En contra de todos los pronósticos, él decide renunciar al privilegio de ganar una medalla de oro en las Olimpiadas para quedarse y esperar a su hijo. Le da la bienvenida a su hijo Fran Haven, a quien le enseñó el amor por el canotaje, y que 20 años después es llamado para representar a su país en las Olimpiadas. Mientras su hijo Frank estaba en las Olimpiadas, su padre recibe un telegrama que dice: gracias por haber estado ahí cuando más te necesitaba. He ganado la medalla de oro que tú deberías haber ganado una vez. Parafraseo el telegrama del hijo. Para ese hijo fue importante saber que tenía un padre que le enseñó el valor de la vida. Nuestros hijos anhelan, sueñan, desean un padre que vaya marcando sus vidas. Estaba en un aeropuerto de vacaciones con mis hijos y mi esposa. Sostenía en mis brazos a Esteban. De repente un ejecutivo que se notaba que viajaba mucho, rompiendo la timidez propia de un desconocido, se acerca y me dice: señor, ¿sí? ¿Puedo decir algo? Con gusto. Qué bueno que los está disfrutando. Cuando yo me di cuenta era demasiado tarde. Ellos habían crecido. Sus ojos se mojaron un poco. No dijo más, dio media vuelta y se fue. En ese momento me di cuenta que me estaban poniendo un espejo. Yo quiero disfrutar a mis hijos mientras los pocos años que estarán conmigo, ellos van aprendiendo los valores mientras me observan. Pido a Dios que nos ayude a sembrar en el corazón de nuestros hijos recuerdos que les permitan a ellos tener sus propios valores, que quieran elegir nuestro propio estilo de vida, haciéndolo el de ellos, sus propios valores, para tener un viaje por la vida con acierto. Ellos sueñan, anhelan y desean personas en quienes ver los modelos que inspiren sus vidas, porque los valores son la huella que los hombres y las mujeres que hemos amado y admirado han dejado en nuestras vidas.
1: Cuando analizamos algunas historias, nos damos cuenta qué impacto tiene en la vida de nuestros hijos sembrar valores en el corazón de ellos, porque son esos principios que van a ayudarles a mantener el camino en los momentos difíciles. Le animo a seguirlo haciendo. Y uno de los temas fundamentales es enseñar a nuestros hijos sobre el tema de sexualidad. Si usted no le enseña el tema de sexualidad, alguien más lo hará distorsionadamente. Por eso le animo a que usted lo haga. Pensando en esto, hicimos esta serie de videos y la hemos puesto en universidad.enfoquealafamilia.com. Se lo repito, vaya a universidad.enfoquealafamilia.com, suscríbase y vea la serie Cómo hablar de sexualidad con mis hijos. Gracias por habernos acompañado el día de hoy. Soy Sixto Porras de Enfoque a la Familia.
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Abra su Biblia, por favor, en Salmo 27, 13. Yo mismo me cuestiono, creo que a todos nos pasa lo mismo. Cuando uno hace bien las cosas, cuando no las hace tan bien, cuando se equivoca. Y es bueno hacerse un examen retrospectivo de lo que estamos haciendo. Y ahí yo me lucho mucho cuando predico, porque quiero predicar lo que Dios quiere que prediquemos. Y que realmente el pueblo pueda recibir lo que realmente, no digo merece, sino que tiene que conocer. Y yo entiendo que la vida es esto, son los años que tenemos en la vida natural, que serán 60, 70, 80, 90, lo que quiera, lo que Dios tenga por delante. Pero poder conocer a Cristo cambia la manera de vivir, porque Él ha cambiado en mí, Él ha cambiado en millones de personas que tenemos y hemos recibido a Cristo en nuestro corazón. Cuando yo miro a Jesús, yo lo miro en un contexto muy parecido al nuestro en cierto sentido. ¿Por qué? Porque hay caos, hay pobreza, hay miseria, situaciones dolorosas. ¿Y qué es lo que trae Él? Un mensaje directo en ir al cielo, en dejar la religión al costado y tenerlo a Él mismo dentro de su propio corazón. ¿Y para qué? ¿Para que la vida sea mejor? Sí, para vivirla aquí. Porque muchos simplemente estamos pensando en el día que nos vamos a ir. Bueno, y un día vamos a descansar, y un día vamos a estar en la eternidad. Sí, es así. Vamos a estar en la eternidad con nuestro Dios y será para siempre. Pero mientras tanto que estamos aquí en la tierra, ¿qué hacemos? ¿Sufrimos? ¿Estamos dispuestos a sufrir? Sí, hay situaciones complicadas, difíciles en la vida, pero debemos aprender a cambiar tal vez el mecanismo con la cual lo enfrentamos. Y siempre tengo en mi corazón el deseo de que alguien aprenda y que nosotros aprendamos a vivir con el Señor, no solamente a conocerlo a Él, sino a vivir y a practicar la vida espiritual todos los días. Y escuche esto, por favor. Tengo aquí a un hombre llamado David, Salmo 27, versículo 13. Hubiera yo desmayado. Si usted lee el Salmo 27, pasa por lucha, por pruebas, por montones de situaciones. Pero su último versículo dice: hubiera yo desmayado si no hubiese creído que había de ver la bondad del Señor. No dice en el cielo, dice: hubiera yo desmayado si no hubiera creído que había de ver la bondad del Señor en la tierra de los vivientes. Wow, aquí. Oramos. Padre, en el nombre de Jesús, Señor, estamos tan agradecidos porque en esta mañana, Señor, tú estás aquí en medio nuestro. Tu presencia está sobre nosotros, Señor. Y te rogamos que tú nos ayudes, Señor, que en esta mañana podamos, Señor, extender esta palabra maravillosa sobre tu pueblo y podamos ser receptivos, nuestro oído, nuestra mente, nuestro corazón esté receptivo para poder tomar la palabra y poder vivir de acuerdo a ella y de acuerdo a ese propósito maravilloso para lo cual tú le envías, en el nombre de Jesús. Que nadie, Dios mío, perturbe tus planes, que nadie, Dios mío, destruya lo que tú quieres construir en esta mañana, Señor, en el nombre de Jesús. Extiende tu mano poderosa y que ocurran aún milagros, cambios en nuestra mente, en nuestro corazón, en el nombre de Cristo. Y para gloria de tu nombre te damos gracias, porque creemos, Señor, que tú lo haces y que tú honras nuestra fe y bendices a tu pueblo. En el maravilloso nombre de Cristo te damos gracias, mi Rey. Amén, amén y amén. Y a su nombre, gloria a Dios. ¿Quién más de alguna vez no se ha desanimado y aún ha perdido la esperanza? Pero cuando vienen esos momentos fuertes en la vida, que de pronto quedo como medio nocaut, no tengo ganas de salir, no tengo ganas de ir a trabajar, estoy desanimado, me cuesta, y me cuesta mucho. El tema es que la situación no es simplemente lo externo, pasa por dentro, pasa por nuestro corazón. David era un hombre acostumbrado a luchar, era un hombre acostumbrado a pelear, un guerrero, un hombre tremendo, pero también era humano. Los seres humanos somos eso, somos carne, somos humanidad, imperfectos,
no somos perfectos para nada. Algunos dirán, bueno, algunos son mejores. No creo que seamos mejores que otros. Simplemente somos diferentes, que es distinto. Aprendemos a manejar cierto tipo de cosas mejor, de mejor manera, otros de otra manera, otros de otra forma. Otros tienen resultados 100%, otros 80%, otros no tienen resultados y tal vez hacen lo mismo. Pero lo que quiero decir que esta es la vida. La vida es así. Pero pastor, ¿por qué me toca a mí? A otro tal vez usted no ha visto. A mí me gusta hacer comparaciones, porque tal vez uno no sea, a ver, se ha rodeado de situaciones buenas y de pronto tiene una familia grande, grande, hermanos, tíos, y están todos bien. Y uno dice, a mí Dios me ha bendecido todo. Y uno puede mirar a su alrededor y es verdad. Pero cuando de pronto uno va a un hospital y va a ver los enfermos agudos, y uno dice, pobre gente, yo, pero qué bárbaro. Tal vez no le tocó nunca, tal vez le toque alguna vez, no lo sé. El tema es que debemos aprender a enfrentar esto, porque si no vamos a tener situaciones que no vamos a poder resolver. Por desgracia estamos viviendo una época, y yo la noté aquí, en la que es fácil perder la esperanza, es fácil perder la fe. Por ahí se resiente la crisis económica, la crisis de valores, nos están golpeando de una manera impresionante, sin misericordia. Aún más, los que amamos al Señor le pedimos aún cosas y le pedimos un favor, le pedimos al Señor por ahí un milagro. Por ahí no sé si hoy está Josué, creo que va a venir mañana, pero la familia de Josué pidió un milagro, está por ahí Josué, ¿no? Muy bien, bienvenido Josué. Estaba, cuando llegaban las noticias aquí, las recibíamos y la verdad orábamos para que Dios obrara un milagro sobre la vida de Josué, su costilla, que su hueso, que lo otro, lo atropelló prácticamente 3 autos, le pasaron por encima. Pero qué lindo es ver que ocurren milagros y que hay algo fuerte. Ahora, todo nos golpea. El tema es que tal vez no entendemos cuando de pronto Dios no responde de la misma manera. ¿Y por qué a Josué sí? ¿Eh? ¿Quién es Josué? ¿Eh? Y de pronto otro está pidiendo, Señor, pero eso es algo poquito, chiquitito. Y tal vez lo necesitamos. Muchas veces el aparente silencio de Dios es porque Él está trabajando en nuestra vida y lo necesitamos. Tal vez necesitamos recurrir a la paciencia. Tal vez la experiencia que vamos a vivir o que estamos viviendo nos ayude a ser mejores personas. Y eso es bueno, nos ayuda. El gran tema es que cuando no lo entendemos, mi querido hermano, comienza a haber desesperanza en nuestro corazón. Y lo peor de todo es que estamos hipotecando nuestra fe. ¿Por qué? Porque de pronto ya no tengo ganas de ir a la iglesia. ¿Para qué voy a ir? Ya no tengo ganas de leer la Biblia, no tengo ganas de orar. ¿Por qué? Porque tuve un choque. Y sabe, me encontré en la Biblia con un claro ejemplo. Creo que más de alguna vez he predicado sobre este varón. Pero él es un profeta. Es un hombre que tiene un contacto directo con Dios como lo tenemos nosotros. Y es un hombre que está allí para hablarle al pueblo de acuerdo a lo que Dios ha preparado para la nación, para toda una nación, hablando del pueblo judío, del pueblo hebreo, para el pueblo de Israel. Y es interesante porque este hombre lo único que está haciendo es quejarse. Le duele la situación y su clamor delante de Dios es realmente fuerte, es duro. Y creo que a veces es también el clamor nuestro, porque de pronto vemos tantas cosas a nuestro alrededor y nos duele. Y dice, ¿cómo se cambia esto? La gente por ahí dice, bueno, pero habría que, no sé, agarrar una metralleta y matarlo. No, espere. Hagamos esto, no sé, pongámoslo a todos en una supercárcel o algo por el estilo. No es así. No es quitándole la vida a otro, no es como vamos a arreglar un país o el mundo. Y escuche esto, en Habacuc capítulo 1, versículo 2 y el 4, dice, Señor, ¿hasta cuándo gritaré? Estoy en la versión Dios habla hoy. Señor, ¿hasta cuándo gritaré pidiendo ayuda sin que tú me escuches? Él se hace una pregunta. ¿Para qué voy a clamar si tú no me escuchas? ¿Hasta cuándo clamaré a causa de la violencia sin que vengas a librarnos? Segunda pregunta, ¿por qué me haces ver tanta angustia y maldad?
Tercer pregunta: estoy rodeado de violencia y destrucción. Por todas partes hay pleitos y luchas. No se aplica la ley, se pisotea el derecho. El malo persigue al bueno y se tuerce la justicia. Un caos. Realmente el panorama para él es realmente desastroso. Está todo mal. El gran problema, cuando se pierde la esperanza, tiene un significado. Literalmente es estar sin salida. Ese es el significado. Estar completamente perdido y sin recursos. Se refiere a estar justamente en un estado mental que no puedo entender por qué suceden este tipo de cosas. Y no puedo enfrentarlas porque mi mente está enfocado en el problema. Y alguno dirá, pero pastor, ¿qué? ¿No hay que enfocarse en el problema? No, hay que mirarlo, hay que entenderlo. Pero nosotros no debemos ser parte del problema, sino parte de la solución, porque si me enfoco con que todo está mal, mi querido hermano, voy a tener que hacer como el avestruz, meter la cabeza debajo de la tierra y que pase el malón. Eso no es así. Nosotros somos parte de la salida, somos parte de la solución. Nosotros tenemos algo fuerte que mucha gente no tiene, no tiene a Cristo dentro del corazón. Nosotros sí lo tenemos. Por eso esta palabra se refiere justamente que Habacuc está desolado. Está destruido en su confianza, está destruido aún en su fe, porque le están prácticamente haciendo responsable a Dios de la situación. Le está describiendo a Dios como si Dios necesitara un televisor o necesitara a alguien que le pudiera comunicar: che, mirá esto lo que está pasando acá, mirá lo que está ocurriendo en el país, pues no nos da una manito. Él lo sabe. Todo tiene su tiempo. Pastor, ¿qué quiere decir? Entonces, ¿no oramos? Sí, claro que clamamos. Y debemos decirlo. Es lo que hicimos recién. Señor, arranca lo que tienes que arrancar. Saca, Dios mío, lo destructivo. Señor, lo que está mal. Y que tu palabra corra y edifique, y nuestras vidas sean vidas confiables. Y que podamos ser parte de la solución y no parte de los problemas. Ahora, al igual que Habacuc, nosotros también luchamos con los problemas todos los días. Oramos insistentemente a Dios pidiéndole ayuda. Pero solo obtenemos por ahí silencio. Sin entender que lo que Dios está haciendo, aún en el silencio, va a beneficiar nuestra vida. Porque en algunos se termina tan pronto el problema y ocurre en 2 semanas, 1 mes, se arregla la vida de una familia. Y hay otro que pasa un año luchando y luchando, luchando, luchando y no puede vencer. Yo la verdad no lo sé. Pero lo que sí sé es que Dios tiene su tiempo y tiene su tiempo justo. Las cosas no ocurren por casualidad. El Señor tiene su tiempo activo, ahí preparado, listo, y cuando Él interviene, nunca llega tarde. Nunca me voy a olvidar de lo que dice Juan capítulo 11, si mal lo recuerdo, donde está Lázaro muriendo y le van a avisar a él 2 o 3 días antes. Le dice: che, tu amigo Lázaro se está muriendo. Y él dice: ve allí para que lo sane. Sus hermanas mandaron a decir que vayas para poder ayudarlo. Él dice: esto no va a ser para muerte, sino para vida. Por lo tanto, tranquilo. Cuando él llega y llega a visitar a Lázaro, a Marta y a María, que eran sus 3 amigos, y él comía allí, dormía en el lugar. Y es interesante porque le dicen: mi hermano ya murió. Hace 3 días que ya lo enterramos. Llegaste tarde. Y el Señor dice: yo no llego nunca tarde. Yo llego en el momento justo. Y todos conocen la historia. Lázaro es llamado, se fueron al sepulcro. Él lloró, pero lloró por la incredulidad de la gente. No podían entender el tiempo, porque el tiempo cronológico no es lo mismo que el tiempo Cairo del Señor. El tiempo Cairo es lo que está en su corazón. Él lo hará en el momento justo. Por eso necesitas prepararte y necesitas desenfocarte, porque cuando colocas tu foco simplemente en el problema y lo tienes allí y lo tienes nada más que alimentas tu vida a través de esa problemática, te vas a enfermar. Y te vas a enfermar de acá hasta el dedo gordo. ¿Por qué? Porque todo lo vas a ver negativo, todo lo ves a través de tu prisma, a través de tu visión, de tu propio problema. Todo está mal. Interesante, porque Lázaro fue uno de los primeros que resucitaron. Ahora, la falta de esperanza, ¿qué provoca? ¿Qué provoca el desánimo? Lo que provoca justamente es anarquía. La anarquía tiene que ver con esto. Lo busqué ahí también en Google. El significado de anarquía, escuche esto. Mire si no es parecido a lo que estamos viviendo aún nosotros mismos aquí. Ausencia de autoridad,
o ausencia de gobierno, y sirve para designar aquellas situaciones donde se da la ausencia de Estado o poder público. Es cuando alguien en su propia casa dice: no tengo más ganas de hacer nada. Hagan lo que quieran, chicos. Hagan lo que quieran. Hagan lo que puedan. Ya está. Está nocao. Y comienza una anarquía. Hoy no voy a trabajar. Si total, puedo hacerlo, no puedo hacerlo. Ah, yo me quiero ir a las 3 de la tarde. Bueno, te vas. Un niño que de pronto dice: bueno, si quería estudiar, estudia. Papá dijo que si quería estudiar, estudia. Ya estoy. Hago lo que quiero. Hoy no voy a clase. ¿Por qué no vas? No quiero. Anarquía. Cuando se pierde la esperanza, comienza la anarquía para tu propia vida, porque te dejas morir, porque te dejas estar. Y cuando te dejas estar, todo comienza a morirse a tu alrededor. No ves nada. Y eso es increíble. Mire lo que dice este profeta: ¿por qué me haces ver tanta angustia y maldad? Estoy rodeado de violencia y destrucción por todas partes. Hay pleitos y luchas. Esta es la versión Reina Valera. Y es interesante cómo aquí se practica de esta manera y cómo él lo dice y lo describe. ¿Acaso nosotros no vemos lo mismo? ¿Por qué las personas que cometen por ahí un asesinato o algo por el estilo no están presos? Y de pronto, bueno, se van a su casa porque no hay lugar en una cárcel o algo por el estilo. Y lógicamente de afuera uno lo puede ver y está asombrado. Pero ¿qué de los familiares? ¿Qué de la gente que está alrededor? La gente que vive allí, ¿no es algo doloroso? Claro que sí. Si te enfocas allí, tu enfoque va a estar puesto, lógicamente, en el lugar, en la posición. Los cristianos no es que no debemos ver noticias, no debemos tomar las noticias y guardarlas en nuestro corazón. Las noticias deben ser descriptivas, describen el entorno. En el capítulo, en 2 de Timoteo, el capítulo 3, si lo lee, usted va a ver el carácter de los hombres en el último tiempo. Y es exactamente lo que está pasando aquí: desleales, infieles, traicioneros, sin amor por los padres. Un desastre el carácter de los últimos tiempos de la gente, de los seres humanos. Y uno puede describir y puede decir: esto es lo que ocurre hoy. Sí, es exactamente así. Lo que ocurría allí era que el hombre de Dios no podía ver la salida. Y cuando no puedes ver la salida, tienes un problema. Sin esperanza se desatan los conflictos. Es lógico. Porque donde no hay autoridad, donde hay un padre que gobierna, una madre que hace las tareas, una ciudad donde todo el mundo hace lo que quiere, donde todo el mundo hace lo que se le da gusto y gana, el país se viene abajo. ¿Por qué? Porque comienza la delincuencia, comienza todo, la policía no cumple su función, todo comienza a desbordarse. Se ha perdido la esperanza. Se ha perdido la esperanza. Cuando los que pierden la esperanza confían solamente en su propia sabiduría, porque creen que tal vez pueden resolverlo, bueno, que pase lo que pase, total, algo va a pasar. Cuando hay personas de este tipo y creen que pueden resolverse los problemas de esta forma, están totalmente equivocados. ¿Por qué? Porque va a ser cada vez peor. Las naciones sufren por eso. Sencillamente la situación no va a mejorar, sino que todo lo contrario, va a empeorar. Los que pasan por alto la palabra del Señor no pueden distinguir lo bueno con lo malo, y de pronto se comienzan a destruir justamente entre ellos mismos, y sobre todas las cosas comienzan a culpar a otros. Yo no soy parte del problema, la culpa la tiene el otro. Yo estoy así por este país. Yo estoy así por los políticos de turno. Yo estoy así por mis padres. Yo estoy así por el maestro del colegio. Yo estoy así por esto. Siempre hay un culpable. Siempre hay un responsable. No, yo soy el responsable. O soy el responsable de mis propias decisiones. Yo soy el que tomo decisiones por mí. Y debo hacerlo de la manera correcta. El profeta dice: estoy rodeado de violencia y destrucción. Por todas partes hay pleito y lucha. Siempre las habrá. Y uno de pronto está, no sé, mirando televisión en su casa, y de pronto comienza a escuchar gritos en la calle, y uno va a ver qué pasó. Mira por la ventana, el vecino se está peleando con la vecina. Una pelea, una guerra. Y uno dice: wow. Pero yo no soy parte del problema, yo no estoy ahí. Si me enfoco en todo eso, voy a perder la calma y voy a perder el equilibrio. Y lo peor de todo, que voy a actuar y me voy a llenar de temor. Y cuando el temor comienza a embargar mi corazón, pierdo el foco. Tal vez lo saco del problema, pero lo guardo en mi corazón.
Y cuando lo guardo en mi corazón, comienzo a ser una persona vulnerable. Cualquier cosita me asusta. Y cuando de pronto uno dice, no, porque bueno, antes se le decía a los niños, mire que va a venir el hombre de la bolsa. Si no te vas a acostar, va a venir el hombre de la bolsa. Y por ahí un niño se despertaba a medianoche y de pronto, no será el hombre de la bolsa. Le meten miedo a los niños. No, hay que decirle las cosas que están bien. Hoy es momento de dormir, hijo. Momento de dormir, son las 9 de la noche, no tengo que amenazarte con el hombre de la bolsa. Tengo que decirte, a las 9 de la noche tú estás acostado y vas a estar acostado. Te tienes que acostar. Eso es todo lo contrario de lo que ocurre aquí. Es donde todo funciona. ¿Por qué? Porque hay autoridad. No estoy hablando de autoritarismo, estoy hablando de autoridad. Se ejerce la autoridad. Las cosas funcionan. ¿Cuántos dicen amén a eso? El profeta no veía la salida, no veía la salida de los conflictos para nada. Destrucción, violencia, pleito, contienda. La pérdida de la fe por la desesperanza lo hacía sentirse amargado. Por eso es que uno ve tanta gente enojada. Cuando usted vea mucha gente enojada, dice, ¡ah! Cualquier cosita ya pasa por al lado. Y, ¿qué te pasa? No se vaya a meter en la cola de otro porque salí de, ¿qué te pasa? Andás en la cola. Están enojados. Y usted va a ver inmediatamente y usted va a poder decir, esa persona ha perdido la esperanza. Porque podría decirlo de otro modo, Señor, no es correcto. Usted tiene que hacer la cola. No, estoy preguntando. Ah, perdón. Volvió para atrás. Ya está. Cuando se resuelven los problemas de otra manera o se enfrentan los problemas de otra forma, todo se vuelve más difícil. Y lo peor de todo, que no trae solución. Todo lo contrario. Llego a mi casa amargado, enojado, resentido. Eso no funciona. En segundo lugar, sin esperanza no hay lugar para la victoria. Porque como cristianos, cuando no usamos las herramientas espirituales, nos acercamos cada vez más a la derrota. Y le vamos a dar el gusto al enemigo, porque el enemigo al final va a hacernos tan humanos y tan imperfectos como lo éramos tal vez antes de conocer al Señor. Y nuestras soluciones van a ser gritos. Nuestras soluciones van a ser amargura. No te hice comida al mediodía porque estoy enojada. Listo. Y los niños comieron, tampoco comieron, cómanlo de noche y ya está. Hay un problema que no tiene solución o que no se ha solucionado. La amargura ha tocado mi corazón. Los que se rinden al desánimo no pueden disfrutar de la victoria que viene por confiar en Dios. ¿Por qué no unirnos? ¿Por qué no comenzar a orar y buscar una respuesta en Dios? ¿Por qué no consultar? ¿Por qué no buscar un consejero, una consejera? Buscar a alguien que pueda ayudarme, asociarme a alguien que tenga empatía y que de pronto me pueda llamar y decir, ¿cómo estás? ¿Cómo estás? Tener buenos amigos. Los buenos amigos no son los que están en las fiestas. Los que de pronto, ¡oh, mira cómo estamos! Vamos a comer algo rico. Son amigos circunstanciales. Los verdaderos amigos son los que tienen por ahí alguna situación difícil y tienen un teléfono. Hola, ¿cómo estás, che? ¿Por qué no me comunicas? Vamos a tomar un cafecito. Y tiene una respuesta diferente. Debemos tener confianza absoluta en que Dios siempre tendrá la respuesta a través de la gente, a través de las personas que nos rodean. Por eso elige con quién estar. Si tienes una persona complicada y te asocias con ella y vives con ella, vas a terminar justamente relacionándote de tal manera que la afectación va a tocar tu corazón, va a tocar tu vida. ¿Por qué? Porque vas a aprender a resolver temas, a llevar situaciones adelante de acuerdo a la afectación que tienes también. Y eso no quiere decir, ah, pero yo elijo mis amigos. Elijamos lo que queramos, pero no te dejes afectar, porque eso es pernicioso. Sin esperanza se nubla nuestra victoria en Cristo. La palabra del Señor tiene algo tan bonito para decirnos y algo tan lindo. El diablo lo que quiere hacernos es hacernos dudar de que en Cristo tenemos esperanza, que en Cristo tenemos victoria, que en Cristo podemos ser mucho más que vencedores.
Y la palabra lo describe en Romanos capítulo 8. El apóstol Pablo está diciendo en el versículo 31, luego el 35, lo puse ahí diferente para no hacerlo tan largo. ¿Qué pues diremos a esto? Si Dios es por nosotros, ¿quién contra nosotros? ¿Quién nos separará del amor de Cristo? ¿Tribulación, angustia, o persecución, o hambre, o desnudez, o peligro, o espada? Antes, en todas estas cosas, somos más que vencedores por medio de aquel que nos amó. Por lo cual, estoy seguro de que ni la muerte, ni la vida, ni ángeles, ni principados, ni potestades, ni lo presente, ni lo porvenir, ni lo alto, ni lo profundo, ni ninguna cosa creada nos podrá separar del amor de Dios, que es en Cristo Jesús, Señor nuestro. ¡Wow! Eso es maravilloso. Eso es poderoso. El gran tema pasa por el punto 2. La falta de esperanza siempre busca a quien culpar. Y es algo, no digo mágico, natural. Alguien tiene que ser responsable. ¿Por qué no nos miramos al espejo? Pastor, me veo mal. Pero no en el espejo simplemente natural. Mire en el espejo de su corazón. ¿No será que hice mal? ¿No será que tomé una mala decisión? ¿Tal vez una decisión apresurada? ¿Tal vez algo que tal vez no tenía que haber hecho y lo hice? ¿Quién lo va a culpar? Más allá de reconocer su error, Dios lo que hace con nuestros errores nos enseña. Es como de pronto ese niño que mete el dedo en el enchufe y que de pronto por ahí lo toca un poquito, algo por el estilo. ¿Viste, hijito? El nene después mira el enchufe y dice, enchufe, ¿sabe qué? No lo quiere ni ver. Aprendemos de nuestros errores. Y debemos aprender bien. ¿Por qué? Porque nadie quiere repetir y golpearse dos veces con la misma piedra. Señor, ¿hasta cuándo gritaré pidiendo ayuda sin que tú me escuches? ¿Hasta cuándo clamaré a causa de la violencia sin que vengas a librarnos? Ahora, si uno reconoce a Habacuc, su temperamento ha subido un poquito y está enojado. No discuta con alguien que está enojado. No se enojen y no nos enojemos entre nosotros. Porque si nos enojamos y comenzamos a meter el dedo, todos sabemos, cuando tenemos amigos, cuando tenemos familia, todos sabemos cuál es el lado flaco de alguien. Hola. Y de pronto dice, esto le va a doler. Y le metemos el dedo en el... y el otro pega un salto hasta el techo. O la señora pega un salto hasta el techo. ¡Ah! Me hiciste recordar, esto lo habíamos terminado. Habacuc está enojado. Y le está haciendo recordar al Señor, Señor, ¿acaso no ves esto? Y cuando uno está enojado pierde los estribos. Por eso uno tiene que saber hasta dónde puede llegar. Si hay una discusión que está pasando, bueno, a mayores, lo mejor es bajar un poquito y lo hacemos después. Habacuc estaba enojado porque creía que Dios le estaba obligando a ver esa situación. Sí, desde una perspectiva, porque lo vuelvo a repetir, era descriptivo, nadie puede ignorar lo que sucede a nuestro alrededor. No somos marcianos, y perdón a los marcianos. Cuando nombramos a los marcianos, no existen. Por eso mismo lo digo. Habacuc está enojado porque creía que Dios le estaba haciendo partícipe de algo que no era la vida real para él. Esta es la vida real, amigo. Esta es la vida real. Esta es la vida real cuando veas un matrimonio que está de 10 y que de pronto se pelean y se divorcian y hacen lío en la cuadra. Y dice, che, pero qué bárbaro. O directamente, no sé, alguien por la cual lo colocaste en el gobierno porque le pusiste su voto y digas, qué es delincuente el tipo este. Y uno diga, wow. Si lo mira desde la perspectiva enojado, voy a aprender. No lo voy a hacer más. Esta gente no es confiable. Aprender del error. Y aprender del error, ¿sabe por qué? Porque si no me va a agarrar la desesperanza. Son todos iguales. Es interesante cuando uno habla de los políticos, habla de los abogados. Todos los abogados son malos. No, todo este... no es cierto. Hay abogados que son hábiles, y que tal vez te sacan dinero o algo por el estilo, pero no son todos.
Nadie deja de ir al médico porque de pronto se le murió a un, mirá en la clínica aquella, esa clínica enorme, de primer nivel, se le murió a una persona. No voy más al médico. Nadie lo dice. Pero ¿por qué dicen todos los hombres son malos? Todas las mujeres son malas. Todos los jóvenes son malos. No es cierto. Hay un pequeño grupo, un pequeño grupito que están influenciados. Todos los políticos son iguales. No es cierto. ¿Hasta cuándo, dice este hombre, oh Jehová, clamaré y no oirás? ¿Por qué no actúas? Tú eres el único que tiene la respuesta. Sí, necesitamos confianza, necesitamos paciencia. Habacuc está culpando a Dios por lo que él no ha hecho a su favor. Y eso es doloroso. Él está pensando igual que Job. Job, es verdad que aparentemente no había hecho nada. Dice que era un hombre perfecto, que era un hombre impecable. 10 puntos. En Job capítulo 9, versículo 17, él dice, porque me has quebrantado con tempestad y has aumentado mis heridas sin causa. Se le murió la familia, se le murió, le perdió todos los bienes. Y más encima la esposa, después la segunda vez, porque él se rasura, se coloca una arpillera y se arrodilla y dice, Jehová Dios, Jehová quitó, sea el nombre de Jehová bendito. Listo, ya está. Y cuando el diablo ve que no ocurre, dice, ¿por qué no lo tocas un cachito? Tócalo un poquito, a ver, permitilo. Y no es que está tentando al Señor, el Señor cede de una manera, porque sabía, conocía el corazón de Job. Y de pronto viene y sufre una enfermedad afuera del cuerpo terrible, y se está prácticamente muriendo. Y aparece la esposa y le dice, no le carguemos las tintas a la esposa, por favor. Había perdido todos los hijos. Su estatua era alto. Dice que la Biblia destaca que Job, cuando entraba a un lugar, la gente se ponía de pie. Era una autoridad, era un hombre, era el hombre más rico de la comarca, era un hombre representativo, que tal vez todos dirían, oh, deberías aparecerte un poquito a Job. Y cuando la mujer ve ese estado, dice, ¿por qué no hablas mal de tu Dios y dejas a tu Dios y te mueres? Alguno dirá, qué linda esposa, ¿no? No, está afectada. Está afectada, está pasando un momento difícil. Se le murieron todos sus hijos, perdió todo. Ahora él está diciendo, sin causa, no es sin causa. Él todos los días estaba lleno de temor en su corazón. Y en su corazón decía, Señor, que no le va a pasar nada a mis ni chicos. Señor, por favor, guarda a los que todos los días hacen fiesta y están todos los días ahí, Señor, que no les pase nada. Su temor, lo dice el versículo capítulo 3, si mal no recuerdo, el mal que me temía me ha sobrevenido. Por eso deja que Dios haga lo que tenga que hacer y tú haz tu parte y hagamos nuestra parte. Y cuando hagamos nuestra parte, soltemos. ¿Por qué? Porque cuando soltamos, ya hice mi tarea. Tal vez no la hice 10 puntos, la hice 8, 7, 6, no sé. Señor, pero tú me vas a juzgar. Yo no me vas a juzgar por lo que no sabía cómo hacerlo. Dios no hace eso. Por lo tanto, si hice mi tarea, ya cumplí mi tarea. Y donde pueda ayudar, ayudaré un poquito más. Miren lo que dice la Biblia. Con frecuencia olvidamos que Dios es perfecto y que todo lo que Dios hace es bueno. Y escuche esto, Santiago capítulo 1, versículo 13 y el 17. Cuando alguno es tentado, no diga que es tentado de parte de Dios, porque Dios no puede ser tentado por el mal, ni él tienta a nadie. Toda buena dádiva, todo buen regalo y todo don perfecto desciende de lo alto del Padre de las luces, en el cual no hay mudanza ni sombra de variación. Todo lo que Él hace es bueno, es perfecto. Simplemente que no lo entendemos. Y después lo entendemos y digo, ¡ah! Ahora lo entendí. Ahora lo comprendí. Habacuc no podía ver esto. Su estado anímico estaba tan mal. Había distorsionado su propia visión de Dios. Y a veces nos ocurre. Por ahí una madre que ve a sus hijos una situación complicada. ¿Y dónde está Dios? Alguna vez por ahí no le han dicho, ¿y dónde está tu Dios acá? No lo veo a tu Dios por este lado. Cuando ya no hay esperanza, nos enfocamos solo en lo negativo. Lo único que veía Habacuc era derrota, lucha, guerra. Ay, no quiero ni salir de casa. Ah, me quiero esconder acá.
No veo nada. Y más encima tú, Señor, ni siquiera intervienes. Yo clamo y clamo y clamo y clamo y no pasa nada. David podía decir algo parecido. Un hombre de guerra. Un hombre de guerra que va a tener guerra y va a tener que estar... Es increíble. Les voy a contar una historia. Mis hermanos, cuando yo era un adolescente, un joven, me dice: nunca te sientes cuando vayas a un restaurante. Mire el pensamiento. ¿Por qué? Porque había a veces peleas o algo por estilo. Y no era un lugar malo ni nada por estilo. Cuando vayas a un restaurante, nunca te sientes con la espalda contra la puerta. Y yo digo, ¿por qué? Porque no vas a ver quién entra. Entonces siempre tienes que sentarte mirando la puerta. No vaya a ser que tu amigo venga por ahí, entre por la puerta y te dé en la espalda. Era interesante el pensamiento. Pero eso es para alguien que está en guerra. Creo que a David le pasaba algo parecido. Escuche esto, por favor. Dice el Salmo 42:3: fueron mis lágrimas, mi pan de día y de noche, mientras me dicen todos los días: ¿dónde está tu Dios? La está sufriendo mal, está pasando mal. ¿A dónde está tu Dios? ¿Dónde lo tenés? La Biblia nos muestra no solo a Habacuc, sino también a gente importante. A todos le ocurre lo mismo. Sin esperanza se destruye la confianza en el futuro. Mire lo que dice el versículo 4: no se aplica la ley, se pisotea el derecho, el malo persigue al bueno, se tuerce la justicia. Está claro que Habacuc está desesperado, está pasando por un momento complicado. Debemos hacer la obra que tenemos por delante. ¿Por qué? Porque es nuestro plan. El plan de Dios es continuar. No te vas a quedar allí, es todo lo contrario. Debes seguir avanzando y debes seguir haciendo la tarea que Dios realmente nos ha impuesto. ¿Por qué? Porque hay un plan y hay un propósito para nuestra vida y no debemos perderlo. Lo último, ¿qué hace cambiar a este hombre? ¿Qué es lo que provoca un cambio y un cambio, pero un vuelco 100%? Una visión diferente. Él no podía ver, veía su propia realidad, pero no veía lo que Dios ve. Dios ve el producto terminado, Dios ve la lucha terminada, Dios ve el final de la historia. Por lo tanto, debemos aprender a escuchar a Dios. ¿Y sabe lo que hace? Le muestra una visión. Y le muestra una visión distinta y le dice: más encima, escríbela en tablas para que no se pierda, para que no la olviden. Escríbela en una tabla y escríbela en una tabla y pégala allí, colócala en algún lugar para que todo el mundo vea que esto que viven hoy no lo van a vivir mañana. Escuche, por favor, dice capítulo 2, versículos 2 y 3: Jehová me respondió, escribe la visión y declárala en tablas para que corra el que leyere en ella. Aunque la visión tardara aún por un tiempo, más se apresura hacia el fin y no mentirá. Aunque tardare, espéralo, pero sin duda vendrá, no tardará. Aleluya. Díselo para tu corazón. Díselo para tu trabajo nuevo, díselo para tus hijos, díselo tal vez para esa enfermedad que te está acosando. Y dice: ¿cuándo terminará? Toma la palabra, ya viene, ya se termina. ¿Cuántos dicen amén a eso? Y eso es maravilloso. ¿Cómo vas a terminar el año? Oh. Arruinado, pastor. No, Señor, esto me devuelve la esperanza. Hay una visión diferente para mí, para mi familia, para tu familia, para nuestro pueblo, para nuestra querida Argentina. Hay un tiempo mejor. Dios tiene una palabra para nuestro corazón. ¿Cuántos dicen amén a eso? Escúchelo ahora al profeta y termino. La fe no niega, mi querido hermano, la realidad. No se adapta a ella. La fe es lo que hace que todo se vea diferente. Tengo fe, tengo confianza, y es lo que despierta el corazón de Dios. Es la fe. Dios se mueve por la fe, no por lo que hacemos, no por lo bueno que hacemos. Dios se mueve por la fe, por la palabra, y por la palabra tú la recibes, y te puedo asegurar que Dios va a actuar, y va a actuar de una manera fuerte. Los cristianos debemos entender que la esperanza para el futuro desaparece cuando nos enfocamos en lo incorrecto, cuando nos enfocamos en una visión diferente. Todo comienza a cambiar. ¿Cuánta gente que no tiene futuro? ¿Cuánta gente que no piensa en el mañana? ¿Qué vas a hacer el próximo año? Estoy terminando, no sé, estoy terminando la secundaria, estoy terminando la facultad, no sé qué va a pasar conmigo el próximo año. No, tienes que planificar tu vida
y hay que planificarla de acuerdo al propósito de Dios, lo que Dios tiene para ti. Si te sales de ese encuadre de lo que Dios tiene como visión para tu vida, sonamos. Dios ve, en segundo lugar, el final desde el comienzo. Él no tiene que repetir la historia. El seguro está firme con Dios. El seguro está, perdón la redundancia, la seguridad, tu futuro está seguro porque Dios te lo asegura. Porque Dios te dice que así será. Y si lo crees, lo recibes. Y lo recibes de verdad. Debes mantener tu actitud firme, fuerte, bien puesto tu corazón en el Señor, y vas a ver cómo Dios responde, cómo te cambian tu trabajo. Muchas veces, no, pero me voy a hacer, entonces no sé, saco una bandera y me pongo, no, aumentame el sueldo, comienzo a trabajar menos, comienzo a trabajar de mala manera, comienzo a hacer cosas que están fuera de lugar. ¿Por qué no oras? ¿Por qué no confías en el Señor? ¿Por qué no crees que Dios puede cambiar eso? Esa situación dura puede ser cambiada por el poder de Dios. No te amilanes, no te achiques, no te metas en el cuadro donde el enemigo quiere colocarte o la situación quiere colocarte. No te enfoques allí, sácalo. Saca tu enfoque y ponlo en la visión. Algo nuevo viene y escríbelo en tabla. Este próximo año, este fin de año para mí será de bendición, y escríbelo. Ora al Señor y vas a ver que todo va a ser diferente. Mírelo a Habacuc en el capítulo 3, casi al terminar. El hombre ha cambiado, y el hombre ha cambiado su imagen y ha cambiado la forma de ver la vida de manera distinta. ¿Por qué? Porque ahora entiende, después de toda esa situación. Léalo, es hermoso, capítulo 1, 2 y 3, fantástico. Dice el versículo 17 al 19 en el capítulo 3: aunque la higuera no florezca, la esperanza comenzó a florecer en su corazón por la palabra que Dios le dio, y lo ve todo distinto, y lo ve todo diferente. Y usted debe verlo de esta manera, y debemos ver el futuro de esta manera. Cuando de pronto los padres dicen, pero este chico no cambia más, nunca lo diga, sus palabras tienen poder. Yo lo veo distinto, yo lo veo cambiado, yo lo veo diferente. Mi hijo es un hijo de Dios, mi hija es una hija del Rey, y el Señor tiene una palabra y un propósito para ella, y no la veré perdida, la veré en bendición. ¿Sabe por qué? Porque voy a ver la vida aquí en la tierra de los vivientes, voy a ver la bondad de Dios, voy a ver la bendición de Dios sobre mi vida. No la voy a ver de otra manera, sino la voy a ver acá. No la voy a ver, Señor, cuando la vea allá en el cielo. No, la vas a ver aquí. La vas a ver aquí, vas a ver a tus hijos aquí, vas a ver tu matrimonio aquí, bendecido, aquí en la tierra de los vivientes. Escuche esto: aunque la higuera no florezca, ni en las vides haya frutos, aunque falte el producto del olivo, y los labrados no den mantenimiento, y las ovejas sean quitadas de la majada, y no haya vaca en los corrales, con todo yo me alegraré en Jehová y me gozaré en el Dios de mi salvación. Jehová el Señor es mi fortaleza, el cual hace mis pies como de siervas, y en mis alturas me hace andar. Wow. Allá arriba camino. No camino en otro lado. Camino en la bendición de Dios y en la palabra que Dios ha prometido para mí. Hay bendición para mí. Concluyo. El desánimo y la desesperanza es una cruel realidad que atrapa aún a los más calificados, a los más fuertes. Los atrapa también. Pero debemos aprender a decir como el salmista, y vuelvo a repetirlo, y guárdeselo, y ojalá se lo aprenda de memoria.

0: ¡Qué lindo! ¡Qué lindo! Levante su mano y aplauda al Rey de Gloria. Vienen tiempos mejores, hermano. Hay tiempo nuevo para el pueblo. Hay tiempo nuevo para nuestras familias. Hay tiempo nuevo para nuestros trabajos, nuestras empresas, nuestros negocios. ¡Hay tiempo nuevo! ¡Aleluya! Y apláudele fuerte. ¡Gloria a Dios! ¡Gloria al Señor! Él vive y reina para siempre. Voy a ver la victoria aquí en la tierra de los vivientes. Aleluya.
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1: ¿Qué tal, querido amigo o amiga del programa Cruzada con Luis Palau? De esta forma damos comienzo a una nueva presentación de este nuestro espacio y punto de encuentro en la radio, en donde estudiamos diariamente la Biblia, la Palabra de Dios, de la mano, como siempre, del conferencista internacional Luis Palau. Mi nombre es Jorge Escopazo. Y al continuar en nuestra serie de estudios sobre el misterio de la cruz de Cristo, le presento el mensaje titulado La cruz y el bautismo. Adelante, Luis.
2: Mi estimado amigo oyente, nuevamente le saluda Luis Palau. Estamos siguiendo esta serie acerca del misterio de la cruz. Ojalá que de ninguna manera usted se vaya a sentir aburrido. No lo creo. Pero no se permita tal cosa, porque la verdad es que no puede haber tema más profundo, más incansable, más precioso, más estupendo que el misterio de la cruz de Cristo. En el día de ayer, si usted estuvo conmigo, comenzamos hablando acerca de que la cruz de nuestro Señor Jesucristo impacta todo lo que hacemos en nuestra vida, nos toca, nos afecta, y todas nuestras relaciones en este mundo son transformadas y cambiadas cuando conocemos a Jesucristo y entendemos la obra de la cruz, la sepultura, la resurrección y la ascensión al cielo de nuestro Señor Jesús. Por ejemplo, dijimos lo que en el Nuevo Testamento está enseñado, que el bautismo, que es símbolo de la cruz de Cristo, nos habla de nuestra relación al mundo está terminada y cambiada. Nuestra relación con el pecado, también. Nuestra relación con el ego, asimismo. Nuestra relación con Satanás, definitivamente. El bautismo, que es uno de aquellos grandes símbolos que nuestro Señor nos ha dejado, afecta nuestra vida aquí en el mundo porque nos habla de la cruz de Cristo. En la otra ordenanza, el otro sacramento, si usted quiere usar ese título, aunque a mucha gente no le agrada, es la Santa Cena, la Cena del Señor, la Comunión, la Santa Comunión, como le digan en su iglesia. La Santa Cena tiene que ver con nuestra relación con Dios. Obviamente la Santa Cena, la comunión, nos habla de la cruz. Ahí está el pan y ahí está la copa, el cuerpo de Cristo roto por nosotros. La preciosa sangre de Cristo derramada por nosotros. Nos habla de la cruz del Calvario y nos habla de la resurrección de nuestro amado Salvador. Por lo tanto, este símbolo de la cruz de Cristo afecta nuestra relación con Dios. Y además, el lavamiento de los pies, que nosotros encontramos en San Juan capítulo 13, nos habla de nuestra relación con la iglesia. Y nos habla de la cruz, volviendo al libro de Marcos capítulo 9, donde nuestro Señor Jesucristo dice, «El Hijo del Hombre no vino para ser servido, sino para servir y para dar su vida en rescate por muchos». Y en Juan capítulo 13, que ya analizaremos en otro programa. Pero vuelvo a repetir, la bendita cruz donde murió nuestro amado Salvador Jesús afecta todas nuestras relaciones. Y estamos hoy terminando con el tema del bautismo. Si usted estudia Romanos capítulo 6 y Gálatas capítulo 6, va a aprovechar mucho una vez terminado el programa en unos minutitos. Mientras tanto, le quiero leer dos pasajes. Primero, Hechos capítulo 8. Pero antes de leer Hechos capítulo 8, le quiero leer otra poesía, otro himno que solemos cantar a veces cuando hay un servicio de bautismo, cuando se bautizan algunos de aquellos que se han entregado a Jesucristo. Dice así esta poesía tornada en himno. Yo vivía en el pecado y doctrinas del error, me guiaban engañado a una muerte de terror. Soy salvado del abismo, con Jesús al cielo voy, y confieso por bautismo que del mundo ya no soy. Tuve el corazón muy triste por en vano paz buscar, pero a mí, Señor, dijiste, yo haréte descansar. Es la sangre que me salva y en tu paz me guardará, el Espíritu me sella y me santificará. Soy salvado del abismo, con Jesús al cielo voy, y confieso por bautismo que del mundo ya no soy. Antes muerto en el pecado, ya he muerto con Jesús, y del mundo separado, yo me juzgo por su cruz. En el agua sumergido, testimonio a todos doy, que yo en Cristo he creído y por él salvado soy. Soy salvado del abismo, con Jesús al cielo voy, y confieso por bautismo que del mundo ya no soy. Ahí está dicho en forma preciosa. Pero ahora le leo Hechos capítulo 8 en el Nuevo Testamento y nos dice lo siguiente. un ángel del Señor le habló a Felipe diciendo: Levántate y ve hacia el sur por el camino que desciende de Jerusalén a Gaza, el cual es desierto. Entonces Felipe se levantó y fue. Y sucedió que un etíope, eunuco, funcionario de Candace, la reina de los etíopes en África, el cual estaba sobre todos sus tesoros y había venido a Jerusalén para adorar, volvía sentado en su carruaje leyendo el profeta Isaías. Y el Espíritu Santo le dijo a Felipe: Acércate y júntate a ese carruaje. Acudiendo Felipe, le oyó que leía el profeta Isaías y le preguntó: ¿Pero entiendes lo que lees? Y el hombre dijo: ¿Y cómo podré si alguno no me enseñare? Y le rogó a Felipe que subiese y se sentara con él. El pasaje de la escritura que estaba leyendo era este: Como oveja a la muerte fue llevado, y como cordero mudo delante del que lo trasquila, así no abrió su boca. En su humillación no se le hizo justicia, mas su generación, ¿quién la contará? Porque fue quitada de la tierra su vida. Respondiendo el eunuco, le dijo a Felipe: Te ruego que me digas, ¿de quién dice el profeta esto, de sí mismo o de algún otro? Entonces Felipe, abriendo su boca y comenzando desde esta escritura en el libro de Isaías, le anunció el evangelio de Jesús. Y yendo por el camino, llegaron a cierta agua. Y dijo el eunuco: Aquí hay agua. ¿Qué impide que yo sea bautizado? Felipe le dijo: Si crees de todo corazón, bien puedes. Y respondiendo el eunuco dijo: Creo que Jesucristo es el Hijo de Dios. Y mandó parar el carro, y descendiendo ambos al agua, Felipe y el eunuco, Felipe le bautizó. Cuando subieron del agua, el Espíritu del Señor arrebató a Felipe, y el eunuco no le vio más, y siguió gozoso su camino. Pero Felipe se encontró en Azoto, y pasando, anunciaba el Evangelio en todas las ciudades hasta que llegó a Cesarea. Ahora, esta preciosa historia, en conjunto con la poesía himno que le acabo de leer, nos indica dos o tres cosas. Primero, que una persona, al leer la palabra de Dios, la Santa Biblia, puede, con una breve explicación, entender el camino de salvación. Y una vez entendido el camino de salvación, puede, en dos o tres horas, bautizarse o ser bautizado, porque el Espíritu Santo le ayuda a cualquiera que tiene hambre de Dios a entender el camino de salvación. El camino de salvación fue muy complicado en la cruz del Calvario. Por eso lo llamamos el misterio de la cruz. Ya lo creo. La obra de Cristo no fue juguete, no fue algo superficial, fue algo profundo, eternamente profundo, inexplicable hasta cierto punto para la mente humana. Fue una obra tremenda y terrible cuando Cristo derramó su preciosa sangre en la cruz. Él agonizó y sufrió con profundidad. Pero por otro lado, para todo aquel que en Él cree, hay vida eterna como regalo de Dios. Ah, mi querido amigo oyente, si usted todavía no ha puesto su confianza de todo corazón en el Señor Jesús, si todavía no está descansando en la obra terminada de la cruz de Cristo, en este momento incline su cabeza y ore conmigo esta oración. Ore usted conmigo. Señor Jesucristo, yo creo que tú eres el Hijo de Dios. Yo creo que moriste en la cruz del Calvario, llevando toda la carga de mis pecados. En este momento, Señor Jesús, yo doblo mi rodilla ante ti. Te doy gracias que la cruz está vacía, porque tú has resucitado. Y en este momento, Señor Jesús, te confieso como Señor y Salvador. Y quiero obedecerte, Señor Jesús, hasta que un día me lleves al cielo en persona y allí te vea cara a cara. ¡Qué día glorioso será ese día, Señor Jesús! Cuando yo te vea cara a cara. Hasta ese entonces, Señor, te adoro y te alabo, y te serviré todos los días con el poder del Espíritu Santo. Amén.
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0: Y así nos acompañaba la agrupación Salvador por el segmento musical de nuestro programa Cruzada con Luis Palau, con esta preciosa melodía titulada Un día a la vez. De esta forma estamos llegando al final, pero no quería despedirme sin antes recordarle que si usted conoció al Señor Jesucristo como su Salvador personal a través de alguno de los ministerios de la Asociación Luis Palau, yo le invito a que nos escriba, nos cuente de su decisión escribiéndonos a la dirección de correo electrónico testimonios@luispalau.net. testimonios@luispalau.net. Para Luis va a ser de mucha alegría saber de su decisión y poder estar en contacto con usted, así que yo le invito a que nos escriba. Mi nombre es Jorge Escopazo, fue un placer acompañarle en este día. Si el Señor lo permite, nos vamos a reencontrar en nuestra próxima presentación. Recuerde visitarnos en nuestro sitio en internet, luispalau.net.
1: 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Felices los de corazón limpio, pues ellos verán a Dios.
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Abra su Biblia, por favor, sin más. Segunda de Samuel, capítulo 6, versículo 11 al 15. Y vamos a hablar sobre el precio de su presencia. Es interesante, pero hay atisbos, indicaciones, hay enseñanzas y hay sobre todo revelación de la palabra del Señor, que las cosas en la vida no son fáciles y las cosas del Señor tampoco lo son. Es interesante, pero en la vida todos quisieran ser amigos del presidente, todos quisieran ser amigos del juez de la ciudad, del gobernador, del intendente. ¿Sabe para qué? Para que sirva como palanca, para que sirva como para, soy amigo de este hombre, quiere decir que tengo, estoy cerca del poder, estoy cerca del control, puedo manejar situaciones, tengo el poder porque soy amigo de. Se ha fijado hace un tiempo atrás, un par de años, de pronto alguien dijo, pero bueno, yo saqué la chapa, había cometido un error en el camino y le pidieron los documentos allí de su auto, le dijeron, usted no sabe que yo soy un diputado, y sacó allí, bueno, había cometido una falta, y el policía le dijo, no importa si usted es diputado, usted cometió una falta de tránsito y la va a tener que pagar. Pero yo, bueno, tratando de usar el poder para controlar cierto tipo de situaciones. En la vida muchas veces, también en la vida cristiana, uno quisiera ser más amigo de Dios, tener más intimidad de Dios, pero a veces la idea no es correcta. ¿Para qué? Simplemente para ser usado por Dios, ¿para qué? Porque el punto es, ¿para qué? Y aquí vemos a un hombre que ama a Dios y está en la cúlmine, en el momento cúlmine de su vida, está por cerrar una etapa casi la mayor de su vida, donde ha luchado prácticamente 15 años para llegar al lugar donde está aquí. Y el hombre ha cometido un error. El hombre cometió un error y ahora quiere enmendarlo y quiere la presencia de Dios. Y la presencia de Dios estaba figurada en esa arca y él quería llevarla a Jerusalén porque era el lugar que Dios había elegido para estar allí y poder entronar y poner esa arca y ponerla en el lugar que él había preparado para Dios. Él amaba al Señor con sinceridad y quería hacerlo de la manera correcta porque antes se había equivocado. Y escuche esta historia porque realmente es buena y nos sirve para crecer y nos sirve también para tomar decisiones buenas en nuestra vida. Fue así como el arca del Señor permaneció 3 meses en la casa de Obed-Edom de Gat, y el Señor lo bendijo a él y a toda su familia. En cuanto le contaron al rey David que por causa del arca el Señor había bendecido a la familia de Obed-Edom y toda su hacienda, David fue a la casa de Obed-Edom y en medio de gran algarabía trasladó el arca de Dios a la ciudad de David. Apenas había avanzado 6 pasos los que llevaban el arca cuando David sacrificó un toro y un ternero engordado. Vestido tan solo con un efod de lino, se puso a bailar ante el Señor con gran entusiasmo. Así que entre vítores y al son de cuernos de carnero, David y todo el pueblo de Israel llevaban el arca del Señor. Levante su mano y oramos. Padre, en el nombre de Jesús, te damos tantas gracias porque en esta mañana podemos disfrutar de tu presencia. Pero Señor, también queremos disfrutar de la revelación de tu palabra. Que cuando salgamos de este lugar, anhela nuestra alma ser mejor, Señor. Queremos ser mejores hombres, mejores mujeres. Queremos ser mejores personas. Señor, queremos ser hombres atrevidos y mujeres atrevidas en fe. Personas que te creen a ti, Señor. Y necesitamos la revelación de esta palabra. Espíritu Santo, ven a nuestra vida, a nuestro corazón, a nuestra mente. Nuestros corazones y nuestros oídos están receptivos, Señor, a escuchar tu voz. Y al guardar esta palabra, Señor, nosotros vivamos por medio de la fe, recibiendo, Dios mío, los frutos de ella. En el nombre de Cristo, Señor, atamos y amarramos todo poder del infierno, todo espíritu que quiera robar la autoridad de esta palabra, lo echamos fuera en el nombre de Jesús. Y creemos, Señor, que tú estás en medio nuestro y tu palabra edificará nuestro corazón, bendecirá nuestra vida, Señor, y nos dará herramientas para poder luchar y vencer en este tiempo. En el nombre de Cristo y para gloria de tu nombre, te damos gracias, bendito Dios. Amén, amén y amén. Es interesante, pero en todo tiempo el ser humano ha querido acercarse a Dios y disfrutar de su presencia
y por lógica sus resultados. Pues estos nos hablan de su poder, nos hablan de su gloria. Por tanto, muchos se preguntan, ¿cuál es el precio? ¿Y cuáles son las muestras de la presencia de Dios en una persona, en una familia, en una iglesia? La respuesta siempre la encontramos en la palabra de Dios. Ella nos enseña claramente lo que sucede cuando la presencia sobrenatural de Dios está. Hace unos días estuve hablando con unos pastores y uno me contaba que un hombre de Dios muy usado en nuestro país, su hijo hablaba de él, y el hijo hablaba de este pastor, cómo este pastor trataba de que la presencia de Dios realmente pudiera llegar a su corazón de manera más firme, más fuerte. Entonces dice, a mí me daba vergüenza, dice, porque mi papá me llevaba a Estados Unidos y me llevaba donde había un mover de Dios, donde había un avivamiento, y esperaba en la puerta al predicador, y esperaba en la puerta al predicador para que el predicador le orara. Y era interesante porque casi nunca ocurría, hasta que tanto insistir, un día un tremendo hombre de Dios en los Estados Unidos accedió a escucharle. Le dijo, yo soy un hombre que tengo hambre de Dios y necesito que me ore. Y el hombre le oró, el ministro le oró y le dijo, yo te doy la bendición que viene de parte de Dios, y lo que Dios me ha dado yo también te lo comparto. Dios lo usó en Argentina de una manera sobrenatural. Él buscó, invirtió, hizo un montón de cosas para que ese hombre pudiera orar por él. Él entendió que ese hombre tenía una bendición grande y había algo que Dios estaba haciendo con él, y él quería ser parte de eso. Cuando uno no tiene sueños, cuando uno no quiere nada, lógicamente que ni va a entender lo que sucede a su alrededor. Menos lo va a anhelar porque no lo siente dentro de su corazón. Está bien, está conforme. Tal vez tiene algo de parte de Dios, tiene la presencia del Señor, pero hay gente que tiene hambre y quiere más. Y dice, Señor, yo quiero más. Señor, yo quiero más. Señor, yo quiero más. Señor, dame más y dame más y dame más. E insiste y busca al Señor y busca en oración, Señor, derrama tu poder sobre mi vida. Señor, quiero ser usado por ti, úsame. El tema es que hay que pagar un precio alto. David había llegado a ser el rey, ya había reunido a las 12 tribus y había cometido un error. ¿Por qué? Porque había querido llevar el arca y lo hizo de mala manera, lo hizo de manera incorrecta. Ahora el arca, por ese error que él comete, está en la casa de un hombre llamado Obed-Edom, y solamente está 3 meses el arca allí, y donde hay presencia de Dios siempre hay bendición, y hay algo que ocurre sobrenatural. Cuando le avisan de que en esos 3 meses habían ocurrido cosas asombrosas en la vida de este hombre y en la familia, en la hacienda, en todo lo que tenía, David dice, me estoy perdiendo algo grande. Me estoy perdiendo algo grande. Entonces toma la decisión de ir a buscar el arca. Y la va a buscar y lo hace a la manera como Dios lo propone. Porque Dios también tiene un mecanismo. No es simplemente desearlo, es buscarlo. Y es buscarlo con un costo, y un costo alto. Él había pagado un costo alto. Punto uno, si le gusta anotar. Su presencia, en primer lugar, transforma la realidad. Donde la presencia de Dios está, las personas no son iguales, no quedan iguales. Dígamelo a mí, seguramente su experiencia tal vez es mayor que la mía, no sé, o mejor, como quiera, tal vez más fuerte que la mía. Tal vez Dios lo ha sacado de lugares más complicados, pero yo me doy cuenta de lo que Dios hizo en mí. Cuando la presencia del Señor llegó a mi corazón, todo cambió, mi manera de pensar, mi manera de ver la vida, todo cambió. Yo no era un delincuente, no era nada, ni nada por el estilo, porque yo siempre me medía con ellos. Yo soy un tipo bárbaro. No robo, no me drogo, no me emborracho, no hago nada, pero vivía a mi manera. Y estaba tan perdido como el más. Y el tema es que justamente comparamos nuestro corazón. Y nos damos cuenta que cuando la presencia de Dios viene, todo cambia, todo se transforma, tus valores, tus principios, todo comienza a darse vuelta. Hay un cambio sobrenatural. Uno, su presencia siempre va a prosperar todas las áreas, porque todo lo arregla, todo comienza a ser diferente. Este hombre ni siquiera era del pueblo de Israel, era un hombre de Gad.
Y es interesante porque mientras la presencia del arca está en su casa, todo cambia. Escuche el versículo 12, la primera parte. En cuanto le contaron al rey David que por causa del arca el Señor había bendecido a la familia de Obed-Edom y toda su hacienda, él quedó preocupado. Dice: otro está cosechando lo que yo he sembrado. Soy yo el rey, soy yo el hombre de Dios, y soy el hombre que he preparado todo para que esto ocurra, y ocurra para toda la nación, no para este hombre. Y está preocupado y dice: la tengo que ir a buscar. 3 meses nada más. Mi hermano, donde hay presencia de Dios siempre hay bendición, y tiene que guardarlo en su corazón. Uno tiene que estar preocupado realmente cuando las cosas no funcionan. Señor, ¿dónde estoy? ¿En qué nivel estoy? Tal vez estoy pasando por un tiempo de desierto. Señor, tú me vas a firmar aquí. Voy a tierra de Canaán, voy a tierra de bendición, voy a más, Señor. Tal vez estoy pasando por una crisis. Mire, nosotros tomamos la decisión de hacer eso, comprar esa máquina y todo lo demás. Lo primero que ocurrió es que la camioneta chocó y ahora la camioneta está inservible. Y la verdad es que no la quieren pagar tampoco. Así que es un costo. Cada vez que usted quiere hacer algo significativo, siempre va a encontrar una oposición. Pero donde Dios está, mi hermano, siempre habrá bendición. Y sé que detrás de eso, mi querido hermano, hay algo grande que viene de parte de Dios. Cuando la presencia de Dios está en un lugar, nada queda igual. Todo es transformado, cambiado y prosperado. Si hay presencia de Dios, no hay por qué hacer triquiñuelas, no hay por qué hacer cosas fuera de lugar. Solamente hay que esperar en el Señor. Ese hombre no hizo nada. Él no pensó tenerla ni lo anhelaba seguramente en su corazón. Simplemente el rey pensó y dijo: llévensela a la casa de este hombre. La Biblia no dice por qué, pero el hombre fue bendecido. 2.2, su presencia tiene un alto precio. Hay que hacerlo en primer lugar con obediencia. Escuche esto: David fue a la casa de Obed-Edom y en medio de una gran algarabía trasladó el arca de Dios a la ciudad de David. Primero, hay que hacerlo a la manera de Dios, no a nuestra manera, no a la forma como nosotros pensamos que debe ser. David anteriormente quiso traer el arca y lo hizo a su manera, pero no resultó. ¿Sabe por qué? Porque él pensó, como rey, como hombre de Dios que amaba al Señor. Esa arca estaba estipulado en el Antiguo Testamento, en las órdenes que había dado, de que esa arca no la podía tomar cualquiera, no la podía tocar cualquiera. Él pensó y dijo: yo voy a hacer algo lindo para mi Señor. Y digo: hagan un carro nuevo, pongan bueyes que nunca han sido usados, pongan todo de 10, pero de 10 de 10. Y van a preparar ese carro y me van a llevar el arca y la van a poner allí. El tema era que no era la forma. Dios había dicho, y lo dice, lo revela en su palabra, que debían llevarla a los sacerdotes, y los sacerdotes, que eran los consagrados, debían poner sobre, tenía 3 anillos por cada lado, y había que poner una vara allí, luego llevarla al hombro, y llevarla, no la podían llevar de otra manera, no era el carro nuevo ni nada por el estilo. Cuando van en el carro nuevo, justamente el carro tropieza, y un hombre quiere tocar el arca, y cuando toca el arca se muere. Usa era su nombre. Y el tema fue que la fiesta se convirtió en un funeral. Y se terminó la fiesta, se acabó la fiesta. Se murió uno de los que cuidaba el arca, que iba allí como un guerrero, como un hombre de Dios también, cuidando todo eso para que todo saliera de 10 puntos. Y se terminó convirtiendo en un problema. El tema es que él pensó y dijo: yo no lo hice como Dios realmente lo quiere. Muchas veces nosotros queremos tantas cosas y no lo hacemos, mi hermano, a la manera de Dios, sino que lo hacemos a nuestra manera. No funciona. Y tiene que decírselo en su corazón: no funciona. Porque no funciona de verdad, mi hermano. ¿Es a la manera de Dios o nada? Dios es fuerte en eso. ¿Sabe? La segunda vez, cuando él va a la casa de Obed-Edom,
comienza a pensar y lo voy a hacer a la manera, y lo hace a la manera como Dios lo proponía, pero aún más, hace un sacrificio más alto y toma decisiones que realmente eran de entrega, hablaban de él, de su corazón, hablaban de que él amaba a Dios, no quería simplemente que el arca y la presencia del Señor estuviera en la ciudad de él, la ciudad de David, Jerusalén, sino era para bendecir la nación. Él amaba a la gente, amaba a Dios y a su nación, porque él recordaba que era simplemente un cuidador de ovejas, un jovencito, cuando Dios lo llamó. Él no lo había olvidado, él no olvidaba sus raíces, de donde Dios lo había sacado. Por lo tanto, quería entregarle todo a Dios, porque entendía que todo era de Dios. Y es interesante, David lo hizo con esfuerzo, entrega y también con humildad. Y entregó todo lo que tenía, dice el versículo 13, y escuche esto. Apenas habían avanzado 6 pasos los que llevaban el arca cuando David sacrificó un toro y un ternero engordado. Escuche esto. Se calcula que la casa de Obed-Edom a Jerusalén había entre 12 a 15 kilómetros. Estuve sacando la cuenta, más o menos son 20.000 pasos los que hay. Él comenzó a hacer algo increíble. Comenzó a llevar animales y cada 6 pasos, 6 pasos. Él se detenía, sacrificaban un toro y un ternero engordado. ¿Sabe cuántas veces lo hizo? 3.300 veces. ¿Sabe lo que fue eso? Un reguero de sangre. Pero él quería gratificar al Señor. Él quería demostrarle a Dios que estaba dispuesto a sacrificar cualquier cosa. Más encima, la forma en que él se vistió como una persona no de investidura. Usted sabe cómo se visten los reyes muchas veces, ¿no? La corona de oro acá arriba, una capa. Podía haberlo hecho. Se usaba también en ese tiempo estar muy bien vestido. Él se sacó toda la ropa y se puso un efod de lino y se lo puso arriba. Prácticamente estaba desnudo, debajo no tenía ropa. Entonces todo su cuerpo se prefiguraba allí y estaba prácticamente desnudo, pero estaba danzando delante de la presencia del Señor, y había alabanza y había de todo. Y el hombre estaba entregado. El hombre estaba entregado, y más encima, te voy a honrar, Señor. Y cada 6 pasos había un sacrificio allí, y estaba pagando un precio alto, y se detenía y adoraban al Señor, y luego seguían 6 pasos más, 3.300. Había que estar, había que entregar. La pregunta es, ¿qué estamos entregando nosotros para que Dios se manifieste en nuestra vida? A veces venimos 2 veces a la semana, 3 veces a la semana, y ya no, otra vez tengo que ir a la iglesia. Uy, otra vez tengo que orar. Y se convierte en un hábito, pero simplemente en eso. No hay gozo, no hay alegría, no hay nada dentro del corazón. Estudiar la palabra se nos vuelve una tortura. Otra vez tengo que leer la Biblia. Yo ya la conozco, la Biblia. Un día leí la Biblia todo un año y ya está. Y leí la Biblia en el año y ya la leí. Listo. No, no. Es una vida nueva, es una vida de relación, es una vida de comunión, es una vida de estar allí con Dios. Eso es lo que va a traer una vida nueva, y usted va a poder entender el corazón de Dios de a poquito. Vamos a ir descubriendo lo que Dios quiere para nosotros y lo que Dios quiere para este tiempo. 3, David estuvo dispuesto a pagar el precio. Eso significaba que estaba dispuesto a pagar lo que fuera necesario para recibir la presencia del Señor. Esfuerzo, tiempo, economía, su vida, incluso por la presencia de Dios en él. Estuviera ahí. Dios en ese tiempo hablaba de vez en cuando, le hablaba a un rey. Usaba a un profeta, un hombre de Dios. Hoy nosotros tenemos la presencia del Espíritu Santo dentro de nuestro corazón. Hoy tenemos al Espíritu de Dios en nuestra vida. Simplemente necesitamos activarlo. Señor, guíame. Porque hay una dualidad, hay una humanidad caída, pero hay una vida nueva. Hemos nacido de nuevo. Y hay una lucha entre el bien y el mal. Entre esa... Es lo mismo que decía el apóstol Pablo. Muchas veces lo que no quiero hacer, eso hago.
me impulso, la humanidad me lleva a hacer cosas que realmente no quiero hacer, y eso me duele y me molesta, porque parece que tengo un muerto encima, parece que tengo algo que me va llevando allí, me lo quiero sacar de encima y no puedo. Le decía el domingo pasado lo que era. La ilustración era que a muchas de las personas que habían cometido crímenes para torturarlos y matarlos en una prisión, ¿sabe lo que hacían? Le colocaban un cadáver en la espalda. Le colocaban un cadáver y lo amarraban al cadáver y se podría el cadáver sobre la persona. Imagínese eso, una tortura terrible. Y el apóstol Pablo decía, es como que tengo un muerto encima. Tengo una dualidad y tengo ese cuerpo muerto ahí, pero hoy nosotros tenemos la presencia del Señor. Y también tenemos ese cuerpo muerto, y si le damos lugar a la presencia del Espíritu Santo, nos vamos a llenar de ella. Y esa presencia tomará nuestra vida y nos guiará y nos va a hacer perfecto nuestro caminar. ¿Por qué a veces cometemos tantos errores? ¿Por qué a veces nos dejamos guiar simplemente porque otros nos dicen? O por la cultura de este mundo. Y sabemos que tenemos la palabra del Señor. Y al conocer la Biblia, la palabra de Dios, todo va a cambiar. Porque Dios nos va a guiar aún más allá de la muerte, dice la palabra. Y eso es precioso. ¿Cuánto estamos dispuestos nosotros a dar para que nuestra vida sea dirigida por su presencia? Y no estoy hablando de dinero, sino estoy hablando de otra cosa. No estamos hablando de dinero, sino de quién es el dueño de quién. ¿Quién es el dueño de quién? Nuestro tiempo. ¿Cuánto tiempo le damos a Dios? ¿Cuánta inversión de tiempo estamos en su presencia? Estamos todo el día en el Señor porque nuestras palabras. Pero es interesante. Hace poco tiempo atrás alguien me recomendó, un ministro, me recomendó un lugar para ir. Y fui al lugar. Y lo primero que me presenté fue como un pastor. Y me presenté como un pastor y luego le dije a la persona que me había recomendado y me dijo, ¡oh, también es pastor! Ni siquiera se había identificado. Estaba yendo él y su familia y me dio vergüenza porque sin querer lo mandé preso. Le digo, no, yo soy un pastor, tenemos la iglesia en tal y tal lugar, soy pastor y tal. Me presenté inmediatamente, pues eso es lo que soy. Soy un hombre de Dios. Y donde vaya, donde la gente me va a reconocer, dice, es un pastor, es un hombre de Dios. Y es interesante porque hay otros que se avergüenzan muchas veces de ser hombres de Dios. Por eso, nuestro tiempo, ¿cuánto tiempo le damos a Dios? ¿Nuestra familia es nuestra o es de Dios? No te olvides que somos administradores. ¿Nuestro cuerpo de quién es? Cuidamos nuestro cuerpo. Le damos el lugar que corresponde. Nuestras finanzas, somos generosos, le damos a Dios lo que a Él le pertenece, lo que es para la obra del Señor. Si yo soy el dueño, mi querido hermano, vamos a tener una enorme preocupación porque vamos a tener que manejar todo. Si Él es el dueño, Él se va a hacer cargo, y Él se va a hacer cargo de lo que es suyo, porque tenemos un libre poder de decidir, un libre albedrío, y ese libre albedrío me permite a mí decir, Señor, déjame que yo sé bien cómo tengo que manejar mi familia, así que por favor, no quiero incurrir en la palabra del Señor y no quiero recurrir a ella, por lo tanto lo voy a hacer a mi manera. Los resultados van a ser de la misma forma, a mi manera humana. Si lo hago de acuerdo a la palabra del Señor, Señor, estos son tus hijos, Señor, esta es tu herencia, tú me pusiste como administrador, Señor, de mis hijos, por lo tanto, enséñame, Señor, de qué manera guiarlos, Señor, de qué manera orientarlos, porque son tuyos, Señor. El día de mañana el Señor me va a preguntar, ¿qué hiciste con tus hijos? ¿De qué manera los llevaste adelante? A veces queremos ser más buenos que Dios y cometemos tantos errores. Cuando la presencia del Señor está, es para que nos dirija y nos oriente y nos lleve adelante para hacer todas las cosas como corresponde. 3, su presencia vendrá por nuestra búsqueda. Necesitamos tener tiempo buscando la presencia del Señor. Pero pastor, ¿no dice usted que está dentro? Sí, pero queremos ser llenos. Queremos que Él tome el control de ese 50% que queda de humanidad. Señor, quiero vivir de acuerdo a ese propósito. Señor, y ese propósito sea lo central en mi vida. Señor, quiero vivir de acuerdo a eso. Señor, porque quiero cumplir lo que tú me has pedido que haga.
David estaba enloquecido. Señor, yo quiero esa presencia, porque si tu presencia está, era lo que le había acompañado para matar a Goliat. ¿Se acuerdan las palabras de Goliat? Le dice, pero venís con este palito y con eso me querés matar a mí, te voy a cortar la cabeza. Él le dice, tú vienes a mí con espada, lanza y jabalina, mas yo vengo a ti en el nombre de Jehová de los ejércitos. Y de la misma manera, Él te va a entregar a mí ahora, y yo te voy a cortar la cabeza y daré tu cuerpo a las aves del cielo. Increíble. Un chico de 15 años con una onda. Y alguno dirá, pero pastor, qué fe, ¿no? ¿Sí? Por eso es que amaba la vida al Señor. Y él sabía que cuando había presencia, todo cambiaba. Todo iba a ser bendecido. Él iba a tener un reinado, el mejor rey de Israel. El hombre de Dios, mi hermano, presencia de Dios significa vivir de acuerdo a lo que Dios nos propone en casa, en nuestro trabajo, lo que sea. Y le puedo asegurar que todo va a estar mejor. Denle un aplauso al Señor. Claro que sí. Su presencia vendrá por nuestra búsqueda. Escuche esto. Versículo 14. Vestido tan solo con un efod de lino, se puso a bailar ante el Señor con gran entusiasmo. Uno, Dios, David amaba a Dios por sobre todas las cosas. Dos, buscaba esa presencia por medio de la fe. Él se daba cuenta que mientras iba caminando, mientras iba danzando delante del Señor, iba demostrando algo también: su amor por el Señor, su amor por Dios, su amor por ese Dios que lo había colocado en el lugar. Yo pienso que esos 12, 15 kilómetros que él hizo fue una fiesta en su corazón para él. Señor, estoy llevando tu presencia. Señor, estoy llevando el arca tuya. Señor, la estoy llevando a la ciudad. La ciudad va a ser bendecida, el país va a ser bendecido. Más que lotería, ni qué lotería, me saqué el premio gordo. Se sacó todos los premios. Llevaba la presencia del Señor a la ciudad. Todo iba a ser mejor. Por lo tanto, mi querido hermano, no importaba lo que otros dijeran, lo que otros pensaran para él. Y es lo que nosotros necesitamos entender. Que la gente piense y que diga, mi hermano lo va a decir mintiendo, usted no lo es. Por lo tanto, no entre en un problema, no entre en una situación. No, porque son todos ladrones. Yo no lo soy. Dígaselo a otro, no tengo problema, ya está. Ni siquiera me voy a tomar el tiempo para discutir. Hay gente que de pronto le dicen algo y comienza a discutir. Y por favor, no use las redes sociales para eso. No use nada, déjelo, por favor. No se rebaje al mismo nivel donde lo quieren colocar. No se rebaje al mismo nivel, no conteste. Usted no lo es, no tiene que defenderse. A Dios lo mismo, Dios es un mentiroso. Usted no lo defienda, Dios es bien grandecito y es bueno y es grande y dueño de todo como para defenderse solo. No se haga ningún problema. Déjelo. Dios hará lo que Dios sabe lo que tiene que hacer. Tres, buscaba esa presencia a cualquier precio. Estaba pagando un precio alto el hombre. Iba allí caminando y iba haciendo cosas que realmente mucha gente no entendía. Y qué increíble, porque es el mismo estilo de hoy. La gente no lo entiende. Y puede venir alguien y dice, yo recuerdo un muchacho que se convirtió, su novia era cristiana. Lo conté más de una vez, pero me hizo reír, porque él me hizo reír. Y él me dice, pastor, yo quiero hablar con usted. ¿Sabe por qué? Porque mi novia comenzó a venir a la iglesia. Y yo, no voy a ir, no, vení conmigo. Y hasta que lo convenció, y un día domingo vino ahí a Rufo y estuvo en el culto, estuvo en la reunión. Y dice que él después le dijo a su novia, che, el petizo bravo ese, qué cancho que tiene. Increíble, le metió una mano al bolsillo, le hizo un montón de cosas. Lo que habló tenía cierta razón, tenía. Vino otra vez más, ya no habló mucho. Vino la tercera vez y ya directamente ella se sorprendió, porque pasaron como 3 semanas. Creo que la cuarta semana él ya estaba preparadito. ¿Dónde vas? No, voy contigo a la iglesia. Ah, bueno. En medio de una reunión, en medio de un tiempo de adoración, el hombre fue tocado por el Espíritu de Dios, quebrantó su corazón. Dijo, Señor, perdóname, ahora entiendo.
Y luego me pidió para dar su testimonio, me hizo reír, me hizo matar de risa. Porque es lo que muchos piensan. ¿Cuál es el problema? Usted no tiene que defenderse. Punto 4. Su presencia, no todos le entienden. Nunca nos van a entender, mi hermano. Porque las cosas espirituales para los espirituales. Las cosas humanas son para los humanos. Uno, hay veces que aún los más cercanos no lo entienden. ¿Qué pasó? Estaba su esposa allí. Mical era su señora y era una mujer, era la hija del rey anterior, Saúl. Se había casado con ella. Y esa mujer lo primero que vio fue la investidura. Vio lo que estaba haciendo. Escuche esto. Yo lo tengo todo aquí, solamente ahí tengo un versículo. Sucedió que al entrar el arca del Señor a la ciudad de David, Mical, hija de Saúl, se asomó a la ventana y cuando vio que el rey David estaba saltando y bailando delante del Señor, sintió por él un profundo desprecio. El arca del Señor fue llevada a la tienda de campaña que David le había preparado. La instalaron en su sitio y David ofreció holocausto y sacrificio de comunión en presencia del Señor. Cuando David volvió para bendecir a su familia, Mical, la hija de Saúl, le salió al encuentro y le reprochó: ¡qué distinguido se ha visto hoy el rey de Israel, desnudándose como un cualquiera en presencia de las esclavas de sus oficiales! Claro, era el rey. La mujer se avergonzó de su esposo porque estaba haciendo eso. No entendía la presencia del Señor. ¿Para qué queremos esa arca? ¿Para qué queremos eso? Ya tú eres el rey, ya eres el hombre máximo, eres el hombre más grande. ¿Para qué quieres más? ¿Qué es lo que querés? No entendía lo espiritual. Mical, su esposa, no entendió la actitud de adoración de David y se enojó y lo menospreció en su corazón. ¿Cuál era el punto? Él se había rebajado a los ojos de la gente, pues se vistió como un simple esclavo danzando casi desnudo delante de todo el pueblo y a ella no le gustó. ¿Qué van a decir de ti? ¿Cuál es el problema? Nos van a criticar porque hagamos o no hagamos, no nos movamos. Esto es como, creo que lo dije también, lo dije en la radio. Lo leí por allí y me gustó la ilustración, porque era un hombre con un niño y llevaban un burro, iban a la ciudad. Entonces pasó la gente y dicen: qué tonto estos dos, mira, llevan el burro, ¿y por qué no se suben al burro? Y se van en burro, se suben los dos al burro. Dice, pasa otro grupo de gente y dice: qué gente desubicada, mira, pobre burro, los dos ahí arriba. Entonces viene y dice, bueno, le dice el nieto: abuelo, quédate vos arriba, no hay problema, vamos, listo, se van con el burro. Y de pronto pasa un grupo de gente y dice: ¿qué pibe este? Mirá, pobre pibe, el abuelo arriba, en vez de ir el nene arriba. El abuelo se baja, le dice: nene, subí. Otro grupo de gente viene y dice: mirá el pobre anciano caminando y el pibe este ahí arriba del burro. De cualquier manera nos van a criticar. La mujer está enojada, enojadísima. ¿Qué van a decir de vos, el rey de Israel, el más fuerte, el hombre que unió las 12 tribus, el hombre que hizo todo? Mirá, y ahora mirá cómo te comportás, mirá cómo estás. Le importaba más lo que dijeran que lo que había hecho para Dios. Tengamos mucho cuidado. Dos, estaba rebajando su investidura de rey. A Mical le importaba más la posición social que el Dios que les había dado y todo. Y aún había tomado a su esposo de ser un simple pastor de ovejas para transformarlo en el mejor rey de Israel. David no lo había perdido eso. ¿Cuánta gente tiene vergüenza incluso de decir quién era? ¿Cuál es tu problema? Todo lo contrario es gloria para Dios, porque si hoy estoy en un nivel acá arriba, mi querido hermano, y gracias fue al Señor que simplemente tuvo misericordia y con humildad y con grandeza para darle la gloria a Dios. No te atrevas a quitarle la gloria al Señor, hermano. Que ni se te ocurra, no, porque yo vine y yo era. Estábamos más perdidos que el más perdido. Estábamos exactamente en el mismo lugar. Ahora escuche. 3. El rechazo y desprecio a la presencia de Dios siempre va a producir esterilidad. No va a dar fruto. Escuche esto. Dios sigue siendo el mismo.
Versículo 23, David le respondió: lo hice en presencia del Señor, quien en vez de escoger a tu padre o a cualquiera otro de su familia, me escogió a mí y me hizo gobernante de Israel, que es el pueblo del Señor. De modo que seguiré bailando en la presencia del Señor, me rebajaré más todavía hasta humillarme completamente. Sin embargo, esas mismas esclavas de quienes hablan me rendirán honores. Y Mical, escuche, y Mical, hija de Saúl, murió sin haber tenido hijos. Es increíble, pero cuando hay un llamado de Dios, cuando tenemos algo de parte de Dios y lo despreciamos, y despreciamos la presencia del Señor, y despreciamos lo que Dios ha puesto en nuestras manos, tengamos cuidado, porque nos podemos convertir en estériles. Las cosas no funcionan. Tienes un llamado del Señor, ten cuidado, y tengamos cuidado, porque Dios va a reclamar eso. Esa mujer cerró su corazón, y cerró su corazón de tal manera que despreció lo que estaba allí, lo que había allí, y aún despreció a su esposo, y despreció a Dios, y despreció la presencia del Señor. Tengamos reverencia delante del Señor, tengamos reverencia de lo que Dios ha hecho en nuestras vidas. 5. Su presencia siempre traerá bendición. Después de ofrecer los holocaustos y los sacrificios de comunión, David bendijo al pueblo en el nombre del Señor Todopoderoso, y a cada uno de los israelitas que estaban allí congregados, que eran toda una multitud de hombres y mujeres. Le repartió pan, una torta de dátiles y una torta de uvas pasas. Después de eso, todos regresaron a sus casas. Y es increíble, ¿sabe por qué? Porque cuando hay bendición de Dios, la gente es bendecida. Los que están alrededor son bendecidos. Por eso muchas veces las personas huyen. Y es increíble, porque de pronto son hombres comunes y se van a vivir un poco más a una isla. Y a una isla desierta. Nadie sabe dónde viven. Nadie conoce su teléfono. Son, falta que vengan en un helicóptero y bajen. O en un carro de fuego y se los lleve. Es increíble. Pero mi querido hermano, simplemente se han ayornado. Y lo que quieren ser exclusivo. Este hombre estaba conforme y dijo: la bendición de Dios está aquí y yo quiero compartir lo que tengo. Y el hombre abrió su corazón y dijo: nadie se va. Esto es una fiesta, y es una fiesta de todos. Y a cada uno le dio una porción, y le dio una porción para que pudiera disfrutar. Mi querido hermano, siempre la bendición vendrá por la cabeza. Y cuando venga sobre tu cabeza como varón y jefe de casa o lo que sea, mi querido hermano, siempre tu familia será toda bendecida. Por eso no seamos egoístas, no seamos como que creemos que lo tenemos todo. Seamos abiertos. Cuando tengamos una palabra en nuestro corazón, bendigamos a la gente. Mire, mire lo que ocurrió. 1. El pueblo se llenó de gozo, de paz y de bendición. 2. Se cerraba un tiempo de guerra y comenzaba un nuevo tiempo. El mejor tiempo que tuvo Israel comenzó allí, porque estaba todo completo. Él había logrado lo que nadie había logrado. Todo lo que habían hecho sus propios familiares y la gente anterior había roto todo. Él lo unificó y colocó la bendición de Dios y la unción de Dios sobre la ciudad más importante de Israel, Jerusalén. Y se cerró un tiempo de guerra, de pelea, de todo lo demás, y comenzó un tiempo de paz increíble. Todo comenzó a funcionar bien. Mi querido hermano, donde hay unción, donde hay presencia de Dios, siempre las cosas funcionarán bien. Y aunque haya problemas para solucionar, mi hermano, es una iglesia sana, porque también se arreglan los problemas. Una iglesia enferma siempre tiene problemas y no saben cómo arreglarlo. Y eso es interesante. Y qué increíble el corazón de Dios, porque Él ve lo genuino del corazón del hombre. Y sabe lo que hace. 3. Dios hace un pacto perpetuo con este hombre y le dice: nunca, hasta que haya reyes, hasta que haya hombres, va a faltar un descendiente de tu familia. Desde allí en más, siempre en Judá fueron hombres que venían, como dicen por aquí con la jerga, del palo de la generación de David. Y mi hermano, cuando nosotros tenemos presencia de Dios, Dios también bendice nuestras generaciones,
bendiga sus generaciones. Y termino con esto. Dios le promete que nunca faltará un varón de su linaje que no se siente en el trono de Israel. Y concluyo. Cuando la presencia de Dios está, toda su vida da un giro de bendición. Comienzas a entender que Él tiene un tremendo propósito contigo y que solamente debes estar dispuesto a pagar el precio. ¿Sabe por qué? Porque el reino de Dios no consiste en palabras, consiste en poder. Y como siempre, la gloria será para nuestro Dios, pero su bendición será nuestra. ¿Cuántos dicen amén? ¿Por qué no le da un aplauso grande al Señor? Dios le ama, mi hermano. Dios nos ama y nos ama en gran manera. Aleluya. Dale un aplauso grande al Señor en esta mañana. Gracias, papá, por tu presencia. Gracias, Espíritu Santo, por estar aquí en esta mañana. Gracias, mi buen Señor, porque eres bueno, maravilloso, justo, fiel y verdadero. Aleluya. Gracias, papá. Póngase de pie, por favor. Si usted ha entendido la palabra en esta mañana y quiere que esa unción descienda sobre su vida más fuerte, venga aquí, haga un altar. Y vamos a orar todos juntos. Y vamos a rogar al Señor que el Señor derrame sobre nosotros su poder, su gracia, y que podamos vivir tiempos de victoria. Los tiempos no son buenos, pero con Dios todo es posible. Y venga aquí adelante unos minutos y oramos al Señor. Y oramos a nuestro Dios. Dios de maravillas, yo no sé lo que usted anda buscando, pero yo sé, yo sí sé lo que quiero. Y sé lo que Dios quiere para mí. Por lo tanto, esta es la hora para que usted también le permita al Espíritu Santo y lo guíe. Tú eres Dios de maravillas, dígaselo. La fidelidad de Dios siempre estará. Aún si nosotros le fuéramos infieles, Él permanece fiel. Él está aquí en esta mañana para derramar su presencia sobre nosotros. Y si tal vez usted, que tal vez está mirando o escuchando la palabra, o está mirando el video, que en esta mañana pueda recibir lo que Dios tiene preparado para usted. Entréguele su corazón, entréguele su vida, entréguele su familia. Entréguele todo lo que es y dígale: Señor, desde hoy en adelante tú vas a dirigir mi familia. Tú vas a orientar mi vida. Yo quiero ser orientado por ti. Quiero ser dirigido por ti, Señor. Porque tú eres el Dios bueno, maravilloso, justo, fiel y verdadero. Tú me has amado tanto, Señor, que permitiste que tu Hijo, que en primer lugar tú, siendo el Dios del cielo y de la tierra, descendieras aquí a esta tierra y te convirtieras en un hombre y entregaras tu vida por nosotros, por mí, por ti, mi hermano. Y que en esta mañana tú le permitas y le digas y te rindas y podamos rendirnos todos y podamos decirle: Señor, desde hoy en más quiero que dirijas mi vida, quiero que orientes mi corazón, quiero que orientes mi familia. Ya no quiero, Señor, tener tanta cantidad de problemas. Señor, quiero un Dios que traiga soluciones. Un Dios maravilloso como este Dios descrito a través de tu palabra. Que cuando esa presencia llegó a la casa de Obed-Edom, solamente en 3 meses, todo cambió. Su hacienda fue bendecida, su familia fue bendecida, todos fueron bendecidos. En esta mañana, Señor, yo quiero irme a mi casa y llevar bendición a mi hogar. Yo quiero llevar esa bendición a mi casa. El día de mañana, Señor, al trabajo. Tienes un trabajo

¿Cómo manejarlo? Señor, dame sabiduría y entendimiento para poder desarrollar, Señor, lo que tú has puesto en mis manos. No quiero ser un perdedor, ya no quiero perder más. Ya no quiero perder más. Señor, quiero vivir dependiendo de ti, Señor, porque quiero ser un vencedor, porque quiero ser un ganador. Tú eres el Dios de maravillas, el Dios fiel que no ha cambiado y que me ama. Por eso estoy aquí, Señor. Señor, te ama mi alma, te ama nuestra alma, te bendice nuestro corazón, Señor. Tú eres bueno, papá, tú eres rey maravilloso, fiel y verdadero. Levante sus manos allí donde está y dígale allí en su oración: Señor, te ama mi alma, te ama mi corazón. Señor, quiero más de ti, quiero más de ti, quiero más de tu presencia, quiero más de tu Espíritu Santo, quiero que me llenes, Señor, quiero desbordar, quiero ser un vaso que desborda presencia tuya, que cuando mis palabras salgan de mi boca sean palabras que inspiran, palabras que bendicen, palabras que otros, Señor, toman para ellos, Señor, porque son palabras que vienen de tu corazón. Y cuando, Señor, los consejos salgan de mi interior, sean, Dios mío, consejos de palabra viva, consejos que bendicen, consejos que ministran, Señor, que cambian vidas, que transforman corazones. Palabra que viene de tu corazón, guíanos, Espíritu Santo, guía nuestra querida nación, Señor. Señor, son tiempos complicados para Argentina, son tiempos complicados para el mundo, pero vivimos en esta hermosa tierra llamada Argentina, Señor, y queremos orar por ella. Espíritu Santo, derrámate, trae un avivamiento a nuestra querida tierra, Señor, para que todo sea transformado, Señor, sea cambiado, Señor, que tu poder se manifieste. Queremos ser gente, Señor, inspiradora, transformadores, Dios mío, de vida, Señor, provocadores de milagros, en el nombre de Jesús. Es en el nombre de Cristo. Amado Espíritu de Dios, ven, ven, ven aquí, mi amado Señor, ven y ministra tu casa, de la cabeza hasta la planta de los pies, Señor, en el nombre de Jesús. Mire, Dios pone una palabra en mi corazón. Hay personas en este lugar que le han pedido de manera equivocada y han buscado en otros lugares, y no estoy hablando de iglesias, han ido a buscar allí a personas que están en el ocultismo, tratando de salir de los atolladeros, de las problemáticas que tienen. Y yo quiero orar por ti en esta mañana. Yo quiero pedirle a Dios que seas libre, porque eso te ata, y eso te ata a una maldición, eso te ata a algo que realmente a Dios no le agrada, el ocultismo. Esta es la mañana para renunciar y decirle: Señor, desde hoy te voy a escoger a ti. Señor, tú vas a ser el dueño de mi vida, 100%, Señor, el dueño de mi familia, el dueño de mi economía, el dueño de mi negocio, el dueño de mi casa. Tú vas a ser el Señor, porque tu presencia está en mí, Señor. David anhelaba que esa presencia estuviera allí, porque sabía lo que iba a llegar, sabía lo que iba a ocurrir con la nación. Iba a ser la nación más poderosa de la tierra. Oh, amado Espíritu de Dios, ven, ven, ven, mi Señor, ven y paséate aquí. Si usted sabe hablar en lenguas, ahora hable en lenguas, ministre su corazón. Oh, Marramashia Namakei. Oh, precioso Señor. Amado Espíritu de Dios, muévete con libertad. Que se rompan las cadenas, que se rompan las ataduras del infierno, que se quiebre toda obra del diablo en el nombre de Jesús. Todo espíritu de pobreza, de miseria, de escasez, toda obra del diablo caiga por tierra. Aquellos que tienen sus hijos esclavos de la droga, esclavizados del mundo, ahora, Señor, Señor, queremos nuestras familias en
casa, Señor, te pertenecen, porque nosotros te pertenecemos, Señor. Señor, entregamos nuestras familias a ti, nuestros hijos a ti, Señor, todo es tuyo, Señor. Te pertenecemos 100%, papá. Amado Espíritu de Dios, y muévete ahora, Espíritu Santo, en el nombre de Jesús, que toda depresión, toda tristeza, todo agobio, todo aquello, Dios mío, que quiere venir en contra nuestra,

0: sea quebrantado en el nombre de Jesús. Se rompan las cadenas, Señor, la pobreza, la miseria, la escasez. Se va de nuestros hogares, se va de nuestra familia. Se rompen los yugos en esta mañana. Se quebranta toda obra del infierno. Satanás, no tienes lugar aquí, en el nombre de Jesús. Toda obra ahora provocada por el ocultismo, no tienes lugar aquí. Te vas en el nombre de Jesús. Te vas en el nombre de Jesús. Te vas en el nombre de Cristo. Espíritu Santo, Espíritu de Dios, muévete con libertad ahora. Rompe las cadenas, papá. Rompe esas ataduras, mi Señor. Es en el nombre de Jesús. Es en el nombre de Jesús. Es en el nombre de Jesús. Cante, cante, cántelo. Omar Ramash.
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1: ¿Qué tal, querido amigo o amiga del programa Cruzada con Luis Palau? De esta forma damos comienzo a una nueva presentación de este nuestro espacio y punto de encuentro en la radio, en donde estudiamos diariamente la Biblia, la Palabra de Dios, de la mano, como siempre, del conferencista internacional Luis Palau. Mi nombre es Jorge Escopazo. Y al continuar en nuestra serie de estudios sobre el misterio de la cruz de Cristo, le presento el mensaje titulado La cruz y el bautismo. Adelante, Luis.
2: Mi estimado amigo oyente, nuevamente le saluda Luis Palau. Estamos siguiendo esta serie acerca del misterio de la cruz. Ojalá que de ninguna manera usted se vaya a sentir aburrido. No lo creo. Pero no se permita tal cosa, porque la verdad es que no puede haber tema más profundo, más incansable, más precioso, más estupendo que el misterio de la cruz de Cristo. En el día de ayer, si usted estuvo conmigo, comenzamos hablando acerca de que la cruz de nuestro Señor Jesucristo impacta todo lo que hacemos en nuestra vida, nos toca, nos afecta, y todas nuestras relaciones en este mundo son transformadas y cambiadas cuando conocemos a Jesucristo y entendemos la obra de la cruz, la sepultura, la resurrección y la ascensión al cielo de nuestro Señor Jesús. Por ejemplo, dijimos lo que en el Nuevo Testamento está enseñado, que el bautismo, que es símbolo de la cruz de Cristo, nos habla de nuestra relación al mundo está terminada y cambiada. Nuestra relación con el pecado, también. Nuestra relación con el ego, asimismo. Nuestra relación con Satanás, definitivamente. El bautismo, que es uno de aquellos grandes símbolos que nuestro Señor nos ha dejado, afecta nuestra vida aquí en el mundo porque nos habla de la cruz de Cristo. En la otra ordenanza, el otro sacramento, si usted quiere usar ese título, aunque a mucha gente no le agrada, es la Santa Cena, la Cena del Señor, la Comunión, la Santa Comunión, como le digan en su iglesia. La Santa Cena tiene que ver con nuestra relación con Dios. Obviamente la Santa Cena, la comunión, nos habla de la cruz. Ahí está el pan y ahí está la copa, el cuerpo de Cristo roto por nosotros, la preciosa sangre de Cristo derramada por nosotros. Nos habla de la cruz del Calvario y nos habla de la resurrección de nuestro amado Salvador. Por lo tanto, este símbolo de la cruz de Cristo afecta nuestra relación con Dios. Y además, el lavamiento de los pies, que nosotros encontramos en San Juan capítulo 13, nos habla de nuestra relación con la iglesia. Y nos habla de la cruz, volviendo al libro de Marcos capítulo 9, donde nuestro Señor Jesucristo dice, «El Hijo del Hombre no vino para ser servido, sino para servir y para dar su vida en rescate por muchos». Y en Juan capítulo 13, que ya analizaremos en otro programa. Pero vuelvo a repetir, la bendita cruz donde murió nuestro amado Salvador Jesús afecta todas nuestras relaciones. Y estamos hoy terminando con el tema del bautismo.

0: Si usted estudia Romanos capítulo 6 y Gálatas capítulo 6, va a aprovechar mucho una vez terminado el programa en unos minutitos. Mientras tanto, le quiero leer dos pasajes. Primero, Hechos capítulo 8. Pero antes de leer Hechos capítulo 8, le quiero leer otra poesía, otro himno que solemos cantar a veces cuando hay un servicio de bautismo, cuando se bautizan algunos de aquellos que se han entregado a Jesucristo. Dice así esta poesía tornada en himno: yo vivía en el pecado y doctrinas del error, me guiaban engañado a una muerte de terror. Soy salvado del abismo, con Jesús al cielo voy, y confieso por bautismo que del mundo ya no soy. Tuve el corazón muy triste por en vano paz buscar, pero a mí, Señor, dijiste, yo haréte descansar. Es la sangre que me salva y en tu paz me guardará, el Espíritu me sella y me santificará. Soy salvado del abismo, con Jesús al cielo voy, y confieso por bautismo que del mundo ya no soy. Antes muerto en el pecado, ya he muerto con Jesús, y del mundo separado, yo me juzgo por su cruz. En el agua sumergido, testimonio a todos doy, que yo en Cristo he creído y por él salvado soy. Soy salvado del abismo, con Jesús al cielo voy, y confieso por bautismo que del mundo ya no soy. Ahí está dicho en forma preciosa. Pero ahora le leo Hechos capítulo 8 en el Nuevo Testamento y nos dice lo siguiente. Un ángel del Señor le habló a Felipe diciendo: levántate y ve hacia el sur por el camino que desciende de Jerusalén a Gaza, el cual es desierto. Entonces Felipe se levantó y fue. Y sucedió que un etíope, eunuco, funcionario de Candace, la reina de los etíopes en África, el cual estaba sobre todos sus tesoros y había venido a Jerusalén para adorar, volvía sentado en su carruaje leyendo el profeta Isaías. Y el Espíritu Santo le dijo a Felipe: acércate y júntate a ese carruaje. Acudiendo Felipe, le oyó que leía el profeta Isaías, y le preguntó: ¿pero entiendes lo que lees? Y el hombre dijo: ¿y cómo podré, si alguno no me enseñare? Y le rogó a Felipe que subiese y se sentara con él. El pasaje de la Escritura que estaba leyendo era este: como oveja a la muerte fue llevado, y como cordero mudo delante del que lo trasquila, así no abrió su boca. En su humillación no se le hizo justicia, mas su generación, ¿quién la contará? Porque fue quitada de la tierra su vida. Respondiendo el eunuco, le dijo a Felipe: te ruego que me digas, ¿de quién dice el profeta esto, de sí mismo o de algún otro? Entonces Felipe, abriendo su boca y comenzando desde esta escritura en el libro de Isaías, le anunció el evangelio de Jesús. Y yendo por el camino, llegaron a cierta agua. Y dijo el eunuco: aquí hay agua, ¿qué impide que yo sea bautizado? Felipe le dijo: si crees de todo corazón, bien puedes. Y respondiendo el eunuco dijo: creo que Jesucristo es el Hijo de Dios. Y mandó parar el carro, y descendiendo ambos al agua, Felipe y el eunuco, Felipe le bautizó. Cuando subieron del agua, el Espíritu del Señor arrebató a Felipe, y el eunuco no le vio más, y siguió gozoso su camino. Pero Felipe se encontró en Azoto, y pasando, anunciaba el Evangelio en todas las ciudades hasta que llegó a Cesarea. Ahora, esta preciosa historia, en conjunto con la poesía himno que le acabo de leer, nos indica dos o tres cosas. Primero, que una persona, al leer la palabra de Dios, la Santa Biblia, puede, con una breve explicación, entender el camino de salvación. Y una vez entendido el camino de salvación, puede, en dos o tres horas, bautizarse o ser bautizado, porque el Espíritu Santo le ayuda a cualquiera que tiene hambre de Dios a entender el camino de salvación. El camino de salvación fue muy complicado en la cruz del Calvario. Por eso lo llamamos el misterio de la cruz, Ya lo creo. La obra de Cristo no fue juguete, no fue algo superficial, fue algo profundo, eternamente profundo, inexplicable hasta cierto punto para la mente humana. Fue una obra tremenda y terrible cuando Cristo derramó su preciosa sangre en la cruz. Él agonizó y sufrió con profundidad. Pero por otro lado, para todo aquel que en Él cree, hay vida eterna como regalo de Dios. Ah, mi querido amigo oyente, si usted todavía no ha puesto su confianza de todo corazón en el Señor Jesús, si todavía no está descansando en la obra terminada de la cruz de Cristo, en este momento incline su cabeza y ore conmigo esta oración. Ore usted conmigo. Señor Jesucristo, yo creo que tú eres el Hijo de Dios. Yo creo que moriste en la cruz del Calvario, llevando toda la carga de mis pecados. En este momento, Señor Jesús, yo doblo mi rodilla ante ti. Te doy gracias que la cruz está vacía, porque tú has resucitado. Y en este momento, Señor Jesús, te confieso como Señor y Salvador. Y quiero obedecerte, Señor Jesús, hasta que un día me lleves al cielo en persona y allí te vea cara a cara. ¡Qué día glorioso será ese día, Señor Jesús, cuando yo te vea cara a cara! Hasta ese entonces, Señor, te adoro y te alabo, y te serviré todos los días con el poder del Espíritu Santo. Amén.
1: 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Hoy nos acompaña en el segmento musical de nuestro programa la agrupación Salvador.

0: Y así nos acompañaba la agrupación Salvador por el segmento musical de nuestro programa Cruzada con Luis Palau, con esta preciosa melodía titulada Un día a la vez. De esta forma estamos llegando al final, pero no quería despedirme sin antes recordarle que si usted conoció al Señor Jesucristo como su Salvador personal a través de alguno de los ministerios de la Asociación Luis Palau, yo le invito a que nos escriba, nos cuente de su decisión, escribiéndonos a la dirección de correo electrónico testimonios@luispalau.net. testimonios@luispalau.net. Para Luis va a ser de mucha alegría saber de su decisión y poder estar en contacto con usted, así que yo le invito a que nos escriba. Mi nombre es Jorge Escopazo, fue un placer acompañarle en este día. Si el Señor lo permite, nos vamos a reencontrar en nuestra próxima presentación. Recuerde visitarnos en nuestro sitio en internet, luispalau.net.
1: Amigos oyentes, muchas gracias por su fina sintonía al programa de este día. Les estaremos esperando muy pronto para el próximo programa Cruzada con Luis Palau. Hasta entonces, recuerden las palabras de nuestro Señor Jesús. Felices los de corazón limpio, pues ellos verán a Dios.
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2: Señor, deseamos que tu Espíritu descienda en este lugar, que tu presencia se manifieste.

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0: Antes de ir a la palabra, quiero preguntar en esta noche si tenemos personas por primera vez. ¿Están preparados por allí los hermanos con todo listo? Si usted está por primera vez aquí, quiere levantar su mano, nos, le queremos recibir simplemente con amor. Si usted está por primera vez aquí, a ver, levante su mano por aquí. Somos todos de casa, me parece. Allá tengo dos personas. Bienvenidos, bienvenidos. Tenemos también un regalito para usted. Quédese allí con las manos levantadas. ¿Por acá también? Ah, por acá. Muy bien. Bienvenidos a todos. Les damos un aplauso grande a todos los que están levantando sus manos. Bienvenidos a todos y tenemos un regalito para usted, que las hermanas se preparen y lo vamos a buscar por allí. Muy bien, bienvenidos a todos. Qué lindo, me alegra eso. Quiero contarle algo bonito que está ocurriendo en los Estados Unidos y si ya se prepara para la palabra. Ha comenzado un avivamiento en una ciudad, ha comenzado en una universidad. Ellos tienen a la mañana o a la tarde, tienen un devocional, como nosotros lo teníamos en el Instituto Bíblico Río de la Plata, 10 de la mañana, un devocional donde interviene por ahí la propia membresía, los propios jóvenes comienzan a cantar, y de pronto un mover de Dios es diferente a un avivamiento. El avivamiento tiene que ver con algo que perdura, con algo que crece, con algo que avanza. Yo no sé si todavía tengo personas aquí o hay personas que estuvieron en el primer tiempo de la carpa. Los cultos comenzaban a las 8 de la mañana y a las 8 de la noche, 20 horas, y terminábamos a la 1 de la mañana, a las 2 de la mañana, a las 3 de la mañana aquí. Los cultos duraban muchísimo. Dios hacía maravillas, Dios comenzó un mover de Dios, un mover del Espíritu Santo aquí en este lugar. Las personas se manifestaban solas. Alguien comenzaba a cantar y las personas se manifestaban. Y ahí en ese lugar ocurrió exactamente lo mismo. De pronto comenzó un mover de Dios. La gente comenzó a ser tocada por el Espíritu. Algunos se tiraron al piso, comenzaron a llorar. Otros comenzaron a cantar, comenzaron a adorar. Otro agarró una guitarra y comenzó a adorar al Señor y a exaltar el nombre de Jesús. Y no terminó más la reunión. Y nadie fue a las aulas, todos se quedaron allí. Y durante días han comenzado, y yo quiero leerle un artículo justamente que está a través de la prensa, lo que dice aquí, para que usted vea lo que ocurre. Las llamas del despertar de Asbury continúan ardiendo a medida que surgen más testimonios asombrosos del culto rápidamente organizado que se celebró el domingo en el Rap Arena de Lexington, Kentucky. Y escuche esto. Esa es una universidad, y la gente que estaba ahí, las autoridades, dijeron, pero esto es una universidad, tiene que continuar. Y trataron de apagar, no sé si de apagar el fuego, pero dijo, ¿por qué no lo siguen en otro lado? Y dos pastores tomaron la decisión y se fueron a un, alquilaron un lugar enorme. El culto duró 9 horas. Y la presencia del Señor tocó el lugar. Y luego en otras universidades comenzaron a orar y comenzó con un mover de jóvenes. Yo veía anoche a los chicos aquí, luego fui al centro de Morón y vi a los jóvenes también motivados, orando, tratando de encontrar esa presencia que está dentro de su corazón, pero que necesita un avivamiento. Y escuche esto. Dice, informó el lunes el evangelista cristiano Nick Hall, junto con un grupo de pastores, creyentes en la Biblia y líderes del ministerio de todo el país, tomó medidas y reservó el estadio. Hall dijo que miles de personas entraron y salieron durante el servicio de 9 horas. También informó que otras 50.000 personas siguieron el evento por internet. Durante el servicio de adoración de bajo perfil, los estudiantes de la Universidad de Asbury, de la Universidad de Oral Roberts, la de Minneapolis, la de Carolina del Sur y Wisconsin, testificaron de los avivamientos que se están produciendo en sus campus y dentro de sus organizaciones. Se animaron unos a otros a seguir buscando a Dios de todo corazón. Varios jóvenes del público también compartieron sus versículos de la Biblia, leyéndolos en voz alta a todo el auditorio. Salvaciones y milagros. Esta semana me ha cautivado para siempre. Nunca volveré a ser el mismo, dijo Hall. Después del evento, anoche se salvaron muchas personas. Hubo muchos milagros. Un hombre en silla de ruedas que no había caminado en 2 años, bailó en la plataforma. Ni siquiera tengo un paradigma de lo que está pasando. 2 estudiantes que iban a suicidarse se encontraron radicalmente con Jesús, informó un trabajador de seguridad. Vino también a Jesús. Cuando hay un avivamiento, todo se transforma y todo cambia. Por eso anhelamos que durante esta semana usted pueda orar y pueda entrar en un tiempo de oración. ¿Sabe? Cuando uno entra en la presencia del Señor, el tiempo cambia. ¿Se ha fijado que de pronto nos cuesta entrar en la presencia del Señor y comenzamos a orar y terminamos de orar y tenemos una lista tal vez de oración? Y ese tiempo de oración, bueno, dura 20, 30 o 40 minutos y ya estamos como cansados, hemos orado por todo. Pero cuando uno entra en la presencia del Señor, se pierde. Y de pronto parece que hemos estado 5 minutos y hemos pasado 2 horas en la presencia del Señor. Y eso es cuando realmente estamos en intimidad con Dios. Y de eso quiero hablar en esta noche. Quiero hablar de esa presencia maravillosa que puede cambiar nuestro corazón y puede bendecirnos. Quiero que ponga por favor allí la Dios habla hoy y coloque por favor la palabra de Habacuc capítulo 3 versículo 2, si lo puedes colocar. Enfrentando nuevos tiempos, parte 1. Aquí hay un hombre que está realmente no asustado porque es un profeta, pero está desanimado, está hasta cierto modo enojado, y enojado con Dios porque dice: Señor, tú ves la maldad del país, tú ves lo que ocurre aquí y no haces nada y no intervienes. ¿Por qué no avivas tu obra? Aviva tu obra en medio de los tiempos, en medio de los tiempos hazla conocer, dice la Reina Valera. Pero tomé la de Dios habla hoy porque todavía lo especifica muchísimo mejor. Dice: lo que oigo acerca de ti, Señor, y de todo lo que has hecho, me llena de profunda reverencia. Realiza ahora en nuestra vida tus grandes acciones de otros tiempos, para que nosotros también las conozcamos. Muéstranos así tu compasión, aún en medio de tu enojo. Lo vuelvo a leer. Lo que oigo acerca de ti, Señor, y de todo lo que has hecho, me llena de profunda reverencia. Realiza ahora en nuestra vida tus grandes acciones de otros tiempos, para que nosotros también las conozcamos. Muéstranos así tu compasión, aún en medio de tu enojo. Levante su mano y oramos. Padre mío, en el nombre de Jesús, Señor, estamos tan agradecidos, porque al abrir tu palabra nos encontramos contigo, nos encontramos con tus realidades. Y yo te ruego, Señor, que tú nos hables en esta noche. Señor, nuestro corazón está listo y preparado para recibir lo que tú has preparado para nosotros. Señor, llénanos con tu presencia. Háblanos a nuestro interior. Que podamos salir de este lugar no solamente mejor de lo que entramos, sino realmente embebidos, Señor, empapados, saturados por tu presencia. Y que el poder de tu Espíritu Santo continúe en nuestro hogar y haga de nosotros no solamente mejores personas, hombres y mujeres llenos de ti, llenos de tu poder, llenos de tu gracia, llenos de tu presencia. Es lo que necesitamos en este tiempo. Amado Espíritu Santo, muévete con libertad. Señor, que esta noche sea una noche especial y estos días sean días especiales. Y el domingo, cuando tomemos la Santa Cena, podamos ver tu obrar en medio nuestro, en el maravilloso nombre de Jesús. Y para gloria tuya te damos gracias, porque creemos, Señor, que tú lo haces ahora, en el nombre de Jesús. Amén, amén y amén. Y a su nombre, gloria a Dios. Denle un aplauso grande al Señor. Aleluya. Gracias, Jesús. Gracias, Señor. Yo creo, mi querido hermano, que Dios está permitiendo un cambio en el mundo de hoy. El mundo de hoy, mire, nada se mueve. La Biblia dice que no se venden dos pajarillos en un mercado sin que Dios lo sepa. Dice que los cabellos de nuestra cabeza, los cabellos de nuestro... Algunos tienen más que yo. Algunos tienen mucho. Están contados. El Señor habla de las pequeñas cosas y los pequeños detalles que Él también las controla. Muchas veces nosotros, cuando nos duele un, no sé, el dedo meñique, o de pronto nos duele un valgo, ni siquiera oramos. Por ahí acudimos rápidamente a una pastilla o algo por estilo. Pero cuando de pronto vamos al médico y el médico por ahí insinúa y dice: me parece que tiene un problema serio. Y ya nuestra cara cambia, nuestro rostro cambia, nuestro corazón se comienza a mover rápido. ¿Qué habrá querido decir el doctor? Y luego de pronto va otra vez de nuevo al médico y le dice: mire, la verdad es que tiene un problema serio y va a tener que cuidarse. Y la cosa cambia. Y llegamos a casa orando. Y oramos rápido. Y oramos fuerte porque no queremos tener lo que no queremos ser parte de lo que la vida nos depara en ese momento. Y es interesante porque Dios está permitiendo un cambio en el mundo de hoy. El mundo ya no es igual. y creo firmemente que Él está empujando a su iglesia hacia adelante. Hemos escuchado tantas barrabasadas que la gente permite en este tiempo, aún los gobiernos en montones de naciones y aún también en el nuestro, queriendo enseñarle una sexualidad totalmente distorsionada en nuestro país a nuestros propios pequeños de 3 años. Y yo digo, ¿qué es lo que está ocurriendo? Y creo que Dios nos quiere llevar a un terreno totalmente desconocido. Nos ha sacado justamente de la comodidad que teníamos y hemos pasado como una de las naciones que más tiempo hemos estado encerrados en nuestras casas, sin poder congregarnos, sin poder estar cerca del otro y aún de nuestros familiares. Muchos han perdido su familia y no tuvieron ni siquiera la oportunidad de poder enterrarlos. ¿Por qué? Porque no se podía. Y creo que este tiempo es un tiempo desconocido, pero en cambio Él nos va a decir de qué manera actuar. Nuestro Dios no es un Dios ciego que guía a un montón de ciegos más, no, todo lo contrario. Él tiene el control de todas las cosas. Muchas veces, tal vez las cosas que Dios comienza a hacer con usted, usted mismo no las va a entender. Y los que están a su alrededor tampoco lo van a entender. Y seguramente se van a levantar personas que cuando usted consagre su corazón a Cristo de verdad y comience a actuar verdaderamente como un hombre de Dios, una mujer de Dios, todo va a cambiar para usted. El mundo va a cambiar, el mundo físico y el mundo espiritual. Porque la procesión viene por dentro, y permítame esta expresión, el cambio viene por dentro. Es mi corazón el que cambia, es mi alma que se llena. Y comienzo a ver la vida desde otra perspectiva. Y seguramente va a escuchar por allí alguno, tal vez de sus propios seres queridos, me parece que te estás volviendo media loca. O me parece que te estás volviendo medio loco. ¿Cómo vas a dejar eso? Te pasas todo el día metido en la iglesia. Te pasas todo el día orando. Te pasas leyendo ese libro negro ahí que ya no me gusta. Y va a encontrar justamente a personas que están en contra suyo. Pero ¿sabe qué? El Señor confía en nosotros. Y el Señor deposita en nuestro tiempo también profundos cambios para que podamos entender lo que está ocurriendo. Y le puedo asegurar que todo lo que haga en este tiempo, si estamos consagrados al Señor, va a crecer. Todo lo que hagamos va a tener un cambio. Todo lo vamos a ver de otra manera y el Señor honrará nuestra fe y bendecirá nuestra vida. Aún más su pueblo, y me gusta recordar esta palabra en Isaías 43, estaban preguntándole y el Señor decía, dejen de acordarse de las cosas de antaño, dejen de hablar de lo que ocurrió en un tiempo. ¿Acaso yo no puedo editarlo de nuevo? ¿Acaso yo no puedo cambiarlo? ¿Ustedes creen que esto pasó y nunca más va a pasar? Y Él dice en el 43:19 de Isaías, he aquí que yo hago cosa nueva, pronto saldrá luz, ¿no la conoceréis? Claro que sí. Y creo que la gloria postrera del Señor va a ser mejor que la primera. El Señor va a bendecir más su vida que tal vez el día que usted se convirtió a Cristo. Dios hará maravillas si nosotros realmente se lo permitimos. Ahora, ¿qué debemos hacer? Este es el tiempo nuevo que el Señor nos permite vivir. Y en este tiempo lo primero que no debemos usar es la impaciencia. La gente está realmente mal. Usted ha visto lo que ocurre, por ejemplo, en Rosario, donde una persona directamente no vale nada. Y de pronto simplemente porque son los drogadictos y todo lo demás que venden drogas y personas que están atadas a situaciones que realmente son dolorosas recordarlas. Realmente de pronto asesinan a una persona y le dan 7 tiros y luego le ponen un papelito, esto para que aprendan los demás. Pero eso ocurre en cualquier momento. Yo no sé si usted recuerda, hace un año atrás, una persona simplemente se metió delante del peaje de su auto y se coló ahí, como a veces se cola a las personas en una cola, y a la gente que está atrás no le gusta. Bueno, a este también no le gustó, no me acuerdo si era policía o qué, pero no tuvo mejor idea que se pusieron a pelear y ahí a discutir. El hombre sacó un revólver y le pegó un tiro en el pecho y lo mató. Y uno dice, por una discusión. Y es interesante, porque tal vez la impaciencia no nos permita alcanzar lo que Dios tiene para nosotros. No se apure, no se apure, por favor. En Números capítulo 20 hay una historia de un gran hombre llamado Moisés. Un hombre que creció al lado del rey, porque durante 40 años lo ahijó el rey. era como su hijo, y lo preparó para el reinado. Pero su madre lo había criado, su propia madre, y su madre era hebrea, por lo tanto le enseñó lo que era realmente el pueblo de Dios. Y él vio en un lugar que de pronto alguien estaba golpeando, un egipcio estaba golpeando un hebreo, y lo mató. El tema es que eso se supo rápidamente y lo persiguieron 40 años en el desierto, preparándose para lo que Dios tenía preparado para él y determinado para él como una asignación especial para su vida. Y durante los 40 últimos años, el Señor lo usó de una manera extraordinaria para sacar una nación, simplemente con la fuerza de Dios, a través de los milagros, a través de lo que el Señor había puesto en su corazón. Pero mire lo que dice aquí, Números capítulo 20, versículo 10 al 12. Y Moisés y Aarón reunieron al pueblo ante la peña, y él les dijo: oíd ahora, rebeldes. Está enojado Moisés. Si usted mira en el capítulo 14 de Números, lo va a ver que Dios habla como el hombre más manso de la tierra era Moisés. Era un hombre tranquilo. Había cambiado esos 40 años en el desierto. Le sirvieron justamente para acomodarse, y su perfil cambió, y su temperamento se reguló y lo tuvo bajo control. Ahora está en medio del desierto, está en medio del desierto llevando a la gente, y la gente reclamando, y la gente diciendo cosas, ¿verdad? ¿Para qué me nos trajiste aquí? Y quejándose. Y no le presta atención al Señor. Y dice: Moisés y Aarón reunieron al pueblo ante la peña, y él le dijo: oíd ahora, rebeldes, ¿sacaremos agua de esta peña para vosotros? Entonces Moisés levantó su mano y golpeó la peña dos veces con su vara, y brotó agua en abundancia, y vivió el pueblo, y bebió el pueblo y sus animales. Y el Señor dijo a Moisés y Aarón: porque vosotros no me creísteis a fin de tratarme como santo ante los ojos de los hijos de Israel, por tanto no conduciréis a este pueblo a la tierra que les he dado. ¿Qué es lo que sucedió? Estaba enojado. Y usted puede leer otra traducción y puede encontrar que él estaba tan enojado, y el Señor le dice: háblale a la peña. El tiempo ha cambiado, los tiempos cambian, no es lo mismo. Muchas veces nos quedamos con el disquete viejo y nos quedamos con el chip viejo, y ese chip viejo no nos permite entender a los jóvenes de hoy, no nos permite entender la forma en que se trabaja hoy, la forma en que la gente vive hoy. Incluso a veces, no sé, por la vestimenta ya directamente lo juzgamos: este debe ser. No, es una persona que necesita a Jesús, no conoce a Cristo, no conoce al Señor, y seguramente comete muchos errores, claro que sí, porque todavía no conoce al Señor. ¿Sabe lo que pasó? El Señor lo castigó a Moisés, lo corrigió y le dijo: por esta actitud que has tenido, te has enojado y has perdido el equilibrio. Yo te dije que le hablaras a la peña, no que la golpearas. Por lo tanto, la primera vez le dijo: golpea la peña. Él se acostumbró a usar la varita, y con la vara golpeó la peña, y al final terminó perdiendo. Justamente tiempo después, el Señor le dice a Moisés: prepárame a Josué, porque él va a ser el que te va a seguir, el hombre que va a usar tu lugar y que va a usar tu puesto. Y es interesante, porque le dice: pero antes de eso, yo quiero que vayas al monte más alto. Allí lo prepares a Josué, pero quiero que mires la tierra prometida, porque no vas a entrar. No vas a entrar a la tierra prometida. Y es interesante, porque muchas veces la impaciencia nos hace cometer errores enormes. En primer lugar, cuida tus emociones, usa el dominio propio, trata de controlar tu temperamento, trata de controlar tu vida, trata de controlar la forma en que resuelves un tema o resuelves un problema. Lo debemos hacer. Uno de los enemigos más interesantes que tenemos es justamente la impaciencia. Tal vez nos ha impedido lo que Dios le ha prometido, simplemente porque hemos actuado de mala manera. Nunca puedo olvidar a un joven que teníamos aquí en la iglesia. Un joven papá, creo que tenía 2 o 3 niños, y estaba en un lugar prácticamente como casi gerente. El tema es que tenía mal carácter, y tenía un carácter que no lo podía dominar. Y yo recuerdo, dice: pastor, llegó un día fin de semana y me dijo: pastor, metí la pata, perdí mi trabajo. Y le digo: ¿cómo perdiste tu trabajo? Lo que habíamos orado para que encontrara un buen trabajo, bien pago, bien remunerado, en un lugar y en un puesto fuerte y todo lo demás. Se enojó con el jefe, se enojó con uno de los gerentes allí, discutieron y él le dijo, me las tomo, me voy. Le dice, pero ¿cómo te vas a ir? No, me voy. Y se fue y renunció y perdió su trabajo simplemente por un ataque de locura. Y yo digo, muchas veces nos ocurre lo mismo. No debemos dejar que este enemigo siga boicoteando nuestra propia vida, nuestro crecimiento, lo que Dios tiene preparado para nosotros. Muchas veces Dios ha estado tan cerca de bendecirnos a cada uno de nosotros, pero debido a que hemos actuado de manera apresurada y de forma tan pero tan impulsiva, hemos perdido el lugar y hemos perdido lo que Dios tenía preparado para nosotros. Lo que Él nos había prometido estaba listo para tomarlo, pero de pronto se pierde. ¿Por qué? Porque la impaciencia nos hace cometer un gran error. Por eso el Señor está exhortando nuestro corazón. Nos está enseñando que la impaciencia no es un buen valor. Simplemente debemos darle un lugar y un lugar al dominio propio para controlar ese temperamento que tal vez nos hace fallar. La Biblia dice, bueno es esperar en silencio la salvación de Jehová. Lamentaciones capítulo 3, versículo 26. Bueno es esperar en silencio la salvación de Jehová. Espérelo, esperemos con paciencia. Dejemos que Dios nos hable. Dejemos que el Señor realmente hable en nuestro corazón. No cometamos más errores, luego lo vamos a lamentar. En segundo lugar, este es el tiempo de luchar por lo que es tuyo. Hay algo que Dios ha preparado para ti y te lo ha asignado. El tema es que no viene de la noche a la mañana. Hay que tener paciencia para esperarlo. Escuche esto. En Mateo capítulo 11, versículo 12 dice, desde los días de Juan el Bautista hasta ahora, el reino de los cielos sufre violencia y los violentos lo arrebatan. Los valientes, esos que son tercos en la fe, que se aferran y que de pronto dicen, yo me voy a quedar aquí. Dios me dio una palabra y yo voy a hacer lo que Dios me dijo que tengo que hacer. Esas son la gente que arranca y arrebata algo que es de parte de Dios, pero que no es para cualquiera. Este es el tiempo para estar atento a las señales, pues aparecen las oportunidades delante de nuestros ojos y debemos estar listos para tomarlas y no rechazarlas. ¿Sabe por qué? Las debemos arrebatar porque nos pertenece. Pero tal vez la impaciencia pueda robarnos la oportunidad que Dios nos ha dado. Y de pronto, de manera descontrolada, nos quedamos sin nada. Yo recuerdo una historia personal y lo repetí a la mañana porque marcó mi vida. Y cómo Dios trabaja y cómo Dios lo hace, pues realmente Dios es maravilloso. Y yo recuerdo la primera vez que prediqué en mi iglesia, Catedral de la Fe. Y fue interesante porque era un sábado de verano, a las 6 de la mañana estábamos en la plaza, íbamos a hacer una campaña. Y estaba con mi pastor y a las 4 de la tarde terminamos. Y luego mi pastor compartió ahí una gaseosa conmigo, que estábamos los dos solos, nos sentamos en el escenario. Y me dijo, Moisés, quiero que hagas algo. Hoy comienza la campaña, yo voy a estar aquí y quiero que te quedes a cargo de todas las personas mayores que van a ir a la iglesia, porque hay algunos que tal vez no saben y va a haber un grupo ahí de personas. El tema fue que me fui a orar, me quedé preocupado y digo, Señor, tengo que preparar una palabra. No había predicado nunca en la iglesia, era la primera vez. Y fue interesante porque mientras estaba orando y orando y clamando al Señor, pidiéndole al Señor una guía, que el Señor me ayudara y me diera una palabra para predicar. Y yo recuerdo que de pronto sentí un trueno, y vio esas tormentas que vienen fuerte en el verano, y de pronto estaba todo oscuro. Y cuando íbamos llegando a la iglesia ya estaba a punto de llover, y de pronto se larga a llover de una manera fuerte. La iglesia estaba llena hasta las manos, entusiasmo, había clamor, había oración, había de todo. Y yo dije, me salvé de predicar. Dije, gloria a Dios. Me fui a la oficina de mi pastor y le digo, qué bueno, pastor. Bueno, le toca predicar a usted. ¿Quién te dijo eso? ¿Vos te crees que Dios no sabía de que iba a llover? No, señor. Usted va a predicar. Yo, pastor. Con todos los músicos, todo el entusiasmo. Ay, señor, cómo temblé ese día, por favor. Pero era una oportunidad. Muchas veces le hemos dicho a alguien, ¿por qué no haces esto? Y hemos perdido la oportunidad. No lo queremos hacer. y hemos perdido la oportunidad que Dios tenía preparado para nosotros. El privilegio que tuve después con mi propio pastor, su esposa se fue a los Estados Unidos, él se fue a los Estados Unidos, su esposa se quedó a cargo de la iglesia y me dijo: Moisés, te dejo a cargo la iglesia, cuida a la iglesia, cuida a mi esposa, cuida la obra, porque yo es el primer viaje que hago a los Estados Unidos. Yo digo, qué privilegio por decirle sí un día al Señor, por no ser tímido y simplemente con temblor, con temor y temblor, pero no rechazar una oportunidad que viene de Dios. Muchas veces le dice a alguien: ¿por qué no te encargas de orar o de dirigir un grupo? No, pastor, no, ahora no, no, no puedo, estoy ocupado. Bueno, no hay problema, dale. En tercer lugar, busca la paz y síguela. Si hay algo que debemos entender es que Dios nos da una oportunidad. Y también debemos ser criteriosos, porque Dios está formando el carácter. Está formando en la intimidad, comienza a tratar con nuestra vida. En el Salmo 34, el versículo 14, dice en esta versión NTV: apártate del mal y haz el bien. Busca la paz y esfuérzate por mantenerla. Nosotros no somos de los que de pronto usted ve a los chicos peleando cuando salen de un boliche y de pronto hay un grupo que no interviene, no hay nadie interviniendo. Simplemente los otros están azuzando al resto. Están diciéndole: dale, dale, dale. Y si hay uno petizo y el otro es más grande, bueno, el petizo va mejor. Porque ahí dale, petizo, dale, dale, dale. Y no hay gente que intervenga. Nosotros no somos parte de los problemas. Nosotros somos parte de las soluciones. La paz, debemos y vemos a alguien que está discutiendo, tenemos que estar allí. Tenemos que entrar en ese círculo. Y tenemos que entrar, pero es complicado, pastor, porque es un problema de ellos. Pero usted es un mayor, y es un mayor, y aún dentro de la iglesia a veces hay discusiones. Usted tiene que frenarlo, porque no está bien. Y lo debe hacer con mucha paz. Y debe hacerlo con ese corazón genuino que el Señor ha puesto dentro de su interior, donde el amor de Dios supera todas las barreras. Recuerda que no se trata de pelear con otras personas. La vida cristiana no es eso, ni la vida cotidiana, ni la vida con los vecinos, no. No hay gente mejor o peor, toda la gente es igual, simplemente que la gente ha elegido vivir de una manera, pero Cristo nos ha ordenado nuestra vida para vivir a su manera. Por lo tanto, no es pelear con otra gente. No se trata de ganar o de perder, se trata de impedir que tus enemigos te quiten lo que te pertenece. Porque en esa pelea que comienzas a tener, Dios va a romper lo que un día se comprometió contigo, porque lo has perdido, porque ya no estás en el mismo lugar. Tu lucha no es contra carne y sangre, no es contra la gente. No desprecies a la gente, no hables mal de otro, no abras tu boca para juzgar a la gente. Me parece... Cuidado con esa lengua, cuidado, cuidado con la forma en que tomas decisiones, cuidado, porque Dios tiene un plan especial para tu vida. Y a veces ese plan, bueno, Dios me prometió que iba a predicar la palabra, Dios me prometió que me iba a llevar por las naciones, nunca te animaste. Y tal vez no tienes el carácter, no te has esforzado por mantener la paz. Tu familia está dividida, tu gente está mal. Por lo tanto, necesitamos entender que la lucha no es contra las personas, la lucha no es contra un gobierno, la lucha no es contra las personas determinadas, es con el mismo infierno que destruye a esa gente. Hay gente que tiene tanto dinero que en tres vidas no podría gastarlo y sigue acumulando dinero. Tan tonto es, porque eso es una tontera, es una necedad. Si no la vas a usar durante toda tu vida, por favor, viví la vida como quieras. Pero por lo menos gástala, úsala, extiéndete, haz lo que quieras. Pero su mente está cerrada, su corazón está cerrado. Pierde a sus hijos, pierde el control sobre la vida de sus propios hijos, no los ve crecer. De pronto la empleada dice: ¿sabe lo que pasó hoy día? Su nene por primera vez dijo mamá y usted no estaba. Epa. Su nene dijo papá y usted no estaba. No, pero yo tengo que jugar al golf. No, yo tengo que jugar a la pelota. Yo tengo que hacer. Tengo otras cosas para hacer. Y perdemos el control. Por eso busque la paz. Trate de encontrar que realmente la lucha no es contra la gente. No es contra usted mismo. Es ordenar su vida. y entender que los enemigos lo que quieren hacer es perturbar su paz para que usted realmente se quede afuera y no reciba lo que Dios ha preparado para usted. ¿Cuántos dicen amén? ¿Cuántos han tenido una palabra desde pequeño? Desde pequeño una palabra que sus propios padres o algún profeta, un hombre de Dios, le dijo, y esa palabra ha quedado clavada en la espina de su, es una espina en medio de su corazón. Interesante. Lo que necesitamos es entender que debemos pelear contra las huestes de las tinieblas para que usted se apropie de lo que Dios ha preparado para usted. Y Dios ha preparado algo bueno. Dios no es mezquino. Dios es bueno y abundante, poderoso y fiel para con usted y para conmigo, para todos nosotros. Punto 2. Un tiempo nuevo necesita una nueva unción. Me gusta esta idea, porque es un tiempo nuevo donde Dios reedita la historia y Dios reedita lo que va a hacer y lo que va a hacer con la gente y con la iglesia. Y esa unción tiene que venir de parte de nuestro Dios. Yo recuerdo que teníamos problemas con los vecinos allí enfrente, porque eran las 2 de la mañana, 3 de la mañana, habían endemoniados por todos lados y estábamos en una pequeña carpa, teníamos una carpa aquí y los endemoniados estaban allí. ¡Ah! ¡Ah! Un día apareció el vecino con un rifle y dijo, mire, con una escopeta los voy a agarrar a tiro a todos, déjenos dormir, por favor. Hasta que nació la iglesia. Y fue interesante, porque fue el tiempo que Dios usó para cambiar este barrio. Pero Dios puede reeditar todo lo que ha ocurrido ahora. El Señor no necesita copiar nada. El Señor necesita simplemente reeditar lo que ha comenzado. Y lo comenzó hace más de 2000 años, justamente cuando la iglesia nació. Escuche esto. En Hechos capítulo 2, versículos 17 y 18, Dios dice, en los últimos días derramaré mi espíritu sobre toda la humanidad. Los hijos e hijas de ustedes profetizarán, los jóvenes tendrán visiones y los ancianos tendrán sueños. En esos días derramaré mi espíritu sobre mis siervos, hombres y mujeres, y ellos profetizarán. Wow. La obra de Dios no se detiene. La obra de Dios, el Espíritu Santo reedita, y de la misma manera como ha ocurrido en esa universidad y en los Estados Unidos, ¿por qué no aquí? ¿Por qué no volver al tiempo de Carlos Anacondia? Que Dios levante un hombre, o que Dios levante la iglesia, y que Dios levante miles, miles y miles de hombres llenos de su poder, llenos de su gloria, y comience a bendecir la tierra. Yo recuerdo 2, 3 de la mañana, con un banquito aquí, o directamente en el auto, en la camioneta, en lo que fuera, para poder sentarnos, porque había 60.000 personas, 40.000 personas, 30.000 personas, en un lugar durante 45 días... que duraba la campaña. Y qué bueno, cuando nació la iglesia aquí, comenzamos el 12 de febrero y no paramos hasta septiembre, todos los días, nunca paramos. Y a veces llovía, estaba lloviendo y venía poquita gente, hacíamos una vueltita, el agua estaba por aquí en el medio, porque era piso de tierra, pero aquí orábamos, y Dios comenzó a orar de una manera increíble. El primero de mayo de ese mismo año, solamente 2 meses después que comenzó ese mover de Dios tan lindo, bautizamos por primera vez 75 personas. Y anualmente, los primeros años, hemos bautizado más de 500 personas por año. Y yo digo, Señor, ¿qué es lo que ocurre? Lo que ocurrió aquí era una promesa cumplida. Creo firmemente que Dios está preparando un vino nuevo para su iglesia, especialmente para aquellos que han trabajado en preparar odres nuevos. Este vino llenará tu vida, tu familia y todos los que están contigo. Traerá un nuevo gozo, un nuevo comenzar, una nueva revelación, no una nueva Biblia, una nueva manera de entender la palabra del Señor, una celebración y más salud y bendición sobre la iglesia. Pero va a ocurrir cuando le busquemos. Mira a quién toma el Señor. En esta mañana, escuchando una palabra, justamente me gusta los domingos, solamente escucho por allí algún predicador. Me gusta un predicador que hay por ahí. Y de pronto él dice, bueno, aquí de pronto perdemos las personas importantes que llegan a la iglesia. Aquí tenemos muchos profesionales en el centro de Morón también. Y de pronto diría, bueno, un profesional puede hablarle mejor a un profesional. Sí, habla el mismo idioma, no está mal. El tema es que él desvirtúa a los que estaban abajo. Y él dice, bueno, una persona que no sabe hablar mucho, lo demás, no puede tratarlo. Y yo digo, un hombre ungido. Cuando hay un hombre ungido, no importa en el nivel que estés, porque lo que hablas es poder de Dios. Lo que hablas es llenura del Espíritu en tu corazón. Y eso que hablas tiene poder. Tal vez el otro tenga conocimiento y no sé, se recibió de Harvard, se recibió del Instituto Bíblico Río de la Plata, no sé lo que quiera, pero tiene conocimiento. Pero cuando hay autoridad y hay pasión dentro del corazón, Dios usó al hombre más carnal y humano que había en ese tiempo, de todos los que tenía, fuera de Judas, y que era justamente Pedro, que era un hombre sanguíneo que de pronto decía, yo estoy acá, y después decía, ay, no estoy. El Señor comenzó a obrar de una manera sorprendente y tocó a los 120 que estaban allí, y estaba lleno de gente, y ese mover de Dios atrajo a toda una cantidad de personas enormes. 3,000 personas se convirtieron con un solo mensaje. Ya quisiera yo tener un mensaje que se convirtieran 3,000 personas de verdad. De pronto el Señor tocó a Pedro y Pedro se levantó y contó la historia. El tema es que matamos a Jesús. Ustedes mataron a Jesús, mataron al Hijo de Dios, al Mesías prometido. El tema es que la palabra pegó tan fuerte y el Espíritu Santo tocó el corazón. Y ellos dijeron compungidos, varones, hermanos, ¿qué haremos? Arrepiéntanse cada uno de ustedes y bautícese en el nombre de Jesús. Y se bautizaron en aquella oportunidad 3,000 personas. Poquitos días después, 5,000 personas. Y comenzó un avivamiento enorme. En segundo lugar, tú eres un odre nuevo. Los odres nuevos necesitan realmente tener vino nuevo. Muchas veces lo que recibimos simplemente no es algo nuevo. Y cuando digo algo nuevo, no es que estamos buscando una novedad en la Biblia, sino que una palabra que me inspire, una palabra no que me achique, sino que me engrandezca, que el poder de Dios haga de nosotros personas totalmente diferentes, personas que tal vez no sabían hablar, hablan. Personas que no sabían cómo realizar algo, lo hacen. Y de pronto el poder de Dios se manifiesta. Y ese odre nuevo necesita un vino nuevo. Mateo capítulo 9, versículo 17 dice, y nadie echa vino nuevo en odres viejos, porque entonces los odres se revientan y el vino se derrama y los odres se pierden. Si no se echa vino nuevo en odres nuevos, ambos se conservan. Sí, si echamos vino nuevo en un odre viejo, en un cuero viejo que estaba preparado justamente para contener el vino, si no se hacía en un cuero nuevo, el vino nuevo fermentaba y luego lo hacía explotar y se rompía. De la misma manera, Dios quiere editar algo nuevo en este tiempo y lo tenemos que buscar con todas las fuerzas de nuestro corazón. Este nuevo vino es el cumplimiento de una promesa. Por lo tanto, lo mejor que has recibido hasta hoy, todavía hay algo mejor que Dios tiene preparado para ti. Y lo vas a experimentar en este tiempo a través de la alabanza, de la búsqueda. Buscar al Señor de todo corazón. Es tiempo de buscar en la palabra. Es tiempo de meterse en oraciones. Tiempo de intimidad. ¿Se ha fijado que cuando uno en una casa, el único lugar, la única habitación que tiene llave siempre es el dormitorio de los padres? Porque hay intimidad entre ellos. Y puede aparecer un niño. Hay intimidad entre ellos. Pues está permitido porque son un matrimonio. Pero en el resto están los hijos. Y los hijos, los padres deben ser criteriosos. Porque no hay llave, no hay nada, pero uno toca la puerta y dice, hijo, ¿puedo? Sí. Eso es respeto para los niños. Hijo, ¿puedo entrar? Sí. El niño da permiso. Pero no hay llave. Y qué bonito es entenderlo, porque esta es la manera en que realmente Dios quiere bendecirnos. Usted es un vino nuevo y necesita instrucción, necesita capacitación, necesita que el vino nuevo lo llene. Y ya es, en la búsqueda es el tiempo mejor. En el primer tiempo que nos entregamos a Cristo es en el tiempo donde nos llenamos de su presencia, nos llenamos de su poder, nos llenamos de todo lo nuevo. Queremos más, queremos más. Usted es un odre nuevo preparado por Dios para recibir lo que Él ha preparado durante mucho tiempo para su vida. Y usted lo necesita, todos nosotros lo necesitamos. Y necesitamos una búsqueda especial. Dios lo ha preparado para usted en este tiempo y no lo pierda. En tercer y último lugar, llegó el tiempo de ver a una iglesia ungida. A una iglesia llena de su poder. donde todos podamos tener palabras. Muchas veces los pastores somos incluso hasta acosados de alguna manera. Llámelo, porque hay gente que quiere hablar con nosotros, porque no habla con otros. Hable con su líder. No quiero hablar con usted. Cuando hay un líder que tiene unción, que tiene poder, que tiene palabra, realmente entiende lo que está diciendo y puede llenar ese corazón vacío y ese odre nuevo que Dios ha puesto en sus manos, realmente lo puso ahí para que usted lo llene, para que la presencia del Señor lo use a usted, para que usted pueda meter cosas buenas dentro del corazón, dentro de su vida y dentro de su alma. Y todos lo necesitamos. Y eso es lo que Dios permite en este tiempo, una iglesia ungida donde todos podamos hacer cosas mayores. Escuche esto. Dios le dijo a Moisés en Éxodo capítulo 34, versículo 10. Dios le dijo a Moisés: pon atención, porque voy a hacer un pacto con todo tu pueblo. Voy a hacer grandes milagros como nunca antes se han visto en ningún país del mundo. Todos los países donde ustedes vivan verán lo que yo, el Dios de Israel, puede hacer. El tema que después de esto, Moisés le dice: Señor, está bien, yo voy, pero si tú no vas conmigo, yo no quiero ir. El mundo no necesita una iglesia milenaria, una iglesia de multitudes. Una vez mi hijo escribió, no sé si era de él, pero me gustó tanto que lo tomé: mientras más grande la iglesia, más lejos está el púlpito de la gente. Y necesitamos realmente ser gente apasionada por la gente, estar al lado de la gente, estar al lado de los que sufren, estar al lado de los que podemos estar. No aparecemos en un avión, no aparecemos y nos borramos en algún lugar. Queremos estar cerca de la gente. El mundo necesita de una iglesia verdaderamente ungida. El poder de nuestro Dios, de Jesús en la iglesia, será evidente en todo lugar, en las ciudades y en las plazas. Este año va a ser algo bonito. Quiero decirte que este 2023 se desata un mover del Espíritu Santo poderoso sobre nuestra tierra, de tal manera que lo perdido será devuelto, lo enfermo será sano, lo torcido será enderezado. Esta palabra la tengo hace casi 6 meses. Y digo: Señor, todavía no llegó el tiempo para predicarla. Y yo creo que Dios ha inspirado y buscado el momento para hacerlo. En segundo lugar, nos preparamos para un tiempo poderoso y diferente. Un mundo enfermo, como lo vemos hoy, necesita de una iglesia sana, de una iglesia sana y llena de su presencia. Los milagros van a ocurrir de manera frecuente. Cualquiera puede orar y puede orar por un milagro para el otro, y le puedo asegurar que va a ocurrir, porque no tiene que ver con la persona, no tiene que ver con la posición, tiene que ver con la fe, tiene que ver con la unción que está dentro de su corazón. Ore por su familia, anímese a orar por los enfermos, levántate en el nombre de Jesús. No, se lo traigo al pastor, se lo traigo a la pastora mejor. Ore usted. Si Dios lo ha puesto en medio de una necesidad, súplala. Usted es el hombre adecuado, usted es la mujer adecuada. Usted es la persona que Dios quiere usar y levantar. Dios quiere usarle, no se me engrandezca, por favor. No haga como el pan en el agua. Humíllese más todavía, porque es lo que Dios quiere. Nos preparamos para un tiempo poderoso y diferente. Un mundo enfermo, como lo vemos hoy, necesita de una iglesia sana y llena de su presencia, para que los milagros realmente ocurran de manera frecuente. Y Dios va a usar hombres y mujeres solamente llenos de su poder, llenos de su presencia. Personas que realmente estén llenos de Él serán los que Dios usará en este tiempo. Lo último, es hora de movernos en el Espíritu. Muchas veces tenemos buena música, tenemos buena predicación. Por ahí tenemos un buen lugar como este, un lugar hermoso. No son los lugares, no es la buena música, es la unción de Dios en las personas, es la unción de Dios en la gente, es usar la palabra de Dios. No es lo convencional en una persona: mira qué bien preparado, mira qué bien que habla. No es lo que dice, sino no es cómo lo dice, sino lo que dice su corazón. Cuando uno habla lleno del Espíritu Santo, las cosas no son igual, las personas son tocadas por el Espíritu de Dios. Las palabras pegan, golpean y golpean el corazón, porque son palabras ungidas, porque son palabras de Dios, no son palabras del hombre. Hoy todo el mundo es medio profeta. Hoy todo el mundo da palabras por allí. Tenga cuidado. En el Antiguo Testamento, cuando algún profeta se levantaba, si la palabra no se cumplía, era muerto. Lo mataban. Era así. Él nos va a guiar para alcanzar al enfermo, al abatido, al que no tiene esperanza, al perdido, que busca la salvación de su alma. Cientos y aún miles serán salvos para la gloria bendita de su nombre. ¿Cuántos dicen amén? Concluyo. Mis amados, todo tiempo nuevo exige una forma distinta de enfrentarlo. Y este es el tiempo donde cada uno de nosotros hemos sido llamados a ser protagonistas y dejar de ser espectadores. El Señor nos ha preparado. Llegó la hora del compromiso, de la entrega, de la consagración al Dios vivo. Vamos, mi querida iglesia. Como siempre, la gloria será para nuestro Dios, pero su bendición será nuestra y de nuestra familia, para la gloria del nombre de nuestro gran Rey. Aleluya. ¿Por qué no le das un aplauso grande a tu Señor? Aleluya. Aleluya. Gracias, Jesús.
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1: ¿Qué tal, querido amigo o amiga del programa Cruzada con Luis Palau? De esta forma damos comienzo a una nueva presentación de este nuestro espacio y punto de encuentro en la radio, en donde estudiamos diariamente la Biblia, la Palabra de Dios, de la mano, como siempre, del conferencista internacional Luis Palau. Mi nombre es Jorge Escopazo. Y al continuar en nuestra serie de estudios sobre el misterio de la cruz de Cristo, le presento el mensaje titulado La cruz y el bautismo. Adelante, Luis.
2: Mi estimado amigo oyente, nuevamente le saluda Luis Palau. Estamos siguiendo esta serie acerca del misterio de la cruz. Ojalá que de ninguna manera usted se vaya a sentir aburrido. No lo creo. Pero no se permita tal cosa, porque la verdad es que no puede haber tema más profundo, más incansable, más precioso, más estupendo que el misterio de la cruz de Cristo. En el día de ayer, si usted estuvo conmigo, comenzamos hablando acerca de que la cruz de nuestro Señor Jesucristo impacta todo lo que hacemos en nuestra vida, nos toca, nos afecta, y todas nuestras relaciones en este mundo son transformadas y cambiadas cuando conocemos a Jesucristo y entendemos la obra de la cruz, la sepultura, la resurrección y la ascensión al cielo de nuestro Señor Jesús. Por ejemplo, dijimos lo que en el Nuevo Testamento está enseñado, que el bautismo, que es símbolo de la cruz de Cristo, nos habla de nuestra relación al mundo está terminada y cambiada. Nuestra relación con el pecado, también. Nuestra relación con el ego, a sí mismo. Nuestra relación con Satanás, definitivamente. El bautismo, que es uno de aquellos grandes símbolos que nuestro Señor nos ha dejado, afecta nuestra vida aquí en el mundo porque nos habla de la cruz de Cristo. En la otra ordenanza, el otro sacramento, si usted quiere usar ese título, aunque a mucha gente no le agrada, es la Santa Cena, la Cena del Señor, la Comunión, la Santa Comunión, como le digan en su iglesia. La Santa Cena tiene que ver con nuestra relación con Dios. Obviamente la Santa Cena, la comunión, nos habla de la cruz. Ahí está el pan y ahí está la copa, el cuerpo de Cristo roto por nosotros. La preciosa sangre de Cristo derramada por nosotros. Nos habla de la cruz del Calvario y nos habla de la resurrección de nuestro amado Salvador. Por lo tanto, este símbolo de la cruz de Cristo afecta nuestra relación con Dios. Y además, el lavamiento de los pies, que nosotros encontramos en San Juan capítulo 13, nos habla de nuestra relación con la iglesia. Y nos habla de la cruz, volviendo al libro de Marcos capítulo 9, donde nuestro Señor Jesucristo dice, el Hijo del Hombre no vino para ser servido, sino para servir y para dar su vida en rescate por muchos. Y en Juan capítulo 13, que ya analizaremos en otro programa. Pero vuelvo a repetir, la bendita cruz donde murió nuestro amado Salvador Jesús afecta todas nuestras relaciones. Y estamos hoy terminando con el tema del bautismo. Si usted estudia Romanos capítulo 6 y Gálatas capítulo 6, va a aprovechar mucho una vez terminado el programa en unos minutitos. Mientras tanto, le quiero leer dos pasajes. Primero, Hechos capítulo 8. Pero antes de leer Hechos capítulo 8, le quiero leer otra poesía, otro himno que solemos cantar a veces cuando hay un servicio de bautismo, cuando se bautizan algunos de aquellos que se han entregado a Jesucristo. Dice así esta poesía tornada en himno. Yo vivía en el pecado y doctrinas del error, me guiaban engañado a una muerte de terror. Soy salvado del abismo, con Jesús al cielo voy, y confieso por bautismo que del mundo ya no soy. Tuve el corazón muy triste por en vano paz buscar, pero a mí, Señor, dijiste, yo haréte descansar. Es la sangre que me salva, y en tu paz me guardará, el Espíritu me sella y me santificará. Soy salvado del abismo, con Jesús al cielo voy, y confieso por bautismo que del mundo ya no soy. Antes muerto en el pecado, ya he muerto con Jesús, y del mundo separado, yo me juzgo por su cruz. En el agua sumergido, testimonio a todos doy, que yo en Cristo he creído y por él salvado soy. Soy salvado del abismo, con Jesús al cielo voy, y confieso por bautismo que del mundo ya no soy. Ahí está dicho en forma preciosa. Pero ahora le leo Hechos capítulo 8 en el Nuevo Testamento y nos dice lo siguiente. Un ángel del Señor le habló a Felipe diciendo: Levántate y ve hacia el sur por el camino que desciende de Jerusalén a Gaza, el cual es desierto. Entonces Felipe se levantó y fue. Y sucedió que un etíope, eunuco, funcionario de Candace, la reina de los etíopes en África, el cual estaba sobre todos sus tesoros y había venido a Jerusalén para adorar, volvía sentado en su carruaje leyendo el profeta Isaías. Y el Espíritu Santo le dijo a Felipe: Acércate y júntate a ese carruaje. Acudiendo Felipe, le oyó que leía el profeta Isaías y le preguntó: ¿Pero entiendes lo que lees? Y el hombre dijo: ¿Y cómo podré, si alguno no me enseñare? Y le rogó a Felipe que subiese y se sentara con él. El pasaje de la Escritura que estaba leyendo era este: Como oveja a la muerte fue llevado, y como cordero mudo delante del que lo trasquila, así no abrió su boca. En su humillación no se le hizo justicia, mas su generación, ¿quién la contará? Porque fue quitada de la tierra su vida. Respondiendo el eunuco, le dijo a Felipe: Te ruego que me digas, ¿de quién dice el profeta esto, de sí mismo o de algún otro? Entonces Felipe, abriendo su boca y comenzando desde esta escritura en el libro de Isaías, le anunció el evangelio de Jesús. Y yendo por el camino, llegaron a cierta agua. Y dijo el eunuco: Aquí hay agua. ¿Qué impide que yo sea bautizado? Felipe le dijo: Si crees de todo corazón, bien puedes. Y respondiendo el eunuco dijo: Creo que Jesucristo es el Hijo de Dios. Y mandó parar el carro, y descendiendo ambos al agua, Felipe y el eunuco, Felipe le bautizó. Cuando subieron del agua, el Espíritu del Señor arrebató a Felipe, y el eunuco no le vio más, y siguió gozoso su camino. Pero Felipe se encontró en Azoto, y pasando, anunciaba el Evangelio en todas las ciudades hasta que llegó a Cesarea. Ahora, esta preciosa historia, en conjunto con la poesía himno que le acabo de leer, nos indica dos o tres cosas. Primero, que una persona, al leer la palabra de Dios, la Santa Biblia, puede, con una breve explicación, entender el camino de salvación. Y una vez entendido el camino de salvación, puede, en dos o tres horas, bautizarse o ser bautizado, porque el Espíritu Santo le ayuda a cualquiera que tiene hambre de Dios a entender el camino de salvación. El camino de salvación fue muy complicado en la cruz del Calvario. Por eso lo llamamos el misterio de la cruz. Ya lo creo, la obra de Cristo no fue juguete, no fue algo superficial, fue algo profundo, eternamente profundo, inexplicable hasta cierto punto para la mente humana. Fue una obra tremenda y terrible cuando Cristo derramó su preciosa sangre en la cruz. Él agonizó y sufrió con profundidad. Pero por otro lado, para todo aquel que en Él cree, hay vida eterna como regalo de Dios. Ah, mi querido amigo oyente, si usted todavía no ha puesto su confianza de todo corazón en el Señor Jesús, si todavía no está descansando en la obra terminada de la cruz de Cristo, en este momento incline su cabeza y ore conmigo esta oración. Ore usted conmigo. Señor Jesucristo, yo creo que tú eres el Hijo de Dios. Yo creo que moriste en la cruz del Calvario, llevando toda la carga de mis pecados. En este momento, Señor Jesús, yo doblo mi rodilla ante ti. Te doy gracias que la cruz está vacía, porque tú has resucitado. Y en este momento, Señor Jesús, te confieso como Señor y Salvador. Y quiero obedecerte, Señor Jesús, hasta que un día me lleves al cielo en persona y allí te vea cara a cara. ¡Qué día glorioso será ese día, Señor Jesús! Cuando yo te vea cara a cara. Hasta ese entonces, Señor, te adoro y te alabo, y te serviré todos los días con el poder del Espíritu Santo. Amén.
1: 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Hoy nos acompaña en el segmento musical de nuestro programa la agrupación Salvador.

0: Y así nos acompañaba la agrupación Salvador por el segmento musical de nuestro programa Cruzada con Luis Palau, con esta preciosa melodía titulada Un día a la vez. De esta forma estamos llegando al final, pero no quería despedirme sin antes recordarle que si usted conoció al Señor Jesucristo como su Salvador personal a través de alguno de los ministerios de la Asociación Luis Palau, yo le invito a que nos escriba, nos cuente de su decisión, escribiéndonos a la dirección de correo electrónico testimonios@luispalau.net. testimonios@luispalau.net. Para Luis va a ser de mucha alegría saber de su decisión y poder estar en contacto con usted, así que yo le invito a que nos escriba. Mi nombre es Jorge Escopazo, fue un placer acompañarle en este día. Si el Señor lo permite, nos vamos a reencontrar en nuestra próxima presentación. Recuerde visitarnos en nuestro sitio en internet, luispalau.net.
1: Amigos oyentes, muchas gracias por su fina sintonía al programa de este día. Les estaremos esperando muy pronto para el próximo programa Cruzada con Luis Palau. Hasta entonces, recuerden las palabras de nuestro Señor Jesús. Felices los de corazón limpio, pues ellos verán a Dios.
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0: Hola, soy Sixto Porras y quiero darle la bienvenida al programa el día de hoy. En esta ocasión quiero presentarle una conferencia que impartí hace algún tiempo y que espero usted pueda disfrutarla. Se llama ¿Cómo brillar como mujer? Escuchemos. ¿Cómo brillar como mujer? ¿Cómo dejar que ese brillo de Dios fluya en mi vida? Vamos a hacerlo fundamentado en el libro de Ruth, en el capítulo 1. En los tiempos de los caudillos que gobernaban el país, hubo allí una época de hambre, de necesidad. Entonces un hombre de Belén de Judá emigró a la tierra de Moab junto a su esposa y a sus dos hijos. El hombre se llamaba Elimelec y su esposa se llamaba Noemí. Noemí significa dulzura. Y aquí viene la primera lección. Nunca deje que nadie le quite la dulzura de su corazón, el brillo. No depende de si hay un hombre a su lado. No depende de si otra persona valora cuánto usted tiene. Depende de cuánto usted es y cuánto usted vale y cuánto usted se valore. Cómo usted se perciba a usted misma. Noemí, dulzura, alegría. Así era conocida. Sus dos hijos, Kelión y Malón, todos ellos efrateos, oriundos de Belén de Judá. Cuando llegaron a la tierra de Moab, se quedaron a vivir allí, pero murió Elimelec, esposo de Noemí, y ella se quedó sola con sus dos hijos. Estos se casaron con mujeres moabitas, la una se llamaba Orfa y la otra Ruth, fiel, leal. Después de haber vivido allí unos 10 años, murieron también Malón y Kelión, y Noemí quedó viuda sin hijos. Aquí es donde uno podría pensar, se acabó la vida. ¿Se habrá terminado todo? Todos vivimos momentos difíciles. Usted no está exenta de esto. El caso de Noemí, la alegría, la ilusión. Era una familia importante, una familia rica, que en medio de la crisis, usando su riqueza, toman la decisión de irse lejos de casa. Aquí viene otra enseñanza fundamental. Quédese en la casa del pan, que significa Belén, bajo el abrigo de Dios en los momentos de crisis. No corra. No corra a otros lugares preguntándose si hay otras tierras. No corra llena de odio, llena de ira, llena de rencor, como quien quiere vengarse. Y entonces corre lejos de la presencia de Dios. No, quédese bajo el abrigo de Dios. Porque las crisis no son para correr. Las crisis son para caer de rodillas y clamar a Dios para que Él responda. Y si algún día usted se encuentra lejos, nunca es tarde para volver a casa. No deje que la noche sea tan oscura donde usted diga, ¿por qué tuve que llegar a esta oscuridad tan grande para abrir mis ojos? Abra los ojos mientras aún es tiempo y nunca es tarde para volver a ser Noemí, dulzura. Vuelva a casa, a donde pertenece. Sí, todos sufrimos. En este caso, ella perdió a su esposo, perdió a sus dos hijos. No tenía nada. Ya no tenía nada, ningún arraigo para quedarse allá. Ahora ella escucha la noticia que Dios visitó Belén y decide ir a aquel lugar donde Dios visitó, donde Dios habla, donde Dios responde. Decida ir a donde está Dios. Usted no está completa porque tiene un esposo. Usted no está completa porque tiene un hijo. Usted está completa porque tiene a Dios. Usted no está incompleta porque se divorció. Noemí volvió y dijo, ha regresado Noemí, dulzura, y dijo, no me llamen alegría, llámenme Mara, amargura, porque me fui con las manos llenas y he vuelto con las manos vacías. Dios salió contra mí. No, Dios no salió contra ti. Hay circunstancias que todos vivimos. ¿Acaso no se mueren las personas? Todos tenemos peros. Pero nunca haga que su alegría dependa de la voluntad de otra persona, porque entonces usted expone a que su alegría se la roben. Se lo repito. Nunca haga que su felicidad dependa de la voluntad de otras personas, porque se la podrían robar. su felicidad, su llenura. Tiene nombre, es Dios. El otro día fui a dar una conferencia y la titularon a Madres Solas. ¿Sinónimo de soledad? Error, se equivocaron los que le pusieron el nombre. Jamás estará sola una mujer que tiene una razón para llegar a casa. Jamás estará sola una mujer que tiene una sonrisa en casa que le espera. Jamás estará sola una mujer que tiene una razón para levantarse de madrugada, trabajar hasta el cansancio, llegar a casa y seguir trabajando para tener la recompensa del abrazo de un hijo pequeño. Usted no está sola. Usted me dirá, pero no tengo un cónyuge. La soledad no es presencia o ausencia de un hombre. La soledad es mala interpretación de quien llena mi vida. Su vida no está llena el día en que usted se case. Escúcheme bien, el matrimonio no hace feliz a las personas. Y no saque mi frase fuera de contexto. Déjeme terminar. Yo soy feliz en mi matrimonio, pero yo no tengo la capacidad de hacer feliz a Helen. Esa es responsabilidad de Helen. Yo puedo amar a Helen, puedo respetar a Helen, puedo serle fiel a Helen, pero no tengo el poder para hacerla feliz. Tu plenitud no viene donde tú vives, quién vive a tu lado. Tu plenitud viene de que vuelvas tu corazón a encontrarte contigo misma y con Dios.
1: 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Usted lo va a disfrutar y son 15 capítulos llenos de principios que no pueden faltar en su vida. Continuamos con el programa.
0: Déjame terminar la expresión de si el matrimonio hace feliz a las personas. Si usted es una mujer amargada y se casa, ¿qué es? Una esposa amargada. La felicidad no lo cambia el estado civil. El hecho de que usted se case no entra a una condición de felicidad. La felicidad es una responsabilidad mía 100%. Y escúcheme bien, lo que usted no ha sido capaz de conquistar siendo soltera, mucho menos será capaz de conquistarlo estando casada. Tengo que advertirlo. Lo que yo debo conquistar, tengo que conquistarlo hoy siendo la persona que soy. Entonces Noemí comienza el recorrido. No tengo nada, hijas mías. No tengo nada para ofrecerles. Soy anciana. No tengo nada, absolutamente nada para ofrecerles. Vuelvan, hijas mías, cada una a su casa. A la casa que sus maridos y ustedes construyeron. Vuelvan a la casa de sus madres. Vuelvan a su pueblo, a sus dioses. No vengan conmigo. Noemí regresó de la tierra de Moab con sus dos nueras, porque allí se enteró de que el Señor había acudido en ayuda a su pueblo a proveer alimento. Eso es lo que me devuelve a mí la felicidad. El que yo despierte a recordar quién soy y de dónde vengo, y vuelva al abrigo de aquel que me creó, el que me puso nombre, el que me conoce mejor que nadie. Salió pues con sus dos nueras al lugar donde había vivido, y juntas las tres emprendieron el camino que las llevaría hasta Judá. Entonces Noemí le dijo a sus nueras: miren, vuelvan cada una a la casa de su madre. ¿Quién no quiere volver a la casa de la mamá? Que el Señor las trate a ustedes con el mismo amor y lealtad con que ustedes mostraron con los que murieron y conmigo. Les da gracias. Y Noemí está llena de gratitud. Observe lo que determina una persona plena. Número uno, el amor no se suplica. Jamás suplique ser amada. Jamás se humille. Espero que nunca ocurra. Si un día su cónyuge tiene una aventura o algo así y usted lo descubre, no le haga pleito. No suplique amor. Mira, yo he pagado contigo el precio. Fea se ve usted cuando suplica. No suplique amor. Pero no le cuente la estrategia que le voy a revelar. Tampoco le diga yo soy legalmente tu esposa, porque el amor tampoco se impone. Yo no puedo imponer que me ames. No puedo imponer. El día que yo imponga el amor, lo obligo y mato el principio fundamental del amor, que es libertad. Es más, ¿sabe lo que usted tiene que hacer? Lo que hizo Noemí, abra la puerta y dígale: ve, mi amor, a los brazos de esa que te ama, si es lo que tú quieres. Pero usted vístase guapa, elegante, bella, se pone los labios rojos, el mejor vestido que tiene y el del escote. Hágale una buena cena, ponga una sonrisa aunque por dentro se me esté muriendo, pero frente a él no me llore. Usted vaya a llorar con los consejeros y con las amigas, pero frente a él, gallarda, elegante, bella. Que el tipo entre en dudas. Que el tipo diga: ¿por qué está tan bien? ¿Cómo es que tiene tanta paz? Debe tener otro también. Que el desgraciado este piense. Que lo haga pensar. Despierte la inquietud. Pero jamás suplique ni mendigue amor. Y jamás obligue a ser amada. Usted abra la puerta. ¿Sabe por qué? Porque el amor crece cuando hay dignidad. Brille. Que su rostro esté en alto con dignidad. Porque usted no la completa un hombre. Usted la completa a Dios. ¿Que duele? Duele. ¿Que se llama traición? Sí. ¿Que hay que vivir un duelo? Sí. ¿Que hay que llorar con alguien? Sí. ¿Que hay que llevar terapia? Sí. ¿Quién dijo que no duele? Si no duele es que no amo. La muerte de un ser querido duele, y doblemente duele el abandono de alguien que juró amarme y no me ama. ¡Duele! ¡Por favor que duele! Yo no estoy diciendo que no duele. Yo le estoy enseñando el principio de cómo yo brillo y cómo funciona el amor. El amor no se suplica ni se implora. No tengo nada que ofrecerles, dijo Noemí. Vuelvan y dele gracias. Gracias por estos años maravillosos que hemos vivido, mi amor. Tú no te preocupes por los niños. Paga una buena pensión. Eso sí, si no la pagas, te demando. También, eso también. Pero no gastemos el dinero en abogados. Lleguemos a acuerdos. Qué injusto sería que el dinero que ganamos se lo lleven los abogados. Vamos a llegar a acuerdos. Y tú ves los niños. No tienes, ellos tienen el privilegio de tener un buen padre, porque tú eres un buen padre y porque tú eres un buen hombre. La estrategia que hay detrás es sacar lo bueno que hay en el hombre que está en un estado de inconsciencia.
1: Se nos ha acabado el tiempo por hoy, pero tenemos más para compartir en el próximo programa, que escuchará aquí el día de mañana. 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

0: grandes y exitosos. Estaba mirando el medallero de las Olimpiadas recién terminadas. Estados Unidos y China fueron los mayores ganadores. El poder ver, vi varias carreras, sobre todo maratones cortitas por allí. Hay una joven, una jovencita que se ha destacado y que ha salido prácticamente en todos los lugares porque se ha destacado, porque corre muy rápido. Y realmente es bonito verla en la forma en que se desarrolla el fútbol, todo lo que hay allí. Bueno, la nación argentina, salimos por allá atrás, estamos en el puesto 55, si mal no recuerdo. Pero bueno, se ha hecho un trabajo y se ha hecho algo bonito también. Y tiene que ver con aquellos que apuntan, lógicamente, si se acuerda de la semana pasada, el mismo apóstol Pablo dice, los que corren una carrera, bueno, se preparan. ¿Y por qué? Porque quieren llegar primero. Todo el mundo quiere llegar primero. Y quiere llegar primero, muchos, no solamente por ganar, sino por el reconocimiento. Y yo entendí varias cosas. Puse por allí en la semana, vi un video que lo voy a pasar dentro de un ratito, y tiene que ver con la palabra grande. Nosotros estamos acostumbrados a llamar grande, y aún, qué gran predicador, qué grande ese hombre, qué grande esa mujer. Expresiones como esas estamos acostumbrados a publicarlas, a ser parte de nuestro vocabulario. ¿Por qué? Porque con eso expresamos nuestra admiración, expresamos también, tal vez, no sé, nuestro agradecimiento por representarnos pensando en el país, o directamente por aquellos que tienen un club favorito, y bueno, tener a Messi dentro de Argentina, tener jugadores en tal y tal lugar, ¡oh, qué golazo que se mandó! La verdad, qué gran jugador que tenemos. Y esa palabra grande me llamó la atención, porque cuando vi el testimonio también de este hombre, un hombre encumbrado, que luego lo vamos a mirar. Mire lo que dice Mateo capítulo 5, versículo 19. El Señor está en el famoso Sermón del Monte, que también lo animo a leerlo. Anímese a leer la palabra del Señor. Quédese un ratito y mire la palabra del Señor. No es leer, sino entender. Que el Señor nos pueda dar luz para entender el privilegio que tenemos de tener a Dios hablando a través de su propia palabra. El Sermón del Monte es un resumen muy, muy, muy, muy, muy apretado de todas las mayores responsabilidades, si me permite, o el deseo de Dios para que nos vaya mejor. ¿Por qué? Porque es como la Biblia comprimida. Léalo, le va a gustar muchísimo. En este capítulo, desde el versículo 11, el Señor está hablando de cosas muy bonitas, de la misericordia, de llevar adelante la bienaventuranza, todo lo que es bienaventurado, feliz el que hace esto, feliz el que hace esto. Bueno, todo lo que está allí es un compendio muy bonito, pero prácticamente casi está terminando con esta palabra que me llamó la atención. Escuche, por favor. Dice versículo 19, de manera que cualquiera que quebrante uno de estos mandamientos muy pequeños y así enseñe a los hombres, muy pequeño, yo lo puse subrayado, muy pequeño será llamado en el reino de los cielos. Mas cualquiera que los haga y luego los enseñe, perdón la palabra luego porque no está aquí, y los enseñe, este será llamado grande en el reino de los cielos. Vuelvo a leerlo. De manera que cualquiera que quebrante uno de estos mandamientos muy pequeños y así enseña a los hombres, muy pequeño será llamado en el reino de los cielos. Mas cualquiera que los haga y los enseñe, este será llamado grande en el reino de los cielos. ¿Cuántos dicen amén a eso? Oramos. Señor, gracias. Gracias porque podemos abrir tu palabra. Gracias, Señor, porque nos das la oportunidad, Dios mío, de entender, Dios mío, tu corazón. Y anhelamos que tú nos reveles, Señor, el poder de tu palabra, el poder de la palabra para ser mejores. Señor, no para ufanarnos ni nada por el estilo, sino, Dios mío, para estar cerca de tu corazón y poder entender que tenemos un propósito. Y ese propósito queremos realizarlo en el nombre de Jesús. Extiende tu mano sobre nuestras vidas. Háblanos en esta mañana, amado Espíritu Santo, quédate con nosotros aquí, fluye por medio de tu palabra y trae sobre nosotros una nueva cultura de reino, esa cultura maravillosa que nos ayude, Dios mío, a ser hombres y mujeres totalmente distintos. En el nombre de Cristo, creo, papá, que tú lo haces y que tú honras nuestra fe, Dios mío, y bendices nuestra vida. Atamos al enemigo, todo poder espiritual que quiera robar la autoridad de esta palabra. Lo echamos fuera en el nombre de Cristo y creemos, Señor, que tu palabra correrá sobre nuestras vidas y seremos mejores personas, instruidas y bendecidas por ti. En el nombre de Jesús, te damos gracias, mi Señor. Amén, amén y amén. Y a su nombre. Interesante. El que no la enseñe, el que no la practique y el que no la enseñe será llamado muy pequeño. Será llamado muy pequeño en el reino. En cambio, aquellos que la practican, que la creen y creen la palabra y viven de acuerdo a ella, serán llamados grandes. Y aquel que le enseñe será llamado grande en el reino de los cielos. Y tal vez no somos, a ver, cuando digo no somos nada, no somos representativos tal vez. Tal vez nosotros que salimos por ahí por las redes sociales, conocen la iglesia, conocen los pastores, conocen a los hermanos que cantan, que tocan, o simplemente porque nos exponemos. Pero bueno, no todo lo que brilla es oro, dije el otro día, hace un rato, ¿no? Pero es la verdad. Ahora, la gran mayoría de las personas llama a la gente exitosa, este es un grande. ¿Tiene que ver con qué? Con los resultados. O sea, tiene que ver con el hacer y no con el ser interior, la persona en sí, sino con el hacer, ahora, con el ser. Sino, si la persona ha producido grandes o buenos resultados, será llamado grande, aún no importando su vida personal o de qué forma lo logró. Había un cuestionamiento en estos tiempos donde había tal vez una persona que era varón y estaba peleando con una mujer o algo por el estilo. Bueno, y realmente la golpeó a toda. Una le pegó solamente un solo golpe y dijo, no, esta mano es muy pesada, esta mano no es de alguien, de una competidora. Me parece que es demasiado grande. Le dejó así la cara a la pobre mujer. Bueno, tiene que ver, no importando su vida personal o de qué forma lo logró. Qué diferente es lo que Dios dice. Dios dice que aquellos que no practican y que no entienden y que abortan justamente la palabra del Señor y viven de otra manera, viven a su manera, serán llamados pequeños y pequeños en el reino. Y está hablando de la iglesia, está hablando de los hombres y mujeres y está hablando de aquellos que conocen la palabra del Señor. Ahora, punto uno, si le gusta escribir, anote. La grandeza viene de un interior realmente transformado. ¿Qué es lo que produce el cambio en la vida de una persona? Cada uno tiene su propia experiencia. Algunos son un proceso más largo, otros son un proceso más corto, otros son violentamente tocados. Son violentamente tocados y son cambiados en un abrir y cerrar de ojos. Y realmente es llamativo cuando Dios comienza a tocar la vida de una persona. Escuche esto. En 2 de Timoteo capítulo 3, versículo 16, porque estamos hablando de la palabra, de tomar la palabra para nosotros, dice, toda la escritura, o sea, todo el compendio de la Biblia, la palabra del Señor, todo lo que hay allí es para instrucción de nuestra vida. Veo cuando de pronto dice, bueno, te voy a enseñar a leer. Estamos con los nenes chiquitos y le decimos, bueno, ¿qué dice aquí? Bueno, dice esto y uno le va enseñando la escritura, lo que lee, y de pronto el nene ya comienza a leer bien y entiende todo el vocabulario, se aprende el abecedario y ya está leyendo bien. Toda la escritura, la palabra de Dios, dice, es inspirada por Dios y es útil para enseñarnos lo que es verdad y para hacernos ver lo que está mal en nuestra vida. Ese es lo que dice la Biblia. Nos corrige cuando estamos equivocados y nos enseña a hacer lo correcto. Por eso es bueno tener la palabra de Dios. Y esto no quiere decir que es algo descriptivo, porque yo lo puedo tomar o lo puedo dejar. Pero los resultados serán los que explicaba la palabra al comienzo. ¿Seré llamado muy pequeño o seré llamado grande en el reino de Dios? ¿Cuántos dicen amén a eso? Y ese es un desafío. El desafío, lógicamente, de sacarse un 10 no es lo mismo que sacarse un 4 o sacarse un 3 o directamente abortar la materia. Los artistas, por ejemplo, producen aplausos en la gente. Se ven exitosos. Y es interesante. Muchos de ellos los podemos ver que amasan grandes sumas de dinero. Viven, pero son exitosos en lo que hacen, pero no en lo que son. Y uno puede mirar la vida, bueno, tengo 3 divorcios, tengo 5 divorcios, tengo un montón de cosas aquí. Bueno, de pronto hay un hombre, yo no lo podía creer, el padre de una cantidad de personas que son todas conocidas, artistas, qué sé yo, gente reconocida. Tenía como 60 años y de pronto dijo, no quiero ser más hombre, ahora soy mujer. Se dio vuelta y de pronto dijo, bueno, ahora soy mujer, y se casó con un hombre. Digo, Señor. Y la verdad, uno dice, la gente está loca. De pronto alguien se va a decir, me percibo perro y wow, wow, wow. Y parece un chiste, nos causa risa, pero es más real de lo que nosotros creemos. Y yo digo, Señor, y están en el jet set, son reconocidos, son aplaudidos, amasan fortunas enormes. La verdadera grandeza, de acuerdo a la palabra del Señor, es justamente esto, que hemos colocado nuestra vida bajo el poder de Dios, porque de otra manera no podríamos vivir. ¿Sabe por qué? Porque aquellos que venimos del cuando llamamos el mundo de vivir a nuestra manera, ¿sabe lo que ha sucedido? Nos hemos dado cuenta que simplemente somos grandes hipócritas. ¿Por qué? Porque podemos decir que estamos viviendo bárbaro. Eso cuando vivíamos lejos del Señor. Yo ponía una cara de contento bárbaro. La vida está bárbara. Pero yo era el que me acostaba. Y cuando dormía, y cuando quería dormir, no podía dormir. ¿Por qué? Porque me sentía mal. Y sentía el vacío de mi corazón. Y sentía realmente y podía examinar mi propio interior y saber que estaba vacío. Y que lo que había vivido esa noche, y había vivido tal vez con mis amigos, con personas, con alegría, era una alegría efímera. ¿Por qué? Porque no llenaba el interior. Mire esto, tengo un pequeño video de 4 minutos, quiero que lo vea allí. Y vea a este hombre, un hombre reconocido que ha hecho tal vez a miles de personas, ha hecho reír porque sus películas son hermosas. Yo he visto varias de ellas y la verdad que son películas muy bonitas. ¿Por qué? Porque te hacen reír a carcajadas. Pero mírelo, por favor, si lo tenemos por ahí, lo podemos colocar.
1: Hemos conocido a Jim Carrey por su inconfundible estilo cómico en películas icónicas como Ace Ventura y The Mask. Con el tiempo, sin embargo, hemos descubierto otra faceta de su talento, la dramática, a través de roles memorables en The Truman Show y Man on the Moon. Además de su carrera cinematográfica, Jim siempre ha demostrado una profunda sensibilidad espiritual y un compromiso con cuestiones sociales, a veces en contraste con el mismo ambiente del espectáculo que lo hizo famoso. En los últimos años, la vida de Jim ha sufrido un giro dramático, marcado por la trágica pérdida de su expareja, Catriona White, quien decidió poner fin a su vida. Este evento desató una tormenta mediática y legal contra Carrey, acusado por la familia de White de haber sido una causa de su acto extremo, señalándolo por comportamientos que habrían devastado la autoestima de Catriona e incluso de haberla expuesto a sustancias nocivas y ambientes degradantes. La lucha legal que siguió concluyó en 2018 con un veredicto de inocencia por parte del Tribunal de Los Ángeles, pero para Jim, el proceso interior apenas comenzaba. Este periodo oscuro marcó el inicio de una profunda reflexión personal, un viaje interior que lo llevó a redescubrir y abrazar la fe cristiana. Esta conversión no fue solo un refugio espiritual de las tormentas de la vida, sino un verdadero renacimiento, una forma de encontrar un nuevo sentido y una nueva dirección. Pero son precisamente sus palabras las que emocionan y dejan clara su conversión. Queridos hermanos, las palabras de Jim Carrey son realmente emocionantes, y al reflexionar sobre su vida y sus pruebas, hoy podemos encontrar inspiración. Su camino recuerda que, a pesar de los desafíos y tragedias que la vida puede depararnos, siempre existe la posibilidad de renacer y renovarse a través de la fe. La historia de Jim es un poderoso testimonio de cómo, incluso en los momentos más oscuros, podemos encontrar la luz, si solo estamos dispuestos a buscarla con un corazón abierto y un espíritu renovado.
0: Denle un aplauso al Señor, claro que sí. Qué increíble ver que, una vez más, usó la frase, no todo lo que brilla es oro. Su historia es mucho más larga. Él aprendió justamente a su mamá, tenía una enfermedad muy, muy, muy, muy fuerte y comenzó a hacer reír a su mamá. Luego se dio cuenta de que tenía algo para darle a los demás y comenzó de manera triste a hacerlo y a hacer reír a la gente. Y yo digo, qué increíble, porque se murió justamente su novia. Lo acusaron a él de que era el responsable de todo eso. Salió libre porque no era el problema era personal. Y yo creo que, en primer lugar, Dios cambia el ser. El hacer está ahí, millones de dólares, una vida cómoda, pero el ser es otra cosa. ¿Por qué? Porque tiene que ver con mi interior, tiene que ver con el verdadero yo, tiene que ver con nuestro corazón. ¿Qué lo va a cambiar? Hoy se cambian, perdóneme la expresión, partes del cuerpo, piezas del cuerpo. Cambiamos un corazón, listo, le cambian un corazón. Vamos a cambiar pulmones, cambiamos pulmones también. Bueno, cambiamos montones de partes del cuerpo. Yo soy parte también de un diseño, hay un fierro por acá adentro. Bueno, y camina bien. Bueno, tiene que ver con cosas simplemente que son materiales. El ser interior es lo único que lo puede cambiar, es nuestro Dios. Es lo que le pasó a este hombre. Y él puede decir, qué increíble, porque el sufrimiento logró que me pudiera acercar a Dios. Porque el sufrimiento que el Señor mostró en la cruz del Calvario es también parte de nuestra tarea. A veces el sufrimiento, ¿cuánta gente le ha pagado mal a usted? A nosotros hemos sido tal vez buenos, hemos ayudado, hemos sostenido, y de pronto un puñal en la espalda. Sufrimiento, dolor, negación para no hacer y devolver mal por mal, sino todo lo contrario. Es el Señor quien cambia el ser, el interior. El Espíritu Santo ha trabajado en nuestro interior y por eso somos diferentes. Hemos sido afectados por su amor, ya no somos las mismas personas. Y aunque muchos seguimos siendo tratados, todos somos tratados de una u otra manera, estamos siendo tratados por nuestro Dios y por el Espíritu Santo. Pero ¿quién dice que no, que somos diferentes? Bueno, los que están a nuestro alrededor pueden asegurarlo. Nosotros debemos estar de acuerdo con Dios y debemos vivir esta vida que el Señor nos ha propuesto, porque nos ha transformado de verdad. Por eso congregarse no debe ser una carga. Ser parte del cuerpo de Cristo es pertenecer a una familia. Yo admiro realmente desde un punto de vista lo que hacen los grupos, por ejemplo, no sé, los que aman el deporte del fútbol. Vaya a decirle que está mal ir a la cancha. Son capaces, no sé, de darle una piña y darle un golpe. ¿Por qué? Porque les gusta. Están tan mancomunados en su corazón. A mí la camiseta puede. Y viajan y viajan. El otro día estaba jugando Boca en otro país y había una cantidad de personas. Todas esas personas gastan fortuna para ir a ver a su club favorito. ¿Por qué nosotros no? ¿Por qué no tener nuestro corazón también listo y preparado para reunirnos, para estar, para apoyar, para desenvolvernos, para crecer? Porque no es el hacer, sino el ser. Nuestro ser ha sido cambiado, transformado. Hoy somos personas totalmente diferentes. Por eso debemos guiarnos por medio de su palabra y producir frutos de acuerdo con ella. Jesús, por ejemplo, trabajó durísimo y trabajó duro durante 3 años y medio con sus discípulos. Los transformó en gente increíble, pero pasó un momento muy amargo. En el momento de la cruz donde él estaba sufriendo, no había nadie. Y alguno dirá que es agradecido. Estaba Juan solamente, el apóstol del amor, con algunas pocas mujeres allí en la cruz del Calvario viéndolo morir. El resto había huido despavorido, estaban escondidos. Y uno dice, ¿de qué sirvió? El Señor resucitó y lo que le había dicho a los apóstoles se cumplió y se levantó justamente para poder decirle lo que yo les dije era cierto, estoy con ustedes. Y nació la iglesia semanas después, meses después, nació la iglesia, una iglesia poderosa de la cual somos parte. Por lo tanto, qué lindo es entenderlo y poder saber y darnos cuenta de que lo que hay en nuestro corazón no es algo desperdiciable. Es algo apreciable, es algo que tiene un enorme valor, tiene un enorme precio. La vida de Cristo, el Hijo de Dios, muerto en la cruz del Calvario, pero al tercer día la muerte no tuvo poder. Y hoy vive y está aquí con nosotros y vive en nuestro corazón. ¿Cuántos dicen amén? Nos cambia y nos transforma. Punto 2. Cuando eres grande en Dios, afectas tu familia. Los cambios que produce el Señor, todos son procesos, porque algunos cambian de la noche a la mañana, y son transformados, y son transformados de una manera radical. Otros directamente vamos siendo transformados paso a paso. Algunos tarda más el proceso, otros más corto, pero todos de una buena vez vamos siendo transformados y pareciéndonos cada día más a Jesús. Primero, ¿en qué nos convertimos cuando tenemos esa grandeza que dice el Señor? Lo que dice la palabra, tomamos la palabra, la guardamos en nuestro corazón, la aplicamos y la enseñamos. ¿A quién se la enseñamos en primer lugar? A nuestras personas más queridas, las que están más cercanas, son parte de nuestra familia, la familia sanguínea, los que vivimos todos los días. Y escuche esto, ¿nos convertimos en qué? En agentes de cambio. Los hogares jamás serán iguales cuando la presencia del Espíritu Santo ha tocado un hombre, una mujer, ha tocado el Espíritu de Dios y ha nacido en el corazón. Hay un proceso y hay una nueva manera de mirar la vida. Una forma, la gente se equivoca cuando de pronto nos acusa. Bueno, pero ustedes son unos religiosos fanáticos. No somos fanáticos, somos mucho más que fanáticos. Los fanáticos van porque simplemente tienen algo. No, nosotros hemos sido transformados de adentro hacia afuera. Y hay un proceso maravilloso. Y eso es bueno, ser llamado grande en el reino, porque no nos apetece. Y si logramos, no sé, alguien por aquí, un poeta, un actor o lo que fuera, un hombre que crece, que de pronto es admirado, hay que tener cuidado con la fama cuando uno llega arriba o algo por el estilo. ¿Por qué? Porque te puedes caer. La gloria hay que dársela al Señor, la humildad la debemos conservar. Ahora, mire lo que dice la palabra del Señor, hablando de nuestra propia familia, hijos. Efesios capítulo 6, versículo 1 al 4, obedezcan a sus padres porque ustedes pertenecen al Señor, pues esto es lo correcto. Y luego le dice ahí a los jóvenes, honra a tu padre y a tu madre. Ese es el primer mandamiento que contiene una promesa. Si honras a tu padre y a tu madre, te irá bien y tendrás una larga vida en la tierra. Padres, no hagan enojar a sus hijos con la forma en que los tratan. Más bien, críenlos con la disciplina e instrucción que proviene del Señor. ¡Wow! Ya está, con eso es un resumen para la familia y uno lo comienza a leer dentro del hogar y dice, apa, epa, acá tenemos que tomar decisiones, ¿sí? Para bien, para construir un hogar de acuerdo a lo que Dios nos propone. En segundo lugar, hemos sido designados a transformar nuestras familias y esto tiene que ver con la manera en que actuamos dentro del seno familiar. ¿Por qué? Porque no somos perfectos. A ver, ¿quién ha tenido algún problema dentro de la familia y ha tenido que resolver problemas? ¿Alguno? Ah, oh, pastor, yo lo creía que nunca tuvo un problema. Sí, los problemas de todo tipo se resuelven en la familia. Y yo entendí algo. Afectamos nuestras familias porque nuestro ser interior ha sido afectado por nuestro Dios. Y reconocerlo es bueno. Es porque Dios nos ha cambiado, nos ha transformado y eso es un proceso. Somos un sermón hecho carne, porque podemos predicar muy bien, podemos hablar muy bien de la palabra de Dios, de todo lo que quiera, pero eso también se ve en el actuar, en la manera en que resolvemos justamente nuestras problemáticas. ¿Quién no ha tenido un problema dentro del seno familiar? Sí, situaciones de todo tipo, pequeñas, medianas y tal vez más grandes, pero hemos aprendido a hacerlo. Y tengo cuatro cosas bonitas aquí. El mejor testimonio lo encontramos en nuestra propia familia. Primero, somos un hogar no perfecto. Somos un hogar no perfecto, pero sí un hogar donde hemos aprendido a resolver nuestros problemas. ¿Por qué? Porque es el lugar de la problemática y lo debemos aprender a arreglar. Y lo debemos hacer, y la manera en que lo arreglamos nos hace bien, porque nos construimos en personas que hemos pasado por situaciones. Nadie puede enseñar a otro lo que nunca ha practicado. Vamos a aprender, te voy a enseñar fútbol. ¿Alguna vez jugaste fútbol? Nunca. ¿Y cómo me vas a enseñar? Bueno, primero, si eres futbolista y sabes manejar una pelota, ¿cuántas cositas así haces? Ta, ta, ta, ta, ta, ta. Uy, uno mira a los chicos, las cosas que hacen, se pasa la pelota para acá, la agarran acá, tac, la tienen ahí con el pie. Bueno, él se puede enseñar y puede enseñar bien. De la misma manera podemos hacerlo nosotros. En segundo lugar, somos un hogar donde nuestros hijos pueden detectar y pueden decir si somos íntegros o no. Y la integridad no es algo que A ver, no es algo que se debe resolver de la manera como nosotros lo resolvemos o directamente como nosotros lo entendemos. La integridad debe ser siempre igual. Lo que está mal y lo que está bien, es sencillo. En tercer lugar, somos un hogar donde nuestras esposas o nuestros hijos pueden dar testimonio de que somos lo que decimos ser. Y en cuarto lugar, somos un hogar donde nuestros padres y hermanos pueden defender nuestras causas porque nos conocen de verdad. Y eso es poderoso, eso es bueno. A veces queremos que todo nos diga que todo está bien, pero estás aplicando un principio que tú no lo aplicas en tu vida. Estás hablando de un valor que tú no lo usas y no podemos hacerlo. Yo tenía a alguien, un familiar muy cercano, me decía, no, porque tendrías que hacer esto. Y yo lo veía a él que nunca lo practicaba. Y ¿de dónde? Interesante. Una frase para recordar, guárdela por favor. Tus acciones hablan tan fuerte que no me permiten escuchar tus palabras. Tus acciones hablan tan fuertes que no me permiten escuchar tus palabras. ¿Por qué? Porque tus palabras no tienen valor cuando las actitudes, las acciones son totalmente contrarias a tus propias palabras. En tercer y último lugar, tu grandeza en Dios afectará a los que te rodean. Sí, somos gente de influencia. Somos personas, y aunque no lo seamos, a ver, y aunque no tengamos nada para decir, por ahí van a decir, ese es el vecino que no sale nunca. Mira, salió, no lo vemos nunca. Pues qué raro, lo vi 2 días, nunca compra en el mercado de la esquina, nunca compra en el negocio cerca, nadie lo conoce, cuando pasa por ahí por el vecindario o algo por el estilo, ni saluda. Entonces también tiene un efecto sobre la gente. Ese hombre está escondido por algo. Algo pasa con él. Y la gente comienza a elucubrar ideas o algo por el estilo. ¿No será? Y ya la mente se le va. ¿No será buscado por la policía? Y aparecen las señoras hablando por ahí en el supermercado. ¿Viste al hombre? Es raro el hombre. Somos de influencia igual. Qué terrible es escuchar y ver. Haz lo que yo digo, pero no lo que yo hago. La corrupción en la política. ¿Qué nos dicen los políticos? Todo está bien. Qué increíble. Hombres y mujeres en el más alto nivel en este tiempo gubernamental, acusados por la justicia, otros condenados y en la cárcel por actos de corrupción, violencia, asesinatos y actos inmorales de lo más bajo, de todos los órdenes y de todos los colores. Y eso es, son las personas que toman decisiones sobre nuestra vida. Y la verdad que hace ruido. ¿Cuánto se necesita de hombres y mujeres que sus valores y principios afecten y produzcan cambio en la vida de la gente que nos rodea? Podamos colocar un granito de arena, nada más. Porque no es el hacer, es el ser. Y de la forma que soy debo permanecerlo, y es bueno hacerlo. Defiende tus convicciones, defendamos nuestras convicciones y juzguémonos por Cristo. Solo podremos afectar, influir y transformar la sociedad si el ser ha sido tomado, cambiado, transformado junto al hacer. Si realmente los tomamos y el ser ha sido cambiado y transformado y lo juntamos y va de la mano del hacer y hacemos las cosas correctas, le puedo asegurar que seremos gente de influencia. Siempre estaremos en los primeros lugares, siempre estaremos en lugares reconocidos. Pues ese hombre cuando habla tiene peso, tiene autoridad para hablar. Cuando él dice algo, cuando dice esa familia, y qué lindo es ser reconocido de esa manera, porque el que brilla no somos nosotros, es Cristo en nosotros. Es el Señor en nuestra vida, y eso es maravilloso. Aleluya. Claro que sí. Concluyo. Sé que muchos están cansados de luchar. No es fácil vivir. Muchos están cansados de luchar porque parece que estuviéramos golpeando el viento y parece que no tuviéramos resultado. Y eso realmente, no digo que nos molesta, pero es como que de pronto nos va bajando. Pero Dios puso una palabra en mi corazón. Y esto es para todos los que por ahí miran a su familia y tal vez no tienen resultados. Pero si has hecho la tarea, la otra parte le corresponde al Señor. No te preocupes, descansa. Tal vez es un trabajador duro que trabaja y trabaja y trabaja y no encuentra resultado. Tranquilo, amigo. Tranquilo, mi hermano. Tranquilo, mi hermana. Si estamos en comunión con Dios, Dios tiene un plan y tiene un propósito. Y tal vez ese pequeño sufrimiento, o un mediano sufrimiento, o un fuerte sufrimiento, nos acercará más al corazón de Dios. Y vamos a estar seguros de que Dios tiene para nosotros algo especial. Mírelo a este hombre, y con esto termino. En Primera de Reyes, capítulo 19, el versículo 6, está un hombre llamado Elías, un profeta increíble, un hombre que hizo cosas extraordinarias, pero de tan cansado que estaba y de tanto remar contra la corriente y tratar de desarrollar lo que Dios le había dado como hombre de Dios, que no era poco. Y algunos dirán, bueno, pero eran palabras. No, había acción. Mató 400 tipos, los degolló a todos ahí. Pastor, qué bárbaro. Sí, una tareita que le dio el Señor allí. Trabajo fuerte. De pronto lo dejó tan decaído que le agarró una depresión. Y yo sé que en este lugar, y personas que me escuchan, porque Dios me lo dijo ayer, dilo, no tengas problema para decirlo, porque hay gente cansada, cansada de luchar y parece golpear contra el viento. Este chico no cambia más, porque lo queremos cambiar nosotros, no Dios. Usted no tiene que decir esa forma, Dios, Señor, cámbialo, porque si no, este no va a cambiar más. No, Señor, Él es tu hijo. Y comenzamos nosotros a poner nuestros pergaminos y comenzamos a decirle, Señor, recuerda que yo soy tu hija. No es para la gloria de Dios, Señor, que vean que mi hijo puede cambiar, que mi familia puede cambiar, que este vecino puede ser transformado, Señor, para que te conozca a ti, para que seas salvo. Y es otra visión, es otra manera de verlo. Y escuche, por favor, Primera de Reyes 19:6. Aquí está Elías con una problemática tal vez semejante a las nuestras, mayor o menor que las nuestras. Entonces él miró, y aquí a su cabecera una torta cocida sobre las ascuas y una vasija de agua, porque todavía tenía algo para hacer. Y comió y bebió y volvió a dormirse. Lo despertó un ángel, y volviendo el ángel de Jehová la segunda vez, lo tocó diciendo, levántate y come, porque largo camino te resta. Una vez más, y volviendo el ángel de Jehová la segunda vez, lo tocó diciendo, levántate y come, porque largo camino te resta. Y yo entiendo, mi querido hermano, que todavía tenemos mucho por hacer. Nos queda el desafío de poder, tal vez ahora que somos personas mayores, tenemos nietos. Bueno, oremos por nuestros nietos, oremos por nuestra familia, oremos por nuestro vecindario, oremos por los tiempos diferentes que vivimos, oremos por el país, oremos por las nuevas autoridades. Aboquemos nuestro empeño, nuestra fuerza, para que realmente lo que hagamos en el cielo tenga significado y realmente podamos tomar lo que viene de parte de Dios. Un granito de arena, otro granito de arena, haremos un puñadito de arena, pero somos miles. Y ese efecto va a ser como la levadura, lo vamos a poner en un mundo corrompido y el mundo va a ser afectado para bien. Y esto es lo que el Señor nos promete. Y el Señor lo que estaba diciéndole a este hombre, tu tarea no ha terminado, tu tarea no ha terminado. Yo quiero que mire a su hermano y le diga, tu tarea no ha terminado, tu tarea no ha terminado. Largo camino te resta. Y qué importante, ¿sabe por qué? Porque tal vez nuestras familias ya han crecido y estamos solos. Pastor, ya cumplí mi tarea. No, largo camino te resta. ¿Sabe lo que pasó con este hombre? Este hombre fue increíble. ¿Por qué? Porque Dios lo usó de una manera tan, pero tan fuerte, y lo metió en una problemática y dijo, ¿dónde estás viviendo tú? Y lo metió en una caverna y de pronto dice, yo quiero escuchar a Dios. Y el Señor pasó un terremoto, pasó fuego, pasó cosas tremendas por delante de él. Y de pronto le dice, Dios no estaba allí. En ninguna parte apareció en todo eso que era fuerza. Y de pronto aparece el Señor en un silbo apacible. Y yo creo que para muchos de nosotros es el tiempo del silbo apacible. De poder ver a Dios en cosas pequeñas, en cosas chiquitas. Pero ¿sabe qué? Llenos de autoridad. ¿Por qué? Porque le dijo, tu tarea ahora ya no vas a producir más milagros como estos que has producido hasta ahora. Ahora tienes la autoridad para elegir un rey. Ahora tienes la autoridad para nombrar a tu sucesor. Ahora tienes autoridad para manejar cosas espirituales mucho más fuertes. Y yo creo que estos meses que nos quedan por delante, 4 meses por delante, la autoridad espiritual que Dios tiene en nuestras vidas va a crecer. Vamos a escuchar el silbo apacible, porque el largo camino nos resta. ¿Cuántos dicen amén? Y como siempre, la gloria será para nuestro Dios, pero su bendición será nuestra y de nuestra familia, para la gloria del nombre de nuestro gran Rey. Aleluya. Dale un aplauso grande al Rey. Eres grande en el reino de Dios. Somos grandes en el reino de Dios. Reconocido por los ángeles. Reconocido por el Señor. Enseñamos su palabra. Practicamos su palabra. Aleluya. Dale más fuerte tu aplauso al Señor. Gloria al Rey. Gracias, papá. Gracias, Jesús.
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0: Reconocemos que tú hoy nos llamas, Dios, a la cruz donde nos encuentras. No nos llamas porque tú no hayas sido primero, sino, Señor, tú has pavimentado el camino. Y nos dices que la historia no termina ahí, sino que termina en esperanza, Dios. Y te damos tantas gracias por eso. Porque sea lo que sea que estemos viviendo en este momento, sabemos que la situación o el final, Dios, no terminará en desilusión, Señor, sino que termina en victoria, termina en esperanza. Y no es en esta vida, es en la que vendrá, en la vida que has prometido para nosotros, tus hijos. Y por eso hoy clamamos nuevamente, llévanos a la cruz. Pero sobre todo también clamamos, recuérdanos que tú volverás. De Cristo oramos. Amén.
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0: Gracias por tu amor, Señor.
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1: ¿Qué tal, querido amigo o amiga del programa Cruzada con Luis Palau? De esta forma damos comienzo a una nueva presentación de este nuestro espacio y punto de encuentro en la radio, en donde estudiamos diariamente la Biblia, la Palabra de Dios, de la mano, como siempre, del conferencista internacional Luis Palau. Mi nombre es Jorge Escopazo.
2: Y al continuar en nuestra serie de estudios sobre el misterio de la Cruz de Cristo, le presento el mensaje titulado La Cruz y el Bautismo. Adelante, Luis.
3: Mi estimado amigo oyente, nuevamente le saluda Luis Palau. Estamos siguiendo esta serie acerca del misterio de la cruz. Ojalá que de ninguna manera usted se vaya a sentir aburrido. No lo creo. Pero no se permita tal cosa, porque la verdad es que no puede haber tema más profundo, más incansable, más precioso, más estupendo que el misterio de la cruz de Cristo. En el día de ayer, si usted estuvo conmigo, comenzamos hablando acerca de que la cruz de nuestro Señor Jesucristo impacta todo lo que hacemos en nuestra vida, nos toca, nos afecta, y todas nuestras relaciones en este mundo son transformadas y cambiadas cuando conocemos a Jesucristo y entendemos la obra de la cruz, la sepultura, la resurrección y la ascensión al cielo de nuestro Señor Jesús. Por ejemplo, dijimos lo que en el Nuevo Testamento está enseñado, que el bautismo, que es símbolo de la cruz de Cristo, nos habla de nuestra relación al mundo está terminada y cambiada. Nuestra relación con el pecado, también. Nuestra relación con el ego, a sí mismo. Nuestra relación con Satanás, definitivamente. El bautismo, que es uno de aquellos grandes símbolos que nuestro Señor nos ha dejado, afecta nuestra vida aquí en el mundo porque nos habla de la cruz de Cristo. En la otra ordenanza, el otro sacramento, si usted quiere usar ese título, aunque a mucha gente no le agrada, es la Santa Cena, la Cena del Señor, la Comunión, la Santa Comunión, como le digan en su iglesia. La Santa Cena tiene que ver con nuestra relación con Dios. Obviamente la Santa Cena, la comunión, nos habla de la cruz. Ahí está el pan y ahí está la copa, el cuerpo de Cristo roto por nosotros, la preciosa sangre de Cristo derramada por nosotros. Nos habla de la cruz del Calvario y nos habla de la resurrección de nuestro amado Salvador. Por lo tanto, este símbolo de la cruz de Cristo afecta nuestra relación con Dios. Y además, el lavamiento de los pies, que nosotros encontramos en San Juan capítulo 13, nos habla de nuestra relación con la iglesia. Y nos habla de la cruz, volviendo al libro de Marcos capítulo 9, donde nuestro Señor Jesucristo dice, el Hijo del Hombre no vino para ser servido, sino para servir y para dar su vida en rescate por muchos. Y en Juan capítulo 13, que ya analizaremos en otro programa. Pero vuelvo a repetir, la bendita cruz donde murió nuestro amado Salvador Jesús afecta todas nuestras relaciones. Y estamos hoy terminando con el tema del bautismo. Si usted estudia Romanos capítulo 6 y Gálatas capítulo 6, va a aprovechar mucho una vez terminado el programa en unos minutitos. Mientras tanto, le quiero leer dos pasajes. Primero, Hechos capítulo 8. Pero antes de leer Hechos capítulo 8, le quiero leer otra poesía, otro himno que solemos cantar a veces cuando hay un servicio de bautismo, cuando se bautizan algunos de aquellos que se han entregado a Jesucristo. Dice así esta poesía tornada en himno. Yo vivía en el pecado y doctrinas del error, me guiaban engañado a una muerte de terror. Soy salvado del abismo, con Jesús al cielo voy, y confieso por bautismo que del mundo ya no soy. Tuve el corazón muy triste por en vano paz buscar, pero a mí, Señor, dijiste, yo haréte descansar. Es la sangre que me salva, y en tu paz me guardará, el Espíritu me sella y me santificará. Soy salvado del abismo, con Jesús al cielo voy, y confieso por bautismo que del mundo ya no soy. Antes muerto en el pecado, ya he muerto con Jesús, y del mundo separado, yo me juzgo por su cruz. En el agua sumergido, testimonio a todos doy, que yo en Cristo he creído y por él salvado soy. Soy salvado del abismo, con Jesús al cielo voy, y confieso por bautismo que del mundo ya no soy. Ahí está dicho en forma preciosa. Pero ahora le leo Hechos capítulo 8 en el Nuevo Testamento y nos dice lo siguiente. un ángel del Señor le habló a Felipe diciendo: «Levántate y ve hacia el sur por el camino que desciende de Jerusalén a Gaza, el cual es desierto». Entonces Felipe se levantó y fue. Y sucedió que un etíope, eunuco, funcionario de Candace, la reina de los etíopes en África, el cual estaba sobre todos sus tesoros y había venido a Jerusalén para adorar, volvía sentado en su carruaje leyendo el profeta Isaías. Y el Espíritu Santo le dijo a Felipe: «Acércate y júntate a ese carruaje». Acudiendo Felipe, le oyó que leía el profeta Isaías, y le preguntó: «¿Pero entiendes lo que lees?». Y el hombre dijo: «¿Y cómo podré, si alguno no me enseñare?». Y le rogó a Felipe que subiese y se sentara con él. El pasaje de la Escritura que estaba leyendo era este: «Como oveja a la muerte fue llevado, y como cordero mudo delante del que lo trasquila, así no abrió su boca. En su humillación no se le hizo justicia, mas su generación, ¿quién la contará? Porque fue quitada de la tierra su vida». Respondiendo el eunuco, le dijo a Felipe: «Te ruego que me digas, ¿de quién dice el profeta esto, de sí mismo o de algún otro?». Entonces Felipe, abriendo su boca y comenzando desde esta escritura en el libro de Isaías, le anunció el evangelio de Jesús. Y yendo por el camino, llegaron a cierta agua. Y dijo el eunuco: «Aquí hay agua. ¿Qué impide que yo sea bautizado?». Felipe le dijo: «Si crees de todo corazón, bien puedes». Y respondiendo el eunuco dijo: «Creo que Jesucristo es el Hijo de Dios». Y mandó parar el carro, y descendiendo ambos al agua, Felipe y el eunuco, Felipe le bautizó. Cuando subieron del agua, el Espíritu del Señor arrebató a Felipe, y el eunuco no le vio más, y siguió gozoso su camino. Pero Felipe se encontró en Azoto, y pasando, anunciaba el Evangelio en todas las ciudades hasta que llegó a Cesarea. Ahora, esta preciosa historia, en conjunto con la poesía himno que le acabo de leer, nos indica dos o tres cosas. Primero, que una persona, al leer la palabra de Dios, la Santa Biblia, puede, con una breve explicación, entender el camino de salvación. Y una vez entendido el camino de salvación, puede, en dos o tres horas, bautizarse o ser bautizado, porque el Espíritu Santo le ayuda a cualquiera que tiene hambre de Dios a entender el camino de salvación. El camino de salvación fue muy complicado en la cruz del Calvario. Por eso lo llamamos el misterio de la cruz. Ya lo creo, la obra de Cristo no fue juguete, no fue algo superficial, fue algo profundo, eternamente profundo, inexplicable hasta cierto punto para la mente humana. Fue una obra tremenda y terrible cuando Cristo derramó su preciosa sangre en la cruz. Él agonizó y sufrió con profundidad. Pero por otro lado, para todo aquel que en Él cree, hay vida eterna como regalo de Dios. Ah, mi querido amigo oyente, si usted todavía no ha puesto su confianza de todo corazón en el Señor Jesús, si todavía no está descansando en la obra terminada de la cruz de Cristo, en este momento incline su cabeza y ore conmigo esta oración. Ore usted conmigo. Señor Jesucristo, yo creo que tú eres el Hijo de Dios. Yo creo que moriste en la cruz del Calvario, llevando toda la carga de mis pecados. En este momento, Señor Jesús, yo doblo mi rodilla ante ti. Te doy gracias que la cruz está vacía, porque tú has resucitado. Y en este momento, Señor Jesús, te confieso como Señor y Salvador. Y quiero obedecerte, Señor Jesús, hasta que un día me lleves al cielo en persona y allí te vea cara a cara. ¡Qué día glorioso será ese día, Señor Jesús! Cuando yo te vea cara a cara. Hasta ese entonces, Señor, te adoro y te alabo, y te serviré todos los días con el poder del Espíritu Santo. Amén.
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0: Y así nos acompañaba la agrupación Salvador por el segmento musical de nuestro programa Cruzada con Luis Palau, con esta preciosa melodía titulada Un día a la vez. De esta forma estamos llegando al final, pero no quería despedirme sin antes recordarle que si usted conoció al Señor Jesucristo como su Salvador personal a través de alguno de los ministerios de la Asociación Luis Palau, yo le invito a que nos escriba, nos cuente de su decisión, escribiéndonos a la dirección de correo electrónico testimonios@luispalau.net. testimonios@luispalau.net. Para Luis va a ser de mucha alegría saber de su decisión y poder estar en contacto con usted, así que yo le invito a que nos escriba. Mi nombre es Jorge Escopazo, fue un placer acompañarle en este día. Si el Señor lo permite, nos vamos a reencontrar en nuestra próxima presentación. Recuerde visitarnos en nuestro sitio en internet, luispalau.net.
1: Amigos oyentes, muchas gracias por su fina sintonía al programa de este día. 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

0: al rey. ¡Ay, júbilo!
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1: ¿Qué tal, querido amigo o amiga del programa Cruzada con Luis Palau? De esta forma damos comienzo a una nueva presentación de este nuestro espacio y punto de encuentro en la radio, en donde estudiamos diariamente la Biblia, la Palabra de Dios, de la mano, como siempre, del conferencista internacional Luis Palau. Mi nombre es Jorge Escopazo. Y al continuar en nuestra serie de estudios sobre el misterio de la cruz de Cristo, le presento el mensaje titulado La cruz y el bautismo. Adelante, Luis.
2: Mi estimado amigo oyente, nuevamente le saluda Luis Palau. Estamos siguiendo esta serie acerca del misterio de la cruz. Ojalá que de ninguna manera usted se vaya a sentir aburrido. No lo creo. Pero no se permita tal cosa, porque la verdad es que no puede haber tema más profundo, más incansable, más precioso, más estupendo que el misterio de la cruz de Cristo. En el día de ayer, si usted estuvo conmigo, comenzamos hablando acerca de que la cruz de nuestro Señor Jesucristo impacta todo lo que hacemos en nuestra vida, nos toca, nos afecta, y todas nuestras relaciones en este mundo son transformadas y cambiadas cuando conocemos a Jesucristo y entendemos la obra de la cruz, la sepultura, la resurrección y la ascensión al cielo de nuestro Señor Jesús. Por ejemplo, dijimos lo que en el Nuevo Testamento está enseñado, que el bautismo, que es símbolo de la cruz de Cristo, nos habla de nuestra relación al mundo está terminada y cambiada. Nuestra relación con el pecado, también. Nuestra relación con el ego, a sí mismo. Nuestra relación con Satanás, definitivamente. El bautismo, que es uno de aquellos grandes símbolos que nuestro Señor nos ha dejado, afecta nuestra vida aquí en el mundo porque nos habla de la cruz de Cristo. En la otra ordenanza, el otro sacramento, si usted quiere usar ese título, aunque a mucha gente no le agrada, es la Santa Cena, la Cena del Señor, la Comunión, la Santa Comunión, como le digan en su iglesia. La Santa Cena tiene que ver con nuestra relación con Dios. Obviamente la Santa Cena, la comunión, nos habla de la cruz. Ahí está el pan y ahí está la copa, el cuerpo de Cristo roto por nosotros, la preciosa sangre de Cristo derramada por nosotros. Nos habla de la cruz del Calvario y nos habla de la resurrección de nuestro amado Salvador. Por lo tanto, este símbolo de la cruz de Cristo afecta nuestra relación con Dios. Y además, el lavamiento de los pies, que nosotros encontramos en San Juan capítulo 13, nos habla de nuestra relación con la iglesia. Y nos habla de la cruz, volviendo al libro de Marcos capítulo 9, donde nuestro Señor Jesucristo dice, el Hijo del Hombre no vino para ser servido, sino para servir y para dar su vida en rescate por muchos. Y en Juan capítulo 13, que ya analizaremos en otro programa. Pero vuelvo a repetir, la bendita cruz donde murió nuestro amado Salvador Jesús afecta todas nuestras relaciones. Y estamos hoy terminando con el tema del bautismo. Si usted estudia Romanos capítulo 6 y Gálatas capítulo 6, va a aprovechar mucho una vez terminado el programa en unos minutitos. Mientras tanto, le quiero leer dos pasajes. Primero, Hechos capítulo 8. Pero antes de leer Hechos capítulo 8, le quiero leer otra poesía, otro himno que solemos cantar a veces cuando hay un servicio de bautismo, cuando se bautizan algunos de aquellos que se han entregado a Jesucristo. Dice así esta poesía tornada en himno. Yo vivía en el pecado y doctrinas del error, me guiaban engañado a una muerte de terror. Soy salvado del abismo, con Jesús al cielo voy, y confieso por bautismo que del mundo ya no soy. Tuve el corazón muy triste por en vano paz buscar, pero a mí, Señor, dijiste, yo haréte descansar. Es la sangre que me salva, y en tu paz me guardará, el Espíritu me sella y me santificará. Soy salvado del abismo, con Jesús al cielo voy, y confieso por bautismo que del mundo ya no soy. Antes muerto en el pecado, ya he muerto con Jesús, y del mundo separado, yo me juzgo por su cruz. En el agua sumergido, testimonio a todos doy, que yo en Cristo he creído y por él salvado soy. Soy salvado del abismo, con Jesús al cielo voy, y confieso por bautismo que del mundo ya no soy. Ahí está dicho en forma preciosa. Pero ahora le leo Hechos capítulo 8 en el Nuevo Testamento y nos dice lo siguiente. un ángel del Señor le habló a Felipe diciendo: Levántate y ve hacia el sur por el camino que desciende de Jerusalén a Gaza, el cual es desierto. Entonces Felipe se levantó y fue. Y sucedió que un etíope, eunuco, funcionario de Candace, la reina de los etíopes en África, el cual estaba sobre todos sus tesoros y había venido a Jerusalén para adorar, volvía sentado en su carruaje leyendo el profeta Isaías. Y el Espíritu Santo le dijo a Felipe: Acércate y júntate a ese carruaje. Acudiendo Felipe, le oyó que leía el profeta Isaías y le preguntó: ¿Pero entiendes lo que lees? Y el hombre dijo: ¿Y cómo podré, si alguno no me enseñare? Y le rogó a Felipe que subiese y se sentara con él. El pasaje de la Escritura que estaba leyendo era este: Como oveja a la muerte fue llevado, y como cordero mudo delante del que lo trasquila, así no abrió su boca. En su humillación no se le hizo justicia, mas su generación, ¿quién la contará? Porque fue quitada de la tierra su vida. Respondiendo el eunuco, le dijo a Felipe: Te ruego que me digas, ¿de quién dice el profeta esto, de sí mismo o de algún otro? Entonces Felipe, abriendo su boca y comenzando desde esta escritura en el libro de Isaías, le anunció el evangelio de Jesús. Y yendo por el camino, llegaron a cierta agua. Y dijo el eunuco: Aquí hay agua. ¿Qué impide que yo sea bautizado? Felipe le dijo: Si crees de todo corazón, bien puedes. Y respondiendo el eunuco dijo: Creo que Jesucristo es el Hijo de Dios. Y mandó parar el carro, y descendiendo ambos al agua, Felipe y el eunuco, Felipe le bautizó. Cuando subieron del agua, el Espíritu del Señor arrebató a Felipe, y el eunuco no le vio más, y siguió gozoso su camino. Pero Felipe se encontró en Azoto, y pasando, anunciaba el Evangelio en todas las ciudades hasta que llegó a Cesarea. Ahora, esta preciosa historia, en conjunto con la poesía himno que le acabo de leer, nos indica dos o tres cosas. Primero, que una persona, al leer la palabra de Dios, la Santa Biblia, puede, con una breve explicación, entender el camino de salvación. Y una vez entendido el camino de salvación, puede, en dos o tres horas, bautizarse o ser bautizado, porque el Espíritu Santo le ayuda a cualquiera que tiene hambre de Dios a entender el camino de salvación. El camino de salvación fue muy complicado en la cruz del Calvario. Por eso lo llamamos el misterio de la cruz. Ya lo creo. La obra de Cristo no fue juguete, no fue algo superficial, fue algo profundo, eternamente profundo, inexplicable hasta cierto punto para la mente humana. Fue una obra tremenda y terrible cuando Cristo derramó su preciosa sangre en la cruz. Él agonizó y sufrió con profundidad. Pero por otro lado, para todo aquel que en Él cree, hay vida eterna como regalo de Dios. Ah, mi querido amigo oyente, si usted todavía no ha puesto su confianza de todo corazón en el Señor Jesús, si todavía no está descansando en la obra terminada de la cruz de Cristo, en este momento incline su cabeza y ore conmigo esta oración. Ore usted conmigo. Señor Jesucristo, yo creo que tú eres el Hijo de Dios. Yo creo que moriste en la cruz del Calvario, llevando toda la carga de mis pecados. En este momento, Señor Jesús, yo doblo mi rodilla ante ti. Te doy gracias que la cruz está vacía, porque tú has resucitado. Y en este momento, Señor Jesús, te confieso como Señor y Salvador. Y quiero obedecerte, Señor Jesús, hasta que un día me lleves al cielo en persona y allí te vea cara a cara. ¡Qué día glorioso será ese día, Señor Jesús! Cuando yo te vea cara a cara. Hasta ese entonces, Señor, te adoro y te alabo, y te serviré todos los días con el poder del Espíritu Santo. Amén.
1: Para ponerse en contacto con Luis Palau y hacerle llegar sus comentarios o sus preguntas, escríbale a la dirección de correo electrónico consejos@luispalau.net. consejos@luispalau.net. Hoy nos acompaña en el segmento musical de nuestro programa la agrupación Salvador.

0: Y así nos acompañaba la agrupación Salvador por el segmento musical de nuestro programa Cruzada con Luis Palau, con esta preciosa melodía titulada Un día a la vez. De esta forma estamos llegando al final, pero no quería despedirme sin antes recordarle que si usted conoció al Señor Jesucristo como su Salvador personal a través de alguno de los ministerios de la Asociación Luis Palau, yo le invito a que nos escriba, nos cuente de su decisión, escribiéndonos a la dirección de correo electrónico testimonios@luispalau.net. testimonios@luispalau.net. Para Luis va a ser de mucha alegría saber de su decisión y poder estar en contacto con usted, así que yo le invito a que nos escriba. Mi nombre es Jorge Escopazo, fue un placer acompañarle en este día. Si el Señor lo permite, nos vamos a reencontrar en nuestra próxima presentación. Recuerde visitarnos en nuestro sitio en internet, luispalau.net.
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0: no podemos parar de alabarte, Señor. Con júbilo y con nuestras palmas, Señor.
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Oye, porque la ansiedad, la depresión muchas veces nos ataca, nos engaña, viene a veces en el momento que menos lo pensamos, viene a veces luego de un mal momento, pero a veces también viene luego de un buen momento y tú no sabes por qué te sientes con esa carga, con esa tristeza, con esa... Y es difícil de vencer, pero yo soy testigo y soy testimonio de que se puede vencer en Cristo. Lo bueno de esto es que no tenemos que vencer por nuestras propias fuerzas. Esta y cualquier tipo de batalla, de enfermedad, lo bueno es que aquí vencemos en el nombre de Cristo, no en el nuestro. Nosotros pues podemos pelear un poquito, pero siempre nos vamos a cansar, a desanimar, a agotar. Van a haber días buenos, van a haber días malos, van a haber días que sentimos que podemos con el mundo y van a haber días que sentimos que el mundo se nos derrumba encima. Pero lo importante de esto es que tenemos un Dios que, como dije al principio, nos ha prometido una victoria y que podemos entregarle a Él nuestras luchas, nuestras ansiedades, nuestras depresiones, nuestras cargas. Tú no tienes que pelear con eso solo. Tú no tienes que decir, sí, yo padezco de esto. Tú no tienes que andar con ese bulto en tus hombros que te atrasa, que te derrumba. Tienes un Dios en el que puedes confiar, al que si tú te arrodillas y le pides de corazón y confías en Él por encima de tu proceso, de todo lo que pasa a tu alrededor, yo te aseguro que la paz sobrenatural que solo Él da es la que te va a arropar, te va a acompañar. No cargues con eso solo, no pelees por tu fuerza, no te rindas ante ninguna situación. Hay un Dios que está contigo, que puede cargar eso contigo, que está dispuesto a levantarte, que está dispuesto a darle los golpes que haya que darle a ese gigante que está en el medio. ¿Cuántos dicen amén? ¿Cuántos entienden lo que yo estoy hablando y dicen amén?

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0: solamente y exclusivamente de Jesús, el que vive y reina por los siglos de los siglos. Amén.
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Sabes, uno de los anhelos más grandes que tengo es que podamos regresar a lo básico en medio de tiempos tan turbulentos y con tantas ocupaciones, tanto ruido, tanto ir y venir. A veces nos sentimos que nos falta el reposo de la presencia de Dios en nuestras vidas y poder volver a escuchar su voz en la intimidad. Y yo quiero animarte que reconectes con ciertos protocolos bíblicos que son la base de este fluir precioso de intimidad con Dios. Y uno de estos protocolos está en el Salmo 100, en el verso 4, que dice: entra por sus puertas con acción de gracias y por sus atrios con alabanza. Y la acción de gracias es algo extraordinario, porque tiene un poder para librarnos del desánimo, para sanarnos de la amargura. Tiene un poder para regresarnos al enfoque correcto en nuestras vidas. Y es una llave realmente. Cuando dice entra por sus puertas con acción de gracias, el Señor te está dando la llave de acceso a su presencia. Y yo quiero recordarte cómo dice la palabra de Dios en el Salmo número 23, verso 4: aunque ande en valle de sombra de muerte, no temeré mal alguno, porque tú estarás conmigo. Y es precisamente la gratitud por las promesas de Dios y la presencia de Dios lo que nos invita a entrar en este lugar en donde podemos recordar sus beneficios. Y la gratitud en realidad es volver a recordar, no olvidar el bien que Dios te ha hecho. El Salmo 103 dice: bendice alma mía al Señor y bendiga todo mi ser su santo nombre. Bendice alma mía al Señor y no olvides ninguno de sus beneficios. Y los enlista y dice: Él es quien perdona todas tus iniquidades, el que sana todas tus dolencias, el que rescata del hoyo tu vida, el que te corona de favores y misericordias y el que sacia de bien tu boca. Y cuando empiezas a enlistar los beneficios que has recibido de Dios, yo te aseguro que se va a levantar en tu corazón un nuevo impulso de gratitud. Y como te dije, la gratitud te va a ayudar a sanar de el desaliento, de la amargura. La amargura es la consecuencia de sentirte defraudado, de que una persona te haya dejado, te haya herido, te haya defraudado. ¿Y por qué la gratitud es importante para sanar la amargura del corazón? Porque cuando nos acordamos de los beneficios que Él nos ha dado, cambia nuestro enfoque y ya no te preocupas en lo malo que hiciste, sino en lo bueno que Él ha hecho por ti y cómo Él te quiere llevar a un lugar en su presencia donde te abraza, te renueva y te restaura. Así es que te invito a que eches tus cargas a sus pies, que escuches su voz y que alinees tu alma con su presencia.

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0: Hola, soy Sixto Porras y quiero darle la bienvenida al programa el día de hoy. En esta ocasión quiero presentarle una conferencia que impartí hace algún tiempo y que espero usted pueda disfrutarla. Se llama ¿Cómo brillar como mujer? Escuchemos.
1: ¿Cómo brillar como mujer? ¿Cómo dejar que ese brillo de Dios fluya en mi vida? Vamos a hacerlo fundamentado en el libro de Ruth, en el capítulo 1. En los tiempos de los caudillos que gobernaban el país, hubo allí una época de hambre, de necesidad. Entonces un hombre de Belén de Judá emigró a la tierra de Moab junto a su esposa y a sus dos hijos. El hombre se llamaba Elimelec y su esposa se llamaba Noemí. Noemí significa dulzura. Y aquí viene la primera lección. Nunca deje que nadie le quite la dulzura de su corazón, el brillo. No depende de si hay un hombre a su lado. No depende de si otra persona valora cuánto usted tiene. Depende de cuánto usted es y cuánto usted vale y cuánto usted se valore. Cómo usted se perciba a usted misma. Noemí, dulzura, alegría, así era conocida. Sus dos hijos, Kelión y Malón, todos ellos efrateos, oriundos de Belén de Judá. Cuando llegaron a la tierra de Moab, se quedaron a vivir allí, pero murió Elimelec, esposo de Noemí, y ella se quedó sola con sus dos hijos. Estos se casaron con mujeres moabitas, la una se llamaba Orfa y la otra Ruth.

0: fiel, leal. Después de haber vivido allí unos 10 años, murieron también Malón y Kelión, y Noemí quedó viuda sin hijos. Aquí es donde uno podría pensar, se acabó la vida. ¿Se habrá terminado todo? Todos vivimos momentos difíciles. Usted no está exenta de esto. El caso de Noemí, la alegría, la ilusión. Era una familia importante, una familia rica, que en medio de la crisis, usando su riqueza, toman la decisión de irse lejos de casa. Aquí viene otra enseñanza fundamental. Quédese en la casa del pan, que significa Belén, bajo el abrigo de Dios en los momentos de crisis. No corra. No corra a otros lugares preguntándose si hay otras tierras. No corra llena de odio, llena de ira, llena de rencor, como quien quiere vengarse. Y entonces corre lejos de la presencia de Dios. No, quédese bajo el abrigo de Dios. Porque las crisis no son para correr. Las crisis son para caer de rodillas y clamar a Dios para que Él responda. Y si algún día usted se encuentra lejos, nunca es tarde para volver a casa. No deje que la noche sea tan oscura donde usted diga, ¿por qué tuve que llegar a esta oscuridad tan grande para abrir mis ojos? Abra los ojos mientras aún es tiempo, y nunca es tarde para volver a ser Noemí. Dulzura, vuelva a casa, a donde pertenece. Sí, todos sufrimos. En este caso, ella perdió a su esposo, perdió a sus dos hijos. No tenía nada. Ya no tenía nada, ningún arraigo para quedarse allá. Ahora ella escucha la noticia que Dios visitó Belén y decide ir a aquel lugar donde Dios visitó, donde Dios habla, donde Dios responde. Decida ir a donde está Dios. Usted no está completa porque tiene un esposo. Usted no está completa porque tiene un hijo. Usted está completa porque tiene a Dios. Usted no está incompleta porque se divorció. Noemí volvió y dijo, ha regresado Noemí, dulzura, y dijo, no me llamen alegría, llámenme Mara, amargura, porque me fui con las manos llenas y he vuelto con las manos vacías. Dios salió contra mí. No, Dios no salió contra ti. Hay circunstancias que todos vivimos. ¿Acaso no se mueren las personas? Todos tenemos peros, pero nunca haga que su alegría dependa de la voluntad de otra persona, porque entonces usted expone a que su alegría se la roben. Se lo repito, nunca haga que su felicidad dependa de la voluntad de otras personas, porque se la podrían robar. Su felicidad, su llenura, tiene nombre, es Dios. El otro día fui a dar una conferencia y la titularon a Madres Solas. ¿Sinónimo de soledad? Error, se equivocaron los que le pusieron el nombre. Jamás estará sola una mujer que tiene una razón para llegar a casa. Jamás estará sola una mujer que tiene una sonrisa en casa que le espera. Jamás estará sola una mujer que tiene una razón para levantarse de madrugada, trabajar hasta el cansancio, llegar a casa y seguir trabajando para tener la recompensa del abrazo de un hijo pequeño. Usted no está sola. Usted me dirá, pero no tengo un cónyuge. La soledad no es presencia o ausencia de un hombre. La soledad es mala interpretación de quien llena mi vida. Su vida no está llena el día en que usted se case. Escúcheme bien. El matrimonio no hace feliz a las personas. Y no saque mi frase fuera de contexto. Déjeme terminar. Yo soy feliz en mi matrimonio, pero yo no tengo la capacidad de hacer feliz a Helen. Esa es responsabilidad de Helen. Yo puedo amar a Helen, puedo respetar a Helen, puedo serle fiel a Helen, pero no tengo el poder para hacerla feliz. Tu plenitud no viene donde tú vives. ¿Quién vive a tu lado? Tu plenitud viene de que vuelvas tu corazón a encontrarte contigo misma y con Dios.
1: 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Continuamos con el programa.
0: Déjame terminar la expresión de si el matrimonio hace feliz a las personas. Si usted es una mujer amargada y se casa, ¿qué es? Una esposa amargada. La felicidad no lo cambia el estado civil. El hecho de que usted se case no entra a una condición de felicidad. La felicidad es una responsabilidad mía 100%. Y escúcheme bien, lo que usted no ha sido capaz de conquistar siendo soltera, mucho menos será capaz de conquistarlo estando casada. Tengo que advertirlo. Lo que yo debo conquistar, tengo que conquistarlo hoy siendo la persona que soy. Entonces Noemí comienza el recorrido. No tengo nada, hijas mías. No tengo nada para ofrecerles. Soy anciana. No tengo nada, absolutamente nada para ofrecerles. Vuelvan, hijas mías, cada una a su casa. A la casa que sus maridos y ustedes construyeron. Vuelvan a la casa de sus madres. Vuelvan a su pueblo, a sus dioses. No vengan conmigo. Noemí regresó de la tierra de Moab con sus dos nueras, porque allí se enteró de que el Señor había acudido en ayuda a su pueblo a proveer alimento. Eso es lo que me devuelve a mí la felicidad. El que yo despierte a recordar quién soy y de dónde vengo, y vuelva al abrigo de aquel que me creó, el que me puso nombre, el que me conoce mejor que nadie. Salió pues con sus dos nueras al lugar donde había vivido, y juntas las tres emprendieron el camino que las llevaría hasta Judá. Entonces Noemí le dijo a sus nueras: miren, vuelvan cada una a la casa de su madre. ¿Quién no quiere volver a la casa de la mamá? Que el Señor las trate a ustedes con el mismo amor y lealtad con que ustedes mostraron con los que murieron y conmigo. Les da gracias. Y Noemí está llena de gratitud. Observe lo que determina una persona plena. Número uno, el amor no se suplica. Jamás suplique ser amada. Jamás se humille. Espero que nunca ocurra. Si un día su cónyuge tiene una aventura o algo así y usted lo descubre, no le haga pleito. No suplique amor. Mira, yo he pagado contigo el precio. Fea se ve usted cuando suplica. No suplique amor. Pero no le cuente la estrategia que le voy a revelar. Tampoco le diga: yo soy legalmente tu esposa, porque el amor tampoco se impone. Yo no puedo imponer que me ames. No puedo imponer. El día que yo imponga el amor, lo obligo y mato el principio fundamental del amor, que es libertad. Es más, ¿sabe lo que usted tiene que hacer? Lo que hizo Noemí: abra la puerta y dígale: ve, mi amor, a los brazos de esa que te ama, si es lo que tú quieres. Pero usted vístase guapa, elegante, bella, se pone los labios rojos, el mejor vestido que tiene y el del escote. Hágale una buena cena, ponga una sonrisa aunque por dentro se me esté muriendo, pero frente a él no me llore. Usted vaya a llorar con los consejeros y con las amigas, pero frente a él, gallarda, elegante, bella, que el tipo entre en dudas. Que el tipo diga: ¿por qué está tan bien? ¿Cómo es que tiene tanta paz? debe tener otro también. Que el desgraciado este piense. Que lo haga pensar. Despierte la inquietud. Pero jamás suplique ni mendigue amor. Y jamás obligue a ser amada. Usted abra la puerta. ¿Sabe por qué? Porque el amor crece cuando hay dignidad. Brille. Que su rostro esté en alto con dignidad. Porque usted no la completa un hombre. Usted la completa Dios. ¿Que duele? Duele. ¿Que se llama traición? Sí. ¿Que hay que vivir un duelo? Sí. ¿Que hay que llorar con alguien? Sí. ¿Que hay que llevar terapia? Sí. ¿Quién dijo que no duele? Si no duele es que no amo. La muerte de un ser querido duele. Y doblemente duele el abandono de alguien que juró amarme y no me ama. ¡Duele! ¡Por favor que duele! Yo no estoy diciendo que no duele. Yo le estoy enseñando el principio de cómo yo brillo y cómo funciona el amor. El amor no se suplica ni se implora. No tengo nada que ofrecerles, dijo Noemí. ¡Vuelvan! Y dele gracias. Gracias por estos años maravillosos que hemos vivido, mi amor. Tú no te preocupes por los niños, paga una buena pensión. Eso sí, si no la pagas te demando. También, eso también. Pero no gastemos el dinero en abogados, lleguemos a acuerdos. Qué injusto sería que el dinero que ganamos se lo lleven los abogados. Vamos a llegar a acuerdos. Y tú ves los niños, no tienes, ellos tienen el privilegio de tener un buen padre porque tú eres un buen padre y porque tú eres un buen hombre. La estrategia que hay detrás es sacar lo bueno que hay en el hombre que está en un estado de inconsciencia.
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